0: Saludos a Contrabanda por muchos años más de compromiso con el feminismo, con la cultura, con la educación para todos y para todas, una cultura y una educación multicolor, maravillosa, llena de arcoíris y que sale desde vuestros micrófonos. Un abrazo muy grande. Chao.
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no a la ampliación del MACBA. La Plaza de Los Ángeles está en peligro. La Comisión de Urbanismo de Barcelona prevé quitar a los vecinos del Raval 908 metros cuadrados de espacio público de la Plaza de Los Ángeles y entregarlos al MACBA para que el museo pueda levantar una edificación de tres plantas que tapará el convento de Los Ángeles para siempre. La Xarxa Bienal del Raval presentó un recurso contencioso administrativo contra este despropósito urbanístico, que ya ha estado admitido a trámite por el juzgado. La demanda judicial ataca la detracción injustificada e ilegal del espacio libre. El Raval es el barrio con menos espacio público por habitante de toda la ciudad de Barcelona. Nos quieren quitar 908 metros cuadrados que el ayuntamiento entrega a una entidad público-privada, elitista que lleva décadas colonizando el Raval y vive de espaldas a sus vecinos. 908 metros cuadrados de espacio público que los vecinos del Raval dejaremos de tener y que nunca nos será retornado, a no ser que paremos este despropósito. Para entenderlo, hemos de mirar quién dirige el MACBA. Los amos ricos, nombres de alta burguesía, banqueros, propietarios de fondos buitres y lobbies impulsores de la marca Barcelona, que están destrozando la vida a nuestro barrio y expulsando a los vecinos, traficantes de derechos básicos como la vivienda, en definitiva, especuladores. Los partidos políticos pueden parar esta injusticia. Lucharemos por lo que es nuestro. No permitamos que nos roben el espacio público. Paremos la ampliación del MACBA. Lucharemos en los tribunales y en la calle.

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La Libre es una librería asociativa y centro social autogestionado emblemático de Santander que lleva ya 25 años realizando todo tipo de actividades y siendo un lugar de encuentro de colectivos y de gestación de colectivos. Se ha planteado la necesidad de tener que comprar su local porque la propiedad la ponía en venta y encontrar un nuevo local con unas condiciones adecuadas dada la situación del mercado inmobiliario actual en Santander, con un empuje brutal de los pisos turísticos, era prácticamente imposible. Y con el apoyo de su comunidad, sobre todo, ha hecho que este apoyo ha hecho que la asamblea que gestiona el espacio se haya decidido comprar. Pero claro, la operación son 140.000 euros y para esto se necesita el apoyo de mucha gente. Ha habido donaciones y para cubrir una primera parte y tres personas que han adelantado el dinero y a las que ahora hay que devolvérselo. Y para poder hacerlo y que todo el mundo pueda participar en el sostenimiento de La Libre, se ha abierto una campaña de micromecenazgo en la página migranodearenda.org en la que se puede buscar La Libre se queda. Y pues lo que se busca es completar los 100.000 euros que faltan para poder hacer la compra. O sea, para poder devolver el dinero de la compra. Así que animamos a todo el mundo a que participe y ayude a sostener este espacio que es tan importante para la vida cultural y la vida social en Santander.

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0: Pues así, con la música inquietante que deriva del soundtrack de la película que viene estreno esta semana a salas comerciales, Black Box, es como damos comienzo esta edición de Sin Audiencia en esta tarde de miércoles del principio del mes de septiembre de 2026, una edición de Sin Audiencia que lleva por denominación, numeración, autoasignación Sin Audiencia 1226-1226. De nuevo, un dúo realizando en directo el programa desde el Estudio Central de Contrabanda y la música de Ashraf Elsif Tawi para dar comienzo pues esta edición de Sin Audiencia que nos viene cargadita de contenidos, muchos de ellos derivados de pues nuestra no actividad o actividad lúdica veraniega, pero para ello, después de que yo deje de dar la chapa en el micrófono, yo soy Javi aka Hum y como manejo el control soy el primero que habla, pero en el micro 2 tengo a un tipo que pues esta semana viene con una camiseta con tres rayas, así horizontales, pertenecen a una marca de la que no vamos a hacer publicidad, pero el tipo que está delante del micro 2 no es otro que mi imprescindiblemente imprescindible partner Jordi, que esta tarde pues sí que tenemos un uno contra uno, como tenemos habitualmente. Buenas tardes, ¿cómo estás?
1: Muy buenas tardes, pues sorprendido de lo vacío que está el estudio de Contrabanda.
0: Nos podemos mover sin golpear a nadie.
1: Sí, sí, sí, no hay segundas voces, no se ve a nadie.
0: No hay risitas de fondo, ni...
1: No, ni comentarios.
0: Ni gente que cuchichea, pero bueno, ya era hora un poco también de volver un poco...
1: Volver a nuestra intimidad,
0: a la
1: ¿no?
0: normalidad, ¿no? Porque si no, esto es un cachondeo continuo y de verdad que agradecemos encarecidamente pues todo el apoyo y todas las visitas que recibimos, pero de vez en cuando hay que hacer programas también en solitario.
1: Así es.
0: Así que a eso vamos.
1: Pues nada, pues vamos a darle primero a nuestra interacción con la Sin Audiencia.
0: Sí.
1: Vamos a empezar con el libro de visitas y, como es habitual, con Chemix, que nos dice Sin Audienceras Tardes. Lo de Fernando y su supermemoria es digno de admiración.
0: Pues sí.
1: Jordi también está cerca, pero lo de Fernando es de otro planeta. Pues yo estoy a distancia todavía
0: de
1: Fernando.
0: Sí, yo creo que es de otra dimensión.
1: Yo tengo un tera y él tiene 20.
0: Ya, tío.
1: Vista Evil Dead Barn, película ya comentada por aquí, y estoy muy de acuerdo. La película es muy bestia y se nota que el director es europeo, así que me lo pasé como un chiquillo. Y sobre el final que comentó Jordi, es cierto que no tiene mucho sentido pasar de esos efectos prácticos a un CGI que queda un poco fuera de lugar. Pero como me lo pasé tan bien con todo lo demás, se lo vamos a pasar por esta vez.
0: Venga, va.
1: Y vista Pinocchio Unstrung.
0: Hola.
1: Sin duda la mejor de este universo. Supongo que es del universo Winnie Pooh, Popeye y todas estas.
0: De las franquicias caducadas.
1: Bambi, etc. No le puedes pedir mucho a estas películas y esta te entrega un gore muy bestia, humor negro y mucha mala leche. Además, solo dura 79 minutos.
0: Joder, qué lujo.
1: Los actores dan la talla, no hacen rehenes y se lo han currado con las marionetas. Además, tenemos una sorpresa en el reparto. Si no has visto la ficha, claro está... mejor no la veas.
0: Mejor.
1: Si no te gustaron las otras, esta creo que sí que merece un visionado. Gran
0: bueno,
1: abrazo.
0: Bueno, bueno.
1: O sea que no mires la ficha, Pinocchio Unstrung.
0: Qué grande. Pues,
1: oye, habrá que apuntarla.
0: Hay que irla apuntando, ¿no? También.
1: Y tenemos un mensaje de nuestro amigo J.C. Hallenbeck que nos dicen: antes de que Jordi me dé el toque de atención, lógicamente haré mención de la última trastada veraniega de la parca, Tim Curry. Pues te voy a dar el toque de atención porque ya hablamos la semana pasada.
0: Bueno, yo
1: y no
0: sé.
1: Te has escuchado el programa, pero no pasa nada.
0: Supongo que la gente se relaja en agosto, en verano, ¿no? Y tal.
1: No hace falta ya ni siquiera cerrar los ojos. Seguro que todos tenéis ya la imagen de este grandísimo actor y no solo hablo de sus ya míticos personajes que todos deberíais conocer, sino quiere decir que estáis en el programa equivocado para vosotros. Hablo de varios papeles en los que demostró ser un auténtico todoterreno. Ese mayordomo de la versión del Cluedo, ese Long John Silver rodeado de Muppets, teleñecos, pero para mí siempre lo recordaré en una de mis películas favoritas de siempre. Y tal y como pasó con Sam Neill, es esa puta maravilla de McTiernanina, perdón por el palabro, llamada La caza del octubre rojo. Y sigo esperando una sesión especial con Fernando. Pues te digo lo mismo, te remito al programa de la semana anterior donde ya teníamos a Fernando. Así que quiere un programa especial con Fernando, a la aventura, sin guión ni nada. O sea que...
0: O sea, un tête-à-tête.
1: Un tête-à-tête con Fernando.
0: En vez de Jordi Hum, un Fernando Hallenbeck.
1: Fernando Hallenbeck, Fernando Francisco.
0: Y nosotros nos quedamos así como a los
1: mirando,
0: lados,
1: ¿no?
0: Uno en cada esquina y ellos que se despedacen ahí, ¿no? Y eso,
1: directamente.
0: Con cariño.
1: ¡Fight!
0: Ya te digo.
1: Y luego en iVox, iVox, tenemos por aquí un primer mensaje de Juanma, a.k.a. Hum. Muy buenas, chicos. Genial el podcast, muy bien acompañados esta vez. Siempre digo que el Hum sería capaz de llenar las dos horas con la introducción y todavía le faltaría tiempo.
0: No me tientes.
1: Pero qué decir de Fernando. Cada vez que viene por aquí nos regala con su vasto conocimiento pues de películas, actores, actrices, historias del cine de todo tipo, y hay que tomar notas taquigráficas para poder seguirle el ritmo. Es un fenómeno, me quito el sombrero con él. Y no sé qué desaprensivo ha podido pensar la posibilidad de que Jordi sea sicario. Solo he dicho que si digo dónde he estado tendría que mataros. Con esta frase, ¿quién se imaginaría que está dicha por un sicario? Válgame, lo suyo claramente es imaginarse un taxista, un acomodador de cine, mamporrero, etcétera.
0: Sí, bueno, simplemente un comercial de fotocopiadoras.
1: Bueno, en cualquier caso, sea lo que sea que hagas en verano y que no se puede decir, salvo muerte inmediata, bienvenido a seguir con la dinámica habitual que nos gusta a los escuchantes de Sin Audiencia. Un abrazo para los 5 integrantes de este capítulo tan interesante y hasta el siguiente. Pues un abrazo para ti, Juanma. Luego tenemos a Sergi Latorre, que nos dice: hola, Sin Audiencers, programón. Con estos grandes invitados habéis abierto el cajón de mierders en mi cerebro. Hasta llegar al rincón más recóndito donde tenía almacenadas aquellas películas que alquilábamos en el Videoclub Instant, de la calle Enrique Granados número 30. Los grandes éxitos de Jaimito del gran Álvaro Vitali, los mamporros de Bud Spencer y Terence Hill y la trilogía de Porky's, entre otras. Quizás estas pelis, que en aquella época nos divertían de lo lindo, no son del perfil de Sin Audiencia. Yo creo que sí, hay bastante perfil.
0: Un poquito solo.
1: Pero también he rememorado mis inicios en el terror de serie B con las trilogías tanto de Estoy Vivo de Larry Cohen como del Vengador Tóxico de Michael Hertz y Joyce Kaufman. ¡Qué terroríficos recuerdos! Reivindico ese futuro programa para revivir bazofias, chapuzas, inmundicias, bodrios y comistrajos fílmicos.
0: Ya te digo, y anda que no hay material.
1: Será difícil comprimirlas todas en un solo programa.
0: No.
1: Menuda quimera tenéis entre manos, no, tenían que ser varios, pero bueno, poco a poco, ¿no?
0: Sí, habría que hacer una entrega, yo que sé, trimestral o una cosa así, porque hay tanta Z por el mundo del cine que...
1: Para hacer un edificio has de ir poniendo plantas, o sea.
0: Exacto,
1: que...
0: chino chano.
1: Os sigo escuchando, pues muchas gracias, Sergi. Luego por ahí tenemos también a Juantu, que nos dice: hola, cracks, otro gran programa rodeados de colaboradores comandados por Fernando Metralleta, que nos abre siempre el cajón de los recuerdos y nos llena el cajón de visionados pendientes. Y muy chulo lo del especial improvisado de películas sobre juicios. Gracias a todos por vuestras aportaciones. Voy con un par de visionados. El final de Oak Street, película de reciente estreno de David Robert Mitchell con dinosaurios, survival y un toque de ciencia ficción. Es amena y se hace entretenida, pero por debajo de otros trabajos de este director. Esta peli yo creo que tiene un gran problema, que es querer estar dirigida hacia un público familiar para poder así sacar más taquilla.
0: A mí me han contado eso por ahí. Yo no he llegado a verla, pero quizás eso sí. Dicen que se va mucho
1: a... Se comentó aquí en verano, ¿verdad?
0: No.
1: ¿No se llegó a comentar?
0: No se ha llegado a comentar, así que si la quieres comentar...
1: Ay, sí, la tengo vista. Bueno, pues vaya, bueno, ya veremos, porque sí. Es que hay muchas cosas
0: tenemos
1: que comentar
0: mucho
1: y poco tiempo.
0: Y muchas criaturas, no solo el dinosaurio de la calle Oak.
1: Pues eso conlleva los dos grandes hándicaps de la película. Vale. Algunas escenas podrían haber dado bastante más de sí en cuanto a espectacularidad y que todo va dirigido a un final más o menos, digamos, complaciente.
0: Bueno.
1: Eso conlleva aventurillas de chavales metidas con calzador y que no vienen a cuento, y alguna escena de comedieta que sobraba y un final un poco chapucero. Pero en general la peli es divertida, mantiene un mínimo de tensión y está bien hecha, quitando algún momento puntual tan inverosímil que te provocará la risa sin pretenderlo. Y se le puede dar un visionado que no te aburrirás. 6,5 sobre 10.
0: Bueno.
1: Y termino con, aquí viene fuerte,
0: vamos,
1: a Serbian Film, de 2010.
0: ¡Vamos! Hostia,
1: dirigida por Radan Spasojevic. Con ella tengo sensaciones encontradas, yo creo que como todo el mundo. Ya que creo que tiene en su objetivo ser una película atroz, súper cruel y bizarra al extremo. El director quiere que te impacte y te provoque sensaciones de repulsión, asco y desesperanza. Y todo eso creo que lo consigue. No me gusta tanto cómo está llevada la trama con momentos bastante predecibles. A ratos se hace lenta y se regocija tanto en el torture porn que resulta demasiado sordido. Creo que para contar lo mismo podría haber sido un poco más elegante, pero claro, entonces quizá no hubiera causado tanto revuelo. Ni hubiera sido Serbia.
0: Sí, no, y de hecho creo que no le pegaría un toque elegante a esta película.
1: No. La dejo en un 6. Película que solo puedo recomendar para gente con estómago
0: pues sí.
1: Y mente a prueba de bomba, aunque tenga cosas interesantes. Abrazos para todas.
0: Pues
1: abrazos para ti, Juantu. Y cerrando el iVox, tenemos a Franz, que nos dice: hello, family. Aterrizando en la realidad, llego a punto y derrapando con mi estilo habitual. Ante todo, felicitaros por un programa pobladito de reseñas y de un equipo de élite, con la vuelta al fin de Jordi de Misiones Clandestinas y acompañado a Adrià y a Joan y al metralleta Fernando, como dice Juantu. Madre del amor hermoso, ¿Cómo hila una peli con otra como si no hubiera un mañana? Es una máquina de precisión cinéfila, imposible de seguir. Y de las películas comentadas, vista al fin de Insidious 6, de Jacob Chase, y pienso igual que vosotros, la peli nos deja buenas sensaciones. Y la actriz prota me ha encantado, parecía un crossover de Scarlett y de Charlize. Uh-huh. El elenco del inframundo es espectacular. A ver cómo continúan con la saga. Y fuera del género, ayer vimos la de Rodrigo Sorogoyen, El ser querido, y os tengo que decir que me ha encantado. Los primeros 20 minutos son potentísimos con un tándem Bardem-Luengo que nos predispone a lo que será la peli. Después nos adentran en otra cosa y en el cine dentro del cine, que para mí lo vale todo, con algunas escenas de tensión máxima. Uh-huh. Y Bardem lo borda totalmente. Dadle que mola. Ganas de oíros con las recomendaciones de la semana. Besos y abrazos para todas con un Valar Morghulis Motherfuckers de salida como corresponde. Pues Valar Dohaeris para ti, Franz.
0: Que a tope que va siempre Franz. Gracias, Franz, por escribirnos, aunque sea al límite.
1: Pues sí, yo ya he oído muy buenas críticas del ser querido, que además desde Asbestas no había dirigido nada a Sorogoyen, ¿no?
0: Quiero pensar que no, pero yo no soy el más indicado para hablar.
1: Para hablar de Sorogoyen.
0: No, porque tengo mala memoria, más que nada.
1: ¿Llegaste a ver Asbestas? Tú no, al final, ¿no?
0: No, mira, es una que se quedó de esas colgada de su época festivalera, luego pasó a su época de cartelera y ahí sigue, pero ya la veré, tío. Uh-huh. Como otras tantas que no las he visto, no por nada, sino por falta de tiempo o por falta de planificación.
1: Yo sí.
0: No se ha dicho.
1: Si esta película realmente tiene el mismo nivel, pues ha de estar brutal.
0: Ya.
1: De todas formas, a mí normalmente lo que hace Sorogoyen me suele gustar bastante, toque o no toque género.
0: Vale.
1: Es uno de esos directores que, sí, que me suele llegar, aunque no siempre sea sin audio en cero.
0: Sí, porque tiene su estilo, tiene su forma de hacer y eso pues lo puede aplicar o no al género y bueno, yo qué sé. Es que también contar una historia al final depende de más cosas.
1: Si no,
0: no que solo tenga o no tenga género.
1: Absolutamente.
0: Muy bien.
1: Pues nada, dicho esto, pues ya tenemos un poquito. Ah, no, vamos con estrenos. Antes de la.
0: Sí, vamos con los estrenos.
1: Antes de la agenda.
0: Hemos visto un estreno.
1: Si hemos visto un estreno, sí.
0: Así repartimos un poco.
1: No, y además querías decir algo sobre otro estreno que podrías haber visto y que no has visto.
0: Y que no he visto, sí.
1: Entonces,
0: pues. Cosas de la vida.
1: El estreno que has visto es Black Box Vuelo 298 de Steven Quayle, que ahora nos contarás un poco.
0: Sí, y de hecho he desoído consejos de gente a la que aprecio, no voy a decir su nombre, que me exhortaban a que me alejara de ella y que no me acercara, a no ser que fuera con un palo.
1: Es que las dos películas tocante a género que hay de estrenos, las dos están suspendidas en Film Affinity. ¿Vale? Black Box con una nota un poco más alta, un 4,9. Ya. Y la otra, que vamos a decir ahora, vamos a nombrar, y ahora dirás por qué no fuiste al estreno, sí, está con un 4,3 al estreno, no, al pase de prensa. Sí. Pero aquí yo no sé si ha tenido que ver cuestiones políticas, que ahora hablaremos, porque es la nueva película de Eli Roth,
0: sí.
1: Dulce Sabor a Muerte, que en su título original es Ice Cream Man.
0: Sí, un título más acorde en inglés, como pasa casi siempre.
1: Y donde tenemos aquí una cinta de terror que, bueno, nos va a recuperar el germen del Pueblo de los Malditos, ¿Quién puede matar a un niño?
0: Digamos que el terror asociado a niños.
1: Sí, hoy que quizá hablemos de terror geriátrico,
0: ya.
1: Pues aquí estamos hablando de terror. Sí, con infantes.
0: Sí, huelga decir también, antes de empezar a hablar de Eli Roth y de su no película, es que a mí siempre me ha agradado mucho esa vertiente del terror, ese subgénero del terror, en el que se incluye a la infancia como móvil para el terror, ¿vale? Vaya eso por delante, porque lo que voy a decir ahora, quizás penséis que puede estar influenciado porque igual yo pues no me guste que se use a los niños en el terror. Me encanta que se use a los niños en el terror y de hecho, como tú muy bien has dicho, pues hay algunos clasicazos que tienen que ver con esa cuestión infantil que son realmente perturbadores.
1: De hecho, ha habido un crítico americano, ahora no recuerdo de qué medio, que ha dicho que lo mejor que podía decir de la película de Eli Roth era que era una mala imitación del Weapons de Zack Cregger.
0: Vale, que también hay niños, por cierto.
1: Por eso, por ahí va la cosa.
0: Bueno, en cualquier caso, yo no he ido a ver el pase de prensa de Ice Cream Man, pues porque yo soy un feliciano. No soy Feliciano López, soy más Feliciano Pérez, pero yo pienso que dentro de mi burbuja cotidiana todo el mundo es bueno y guay hasta que se demuestra lo contrario. Y pues resulta que en agosto pues esta película se iba a pasar por un famoso festival de terror que hay en México, que es el Mórbido Festival de la Ciudad de México, y resulta que la película se canceló su pase porque había habido pues grupos de presión pro-palestinos pues criticando y denunciando que Eli Roth era un público sionista, ¿vale? Es un tipo que se había manifestado desde lo que los acontecimientos que están ocurriendo en Palestina desde 2023, pues a favor de las acciones del ejército de Israel y de las fuerzas de defensa de Israel. Y claro, yo es que no sabía este cariz de bocachanclismo que tenía Eli Roth, y yo pensaba que era un tío normal y corriente, y que igual pues incluso podía ser un tío guay porque hacía películas de terror, pero resulta que no, que aunque haga películas de terror, pues no es un tío guay, es un tío que tiene pues algunas ideas que a mí me parecen incompatibles con mi práctica de mi afición favorita, que es ver películas de terror, y entonces por eso simplemente he decidido pues no darle coba a Ice Cream Man. No sé qué tal estará la película, no lo puedo decir porque no la he visto, pero Eli, hasta el momento tú y yo nos hemos llevado bien. Ahora pues cortamos el rollo, pero esto no quita que si Eli se retracta públicamente en el futuro, pues volvamos a retomar nuestra relación. Yo qué sé, esto es una cosa personal mía que yo no puedo dejar pasar. Me sentiría mal si no dijera esto de esta forma como lo estoy diciendo ahora. Y ya está, que es que hay gente que le importa más o le importa menos, pero a mí las cosas que ha dicho este tipo y de la forma en que las ha dicho, pues no me representan en absoluto, sino todo lo contrario, me producen un poco de resquemor, de ardor de estómago y cosas peores, ¿no? Entonces, bueno, yo qué sé, es una cosa que me pasa a mí, creo que le pasa a más gente, pero bueno, es por esa es la razón principal por la que no he ido al pase de Ice Cream Man. Y de hecho, también, pues de paso, comento también que aquí en España quizás no ha habido tanta presión contra el estreno de la película en cines, porque al fin y al cabo es una película, entre comillas, por mucho que conozcamos a Eli Roth, pues de terror minoritaria, y quizás no ha adquirido pues el talante de lo que pasó en México. Pero sí que es verdad que aquí esta misma tarde, hoy miércoles 2 de septiembre, pues en Barcelona se hacía un pase de preestreno en el Fenómena de esta película, patrocinado por el Festival de Sitges, y ni Diamond Films, ni el Festival de Sitges, ni Fenómena han dicho nada al respecto de la cuestión, y el preestreno ha seguido para adelante. Si os metéis en los perfiles de estas tres entidades en el Instagram, por ejemplo, pues vais a ver un montón de comentarios de gente señalándolos y criticándoles por esta inacción, ¿no?, al respecto de la película de Eli Roth. Pero bueno, cada uno tiene su posición, cada uno tiene, digamos, su balanza moral, y cada uno pues actúa según sus consecuencias, yo qué sé.
1: Bueno, aquí yo simplemente voy a decir que hay gente que aplica lo de separar al autor de la obra,
0: yeah,
1: porque si no, si empezáramos a indagar, no podríamos ver la mayoría de cosas, porque
0: el 90%.
1: Quien no ha hecho un roto ha hecho un descosido, y en cosas más graves incluso. Pero lo que está claro es que yo creo que la gran mayoría no conoce esta vertiente del Roth.
0: Sí.
1: Sea, yo creo que hay más desinformación que otra cosa.
0: Yo, de hecho, me he encontrado con compis en otros pases de prensa de otras pelis, que está viendo muchos pases de prensa estos últimos días desde que se acerca septiembre, y puedo confirmar que, comentándolo con gente, había gente que ni se había enterado, como yo no lo sabía hasta que pasó lo del Mórbido, que me refiero.
1: Bueno,
0: que
1: de hecho yo me enteré hace un par de semanas por nuestro amigo Jordi Vaquero.
0: Claro.
1: Que se hizo eco de precisamente estas declaraciones antipalestinas del señor Eli Roth, y entonces me enteré a través de él, o sea que lo mismo.
0: Por eso,
1: pero bueno,
0: es algo muy de entiendo que cualquier cosa que haga Eli Roth es muy de nicho, es muy minoritario, al menos en España o en Europa. Quizás en Estados Unidos tendrá un poco más de difusión, pero claro, estamos hablando de un tipo que también, pues eso, ha participado como actor pues en algunas películas de Tarantino, que de Tarantino también ya hablaremos otro día, porque otro
1: metal. Bueno, de hecho, bastante plataforma de lanzamiento de Eli Roth fue Su amistad con Tarantino.
0: Exacto.
1: De todas formas, hemos de pensar que hay una gran parte de norteamericanos que son sionistas y que están absolutamente aliados con el
0: Totalmente.
1: Régimen de Israel y con las barbaridades que hace Netanyahu. Entonces, es que realmente cuando vives en una sociedad acabas engullido por esa sociedad y acabas pues pensando como esos magas y como esa gente.
0: Sí.
1: Es que es muy complicado, es muy difícil. Si ahora tuviéramos que mirar todos los directores americanos, actrices americanas, actores americanos, es que la mitad de las películas...
0: Tendríamos un problema.
1: Claro, tendríamos un grave problema. Pero, de todas formas, oye, está muy bien quien quiera coger la postura de yo hago boicot a este señor porque me parece un imbécil y quien coja y diga, pues a mí me apetece ver una de terror, no hay otra, pues me da igual lo que opine el director y la voy a ver igual.
0: Es, o sea, que
1: es respetable tanto una cosa como otra.
0: Yo antepongo quizás el ser... más bocachanclas que sionista, porque además, o sea, tú puedes igual ser sionista, pero
1: callarte la puta boca,
0: como,
1: ¿no?,
0: decía Aznar, pues practicarlo en la intimidad, ¿no? Como cuando
1: hablaba catalán, ¿no? Ha hablado catalán en la intimidad en la puta vida.
0: Exacto, pero la cuestión es que si encima vas alardeando y te vas a, pues no sé, como que pues rebozándote entre la mierda de lo que comentas, pues dices, bueno, chico, yo qué sé, yo por ahí no paso, y todos tenemos un límite, una medida. Y a mí este tipo la ha traspasado y ya está.
1: No, porque al final estás frivolizando con un conflicto en el que hay vidas humanas.
0: Y hay muchos niños.
1: Vidas humanas, como en su película. De todas formas, a ver, yo... para mí las vidas humanas valen todo lo mismo. Sí, a mí muera un anciano, que muera un niño, todas las vidas humanas valen lo mismo.
0: Pero un niño más todavía, porque es el futuro.
1: Bueno, es el futuro, pero sí. ¿Qué futuro es? ¿Qué futuro tenemos?
0: Están acabando con el futuro, tío.
1: En fin. Que, bueno, pues esto, dulce sabor a muerte,
0: sí,
1: para quien la quiera.
0: Exacto, y solo dos notitas más, que también, aunque es secundario respecto al sionismo, pues que a esta película se le ha acusado de usar IA generativa en alguna parte de su proceso, digamos, creativo, y luego que también, independientemente que la queréis ver o no, o que queréis pagar o no por ver esta película, que en la Isla Tortuga y en los mares del sur dicen que ya está. Ya está. Ya no digo nada más.
1: Muy bien, pues dicho esto, ya acabamos con los estrenos,
0: sí,
1: y teníamos un poco de agenda.
0: Sí, de hecho, a ver, déjame que haga dos pequeñas notas de estreno más. Primero, que de Black Box hablaremos ahora, ¿vale?
1: Ah, sí, tienes que hablar de Black Box.
0: Pero hay una película pequeñita que se llama Eixam en catalán o en mallorquí, no sé en qué...
1: Enjambre.
0: Que es Enjambre, que es una peli de suspense sobre una comunidad rural que tiene buena pinta, pero no estoy, no tengo todos los, digamos, los números, no la he visto tampoco, pero a mí me llama la atención el argumento que tiene, ¿no? Que es que tiene que ver pues con un tipo que después de haber pasado una mala experiencia en la vida, pues se marcha a una aldea aislada donde un grupo de gente convive bajo unas reglas un poco estrictas de lo que ellos llaman la colmena, de ahí el título de la película. Y en este entorno rural, pues un poco sectario, opresivo, pues resulta que este recién llegado pues descubrirá otras cosas que no son las que esperaba en su intento de cambiar de vida, ¿vale? Te lo digo porque la propuesta a priori parece interesante, no es una película que tenga pinta de que tenga tampoco, pues eso, demasiado presupuesto y estas cosas, ni que sea una producción de una productora potente, pero me ha llamado la atención verla por ahí, pululando en los estrenos, ¿vale?
1: ¿Y luego quieres hablar de Cronos?
0: No.
1: Ah, vale. No, porque has dicho otro estreno.
0: Sí, no, simplemente quería dar una nota, y es que en algunas webs, ya sabéis que a veces cambian las fechas de estrenos. Yo he encontrado que una peli que yo estaba esperando podría haber venido esta semana, pero la han aplazado, que es Cómo robar un banco. Que ya sabéis que a mí pues el subgénero de suspense criminal con atracos imposibles me gusta bastante. Pues bueno, Cómo robar un banco, que en principio se iba a estrenar en septiembre, pasa su estreno a mitad de noviembre, así que ya hablaremos de ella pues cuando toque, ¿vale? La peli del
1: David Leitch
0: con el Nicholas Hoult, la Zoe Kravitz y compañía, que me refiero que es una peli que pinta muy bien y que conjuga pues cómo robar bancos en el momento actual tan omnipresente con la tecnología en todos los sitios y todos los sitios llenos de cámaras, lo cual me parece pues una propuesta, al menos a priori, que podría ser interesante. Y ahora sí, si quieres...
1: No, a ver, hay otro thriller que de Fernando González Molina, que está guionizado por Alberto Marini y que tiene un reparto español pues con gente potente como el Enrique Auqué, la Diana Gómez, Mónica López, Pablo Derqui, Israel Elejalde, entre otros. Pero es que a mí, cuando se intenta crear una ganancia comercial de un hecho luctuoso como los atentados de las Ramblas, los atentados terroristas de las Ramblas de Barcelona, a mí me remueve un poquito por dentro. Me pasa un poquito lo que te pasa a ti con el bocachancla de Eli Roth,
0: sí,
1: ¿no?
0: De hecho, yo no la he incluido en mi chuleta.
1: Entonces, bueno, que sepáis que se estrena este viernes, pero, bueno, pues que eso, que lo que hacen es hacer una película de esos hechos y comercializarla.
0: Vale.
1: Encima, metida ahí, pues Radio Televisión Española, 3CAT, Movistar, o sea, todos sí, para llevarse una parte del pastel.
0: Sí, un hecho para,
1: cuanto menos,
0: histórico
1: cuestionable, o sea, sí, en la onda de Crims, en la onda de estas cosas, que bueno, que bueno.
0: Con un hecho bastante chungo, hombre, reciente y muy calentito todavía.
1: Sí, sí, sí.
0: Que esto fue 2015, puede ser, 2016.
1: 2017.
0: 2017.
1: Agosto de 2017.
0: Te puedo contar una anécdota chunga al respecto de esto. Esto es algo muy personal.
1: Venías tú para Plaza Real, ¿no?
0: No.
1: ¿No?
0: No, pero podría haber venido porque entonces teníamos la radio en Plaza
1: sí,
0: Real.
1: Sí, porque era un 17 de agosto.
0: Fue un jueves.
1: Fue un jueves, vale.
0: Fue un jueves, pero podía haber sido un miércoles y hubiéramos quizás...
1: No, es que entonces alguien contó que iba para la radio o algo, o sea, coincidió en el grupo Contrabanda o algo, pasó,
0: A mí me pasó una cosa distinta, y es que yo, el día que pasó todo, yo me fui, ya ves tú, pues es verano, agosto, aquel año me fui al Rototom, que es un festival de reggae que se hace en Benicàssim. ¿Qué pasaba? Pues que yo aquel día pues iba al festival, pero tenía un móvil viejo. Entonces, por el camino ya se me acabó la batería, ¿vale? Entonces, por la tarde pasó la movida que pasó en Barcelona, en las Ramblas. Yo pues llegué a Benicàssim sin ningún problema, me monté en el camping, estuve en el festival... Me quedé sin poder cargar la batería porque aquel año pues todavía no había la proliferación de cargadores, de puntos de carga que hay ahora en los festivales en 2026.
1: Y te estaba buscando todo el mundo.
0: Y claro, pues ya te puedes imaginar, mi hermana y mi madre pensando, vamos a preguntarle a este dónde está, a ver si está bien, no sé qué. Y claro, mi móvil salía como apagado, no responde, no responde, no responde. Al segundo día del festival encontré un punto de luz para cargar, cargué y me empezaron a salir todas las llamadas perdidas de mi familia y dije, hostia puta, ¿qué ha pasado? ¿Cómo? Vale, me enteré que había pasado esto en las Ramblas, pero dije, claro, 2 más 2. Piensan que estoy desaparecido y justo llamo a mi hermana y me dice, tío, ¿dónde estabas? Que estábamos empezando a llamar a los hospitales a ver si estabas por ahí. Digo, tía, estoy en el puto Benicàssim en un festival. Me he quedado sin batería y ya está.
1: Bueno, pero ellas sabían
0: muy fuerte,
1: que ellas sabían que 2 días por semana tú te bajabas en la parada del Liceu y te ibas a hacer programa en...
0: Como todos los que hacíamos contrabanda.
1: Contrabanda, claro.
0: En la Plaza Real, sí.
1: Sí, sí, así era.
0: Y fue pues 24 horas de diferencia, ¿no?
1: Sí.
0: Pero es una anécdota un poco chunga, pero sí, hubo quien me dio por desaparecido debido a los acontecimientos estos que ocurrieron en las Ramblas aquel día, ¿no? O sea, para que veas tú cómo es la vida y la tecnología. Que te puede poner en un aprieto sin querer poner en un aprieto. Pero bueno, yo qué sé. Vale, cierro el paréntesis, que ya vale, que es un poco chunga también la cosa. Pero me apetecía compartirlo con vosotras también, esta es no experiencia.
1: Pues vamos a coger el vuelo 298.
0: Sí, por favor, y vamos a divertirnos un poco. Basta ya de cronos, de atentados a las Ramblas y de vainas, y vamos a pues irnos a por una película que, como te he dicho antes, Jordi, a priori pues es una película que no deberíamos recomendar, pero yo voy a recomendar y voy a dar razones por las que se puede ir a ver esta película, ¿vale? Black Box, vuelo 298, a.k.a. Black Box a secas, Stephen Quayle en la dirección, un director de películas de serie B resultonas, como Destino Final 5 o En el Ojo de la Tormenta. Digamos que también es un tipo que hacía tiempo que no dirigía. La última peli que dirigió fue en 2017, Renegados, ¿vale? Y además, debo deciros que, aunque Black Box vuelo 298 viene a estrenos en cines esta semana, si la vais a buscar por el internet o vais a buscar información de ella en las páginas de películas, tener cuidado porque no se debe confundir esta Black Box de este año 2026 con la, por ejemplo, Black Box de 2021, que hay otra que se llama así también en su título internacional, que es una peli franco-belga dirigida por el Jean Gozlan, cuyo título francés es Boîte Noire, como os podéis imaginar, ¿vale? Pero es que también hay otra película de Amazon Primo de 2020 que se llama igual Black Box, del director Emmanuel Osei Kufur Jr., que pues tampoco la debéis confundir, porque la que voy a comentar ahora es la del Stephen Quayle, ¿vale? Hecho esta pequeña aseveración, hay que decir que Black Box, la del Quayle, pues está basada en un cortometraje de 2012, que también tiene que ver pues más o menos con el argumento que trata un poco Black Box, pero que aquí, pues digamos, se expande, ¿no? El corto se titulaba Bessel, lo dirigió Clark Baker, y casualmente, pues, no es el director del corto el que hace la versión en largo, sino que la hace pues el propio Stephen Quayle, ¿no? Y además, es muy importante, porque de hecho, yo sé que todas visitamos mucho IMDb para mirar información, reseñas, mirar castings, actores, currículums de gente del cine. Cuidado con meteros en la ficha de Black Box, porque las etiquetas que tiene son todas spoiler. Me refiero que si algo tiene guapo Black Box es que te tienes que acercar a ella de la forma más ignorante posible. Si te han avisado de alguna de las cosas que pueda pasar a lo largo de la trama en Black Box, ya no os va a hacer el mismo efecto que si fuerais en blanco, ¿vale? Yo os aviso ya, yo fui en blanco, solo había visto el cartel, sé que era una película sobre un vuelo en el que pasaban cosas y ya, ¿vale? Que me refiero que es la información que igual simplemente deberíais tener. Hay que decir que también el propio cartel pues tiene una decoración alrededor del avión que aparece en el cartel que ya da unas pistas.
1: Sugerente.
0: Sí, unas sugerencias ahí que te pueden, pues eso, decir hacia dónde podría ir la temática de la película. Pero yo no la voy a comentar aquí, no vaya a ser que incurra en algún tipo de spoiler. Pero sí que es verdad que aquí lo que tenemos, y os cuento un poco de sinopsis, aunque sea súper sintética y con muy pocos datos, tenemos un vuelo de una compañía que se llama Vero Airlines, el vuelo 298, que hace el vuelo Seattle-Nueva Orleans. En la mayoría de sitios donde se habla de la peli en España ponen el vuelo a la inversa, no sé por qué, pero cuando ves la película te das cuenta de que salen de Seattle y se van a Nueva Orleans y no a la inversa. Y aquí, pues, lo que nos presenta Black Box es pues el inicio del vuelo, de este vuelo 298, con un puñado muy variopinto de pasajeros con muchos estereotipos. Pues tenemos un tipo que es el protagonista o uno de los protagonistas principales que le ha pasado algo con su novia y que vuelve mustio de viaje a Nueva Orleans. Luego también hay un grupo de jóvenes que son medio videoastas de GoPro y medio conspiracionistas, medio deportistas que se tiran en paracaídas y graban lo que, y esto te vas enterando un poco por el camino, y graban lo que los saltos que hacen en paracaídas, ¿no? Luego tenemos también pues a un tipo de primera clase que es un quejica, que se queja porque los niños de la clase turista no pueden pasar a usar el baño de la clase, digamos, de primera clase porque no han pagado extra. Gente así, ¿no? Me refiero que la película nos va ahondando en una serie de estereotipos más o menos deleznables de lo que hay de fauna humana en el vuelo, y luego pues a partir de los primeros, vamos allá, además esto empieza pronto, ¿eh? O sea, no se andan muchos minutos por las ramas, y al poco de empezar la película, ya minuto 12 o 15 o así, a partir del momento en el que un señor mayor con barbas y melenas blancas empieza a toser estrepitosamente, la película empieza a bajar por una montaña rusa en la que de ahí en adelante va a ocurrir solo diversión para el espectador y acongoje y situaciones súper chungas para las personas que van en el vuelo 298. Esto es un poco el argumento que tenemos en Black Box. Ya veis que no me estoy refiriendo a ningún tipo de connotación sobre en qué van a consistir o de dónde van a venir las experiencias un poco pues atribuladas que van a pasar los pasajeros de este vuelo, pero decir que si os aquí en esta película, como espectador y también yo creo que como pasajero del vuelo, ya que te subes a este avión, tienes que estar preparado para cualquier cosa. Y cuando digo cualquier cosa, me refiero a que todo lo que podría pasar en un vuelo con una trama de género de por medio, pues podría hacerse realidad durante la trama de la película. Así que, si alguna vez habéis fantaseado sobre qué cosas chungas con un componente de ciencia ficción o fantástico podrían pasar durante un vuelo en marcha, en pleno aire, a una superaltura desde el suelo, podría pasar en un vuelo, pues seguramente en Black Box pase. Así que, si habéis hecho este ejercicio de fantasear, quizás deberíais poner a prueba vuestra imaginación a ver si lo que les pasa a los pasajeros de Black Box estaba dentro de vuestra previsión fantasiosa, ¿no? Me refiero que la película, en el aspecto guionístico, lo mejor que tiene es el guión, pues desfasa mucho. La película se va a lugares donde yo, cuando me metí en el pase de prensa, pensaba que no iba a estar esa mañana, porque además fue un pase de estos que son a primera hora, a las 10 de la mañana, y te metes esta peli a las 10 de la mañana y dices, ¡buah! Es que ya he echado el día, o sea, ya no necesito ni ir a trabajar, ni salir de marcha, ni quedar con los amigos, ni nada. O sea, me he pegado un rato tan, para mi gusto, divertido y entretenido, que ya es suficiente, ¿no? Y resulta que eso, que también, pues, la película, pues tiene bastante mala fama, todo hay que decirlo. Le preceden unas malas críticas. La gente que la ha visto, porque también está en las zonas de los mares del sur de internet, pues está hablando muy mal de ella. Y realmente, a ver, la película es una peli de serie B, es una peli que tiene un presupuesto ajustado, está rodada en Bulgaria, tiene pues las flaquezas que puede tener una película barata, pero el guión es un señor guión súper audaz y súper fresco y súper entretenido. Me refiero que en ese aspecto, aunque haya algunos actores y actrices que tengan cara de plástico en vez de una cara de ser humano y no transmitan muchas emociones en sus gestos, aunque que es quizás lo peor, lo más criticable que yo podría criticar de Black Box es que las escenas, por ejemplo, que hay de control de vuelo en tierra, parece más un locutorio cutre de Vodafone que no una sala de vuelo, de control de vuelos con expertos vigilando las trayectorias de los aviones y tal, ¿no? Parecen ahí unos salvapantallas con fósforo verde y con unas líneas cruzadas ahí que parece que las han pegado como si fuera un póster, ¿no? Me refiero que sin ventanas, si no están en una torre de control, están en una habitación, ¿no? Es como decir, pero chicos, ¿en serio estáis así controlando los aviones? No me extraña que les pase lo que les pasa en la película realmente, pero bueno. Pero eso es un detalle. Todo lo que está ocurriendo y todo lo que está rodado dentro del avión, dentro del vuelo, para mí tiene un nivel bastante alto de, primero, de sapiencia técnica, también de ritmo y de tensión, porque yo es que estuve toda la película como un palo de tenso, de pues eso, metido ahí dentro de del pasaje del avión 298 y sufriendo como sufrían los pasajeros. Y realmente eso yo quiero pensar que es porque al final tanto el montaje como el guión como la audacia que tienen algunas propuestas, algunos momentos de las escenas de la peli, pues te dejaban un poco pues boquiabierto y súper atento, ¿no?, con lo que estaba pasando en la historia. Entonces, sí que es verdad que es una peli barata y que, de hecho, he estado leyendo por ahí que algunos expertos en aviación dicen que hay como, si contamos los decorados por los que pasan los pasajeros de la película y las diferentes escenas en las que se ven partes del avión, que, digamos, el avión en el que viaja la gente de la película es una especie de avión Frankenstein que se basa en tres modelos diferentes de avión y que no tiene ninguna consistencia lógica, ¿no? Pero bueno, expertos hay expertos para todo en el mundo y también hay de aviación, ¿no? Pero bueno, uno que no sepa de aviones le va a parecer todo el rato que es el mismo avión. Pero que sepáis que, aunque se ha rodado en Bulgaria, pues igual han usado trozos o decorados de aviones que tienen que ver con otras producciones, o se han reciclado, o vete tú a saber si han rodado en aviones de verdad, tipo Airbus, tipo Boeing, creo que era otro, y luego otro cuatrimotor, que es el que aparece en el póster, que tampoco es cuatrimotor el que aparece en la película, pero bueno, me refiero que el modelo de avión va cambiando como cambian los pasajeros, pues de vaso o de ropa, ¿no?, en la película. Pero bueno, también hay que decir que toda esa gama de experiencias que van a pasar, de problemas que van a atravesar los pasajeros por la película, lleva un ritmo de sucesión de eventos que a veces incluso da la sensación de, hostia, es demasiado. Pero, o sea, después de que les ha pasado el evento 1, llega el evento 2 y luego el evento 3 y se junta todo y dices, pero ¿cuándo van a parar de pasarles cosas a estos? Es que les está pasando todo lo que podría pasar en un viaje chungo en avión, ¿no? En un mal viaje. Pues bueno, que sepáis que cuando digo aquí que aquí pasa de todo, lo digo de verdad y no os voy a hacer spoilers al respecto, pero realmente es una película que consigue meter tantos elementos de género dentro de su metraje que yo solamente con eso ya la considero salvable. Y luego la película, quitando esos detalles que os digo del control de vuelo en tierra y cosas así, está más o menos potable. Hay actores y actrices que actúan mejor que otros, pero tampoco hay ninguno que digas, hostia, sobra, ¿sabes? O sea, me refiero que pues también los estereotipos se reproducen bastante bien dentro de lo que es el panorama humano que hay en la película, ¿no? Y como curiosidad diré que si estáis atentos al principio de la película, cuando los pasajeros están embarcando o empezando a embarcar en el aeropuerto al avión, resulta que, pues por megafonía, anuncian que el vuelo 180 a París se retrasa debido a condiciones meteorológicas. Y este es el vuelo, guiño guiño, de la primera parte de Destino Final, que es el vuelo a París 180, que aquí pues el director, como dirigió la quinta parte, yo creo que ha querido meter ahí un guiño guiño. Y si os fijáis, lo dicen por la megafonía en las primeras escenas de la película. Lo digo como curiosidad, ¿no? Y aparte que, no sé si es curiosidad solamente, pero imaginaros, por ejemplo, que Black Box vuelo 298 estuviera en el mismo universo que el vuelo de Destino Final 1. Sería la bomba. Lo que pasa que, ya os digo que aquí, si en Destino Final lo que les pasa tiene que ver más con una cuestión que es más sobrenatural, por llamarlo de alguna forma, aquí tiene que ver más con las cuestiones más de la ciencia ficción, ¿vale? No me voy a mojar más en ese aspecto, aunque hay quien diría que son incluso fantásticas las cosas que pasan, pero para mí todas tienen una justificación que entra dentro del parámetro ciencia ficción. Pero bueno, es también mi lectura, hay gente que puede hacer otras lecturas y la verdad es que yo me lo he pasado muy bien viendo la película para lo barata que es, y la verdad es que tampoco os quiero vender la moto, es una peli de serie B. Si le hacéis caso a la mayoría de la gente, pues seguramente no la veréis, pero si me hacéis caso a mí, pues quizás os pase que os llevéis una pequeña sorpresa, porque es una peli de esas, como decía nuestro querido Nacho Fiol, que puede ser mala pero divertida, ¿no? Que puede tener pues sus fallos y puede tener su, digamos, su exceso de elementos de ficción, tanto exceso que se acumulan que a veces dices que no sé cómo se va a resolver esto, que bueno, pero que hacen el efecto contrario, ¿no? Que hacen que sea como un poco pues como más entretenida y más llevadera. Aparte también la historia tiene un final bastante cabroncete, lo cual se ha dicho, que es verdad que también con la acumulación de elementos narrativos que hay en la parte final de la película puede acabar de cualquier forma, pero bueno, de la forma que acaba, pues está bien, yo qué sé. Hay gente que no le gusta cómo acaba, pero a mí me ha agradado. Y simplemente pues diré que en el reparto pues tenemos a un montón de gente desconocida. Tenemos quizás el actor Tom Brittany, que es británico, que es el chico que ha tenido un problema con su novia, que es un poco el hilo conductor de todo lo que pasa en el avión. Pues igual es el nombre más conocido, pero luego el resto, pues la verdad es que son más o menos todos y todas funcionales, sin tampoco destacar excesivamente, ¿no? Me refiero que tenemos a una madre soltera con una niña de 8 años que es muy simpática. Tenemos también pues a la típica Marshall encubierta que va en el vuelo por si hay problemas de algún tipo, de terrorismo, de secuestros o lo que sea. Y luego tenemos también pues a los al capitán y al ayudante del capitán que manejan el avión, que son de la parte de la cara de plástico. Y bueno, me refiero que tenemos un poco ahí pues un reparto bastante pues de desconocidos, ¿no? Que me refiero que en ese aspecto pues no vamos a tampoco a sacar ningún tipo de nombre o de actor un poco fetiche. Simplemente, igual, a mí me hizo gracia un poco pues el señor de las melenas blancas del principio, que empieza a toser, que es el que, digamos, el minuto uno de cuando se empieza a torcer todo en el avión, que es un actor, imagino que de Bulgaria, que han pillado de por allí, de actores locales, que es el Anton Tredafil.

0: Así que bueno, yo la salvo, pero por entretenida y divertida, y no pues porque sea una buena película. Pero es que las películas al final tienen que entretener, que es una de sus peculiaridades que siempre buscamos, al menos en cine audiencia, ¿no? Y para mí esta película en ese aspecto pues cumple bastante.
1: Vale, pues aunque haya agenda para que puedas descansar la voz, yo voy pues sí, como si fuera la sección de estrenos, porque tengo un estreno, pero de la semana pasada.
0: Pues grande tú.
1: Me fui este fin de semana a ver La constelación del perro.
0: ¡Hola!
1: De Dog Stars, que es la nueva película del señor Lilly Scott, basada en una novela, un bestseller de Peter Heller. Yo con Ridley Scott, bueno, pues tengo un desencuentro desde, o sea, lo último potable que me parece que he visto de él fue The Martian, de 2015, porque ya sabéis que ni compré Prometheus, ni compré Covenant. Este verano me he puesto las pilas con segundas partes y la verdad es que he visto tres segundas partes y ninguna me ha acabado de convencer.
0: Que eran difíciles de fumar incluso.
1: Sí, una era Gladiator 2. Porque estamos hablando de Ridley Scott.
0: Perdón, paréntesis. Si tienes que poner en la balanza Prometheus y Gladiator 2, está un poquito mejor Prometheus, ¿no?
1: Sí.
0: ¿O qué?
1: Sí, pero bueno, es pero Prometheus tiene un montón de fallos, ¿eh?
0: Yo soy, ya sabes que soy defensor de Prometheus. Bueno, abogado del diablo defensor.
1: Es que yo, que el que tiene que mapear se pierda, y el que es biólogo ante una raza alienígena extraña y posiblemente hostil se le ponga a hacer garantoñas, es que ya o sea, ¿cómo ha pasado?
0: Claro.
1: ¿Cómo ha pasado esa gente los psicotécnicos para ir en una misión tan especial?
0: ¿Y cómo se fuman el peta en la escafandra?
1: Eso además.
0: Pues que a mí me flipa.
1: Eso te robó el corazón a ti.
0: Robó el corazón.
1: Bueno, pues vi tres segundas partes, sí, que fueron Gladiator 2,
0: vale,
1: Noche de Bodas 2.
0: Ah, mira, mejora un poco el paciente, creo.
1: Bueno, bueno. Y, ¿cuál fue la otra? Ah, Smile 2.
0: Ah, bueno.
1: No te creas, no tanto a bueno. O sea, Smile 2 la salva a la actriz protagonista, porque la película es recurrente, reiterativa y todas las res que quieras, ¿eh?
0: Ya.
1: Y con una duración también excesiva, como suele pasar últimamente. Bueno, estamos hablando de Ridley Scott.
0: Del perro.
1: Y La constelación del perro.
0: Vale.
1: Aquí lo que tenemos es una distopía. Además, es curioso porque se ve que Peter Heller, que eres muy fan de Ridley Scott, estuvo en el set de rodaje, pero sin cambiar nada ni intervenir en el guión que creó Markel Smith, ¿vale? Junto a Christopher Wilkinson para esta adaptación de su novela. Y entonces, yo sobre todo tengo la duda de una parte de la película, ya pasada la mitad del metraje, si realmente también transcurre igual en la novela. Porque ya es una especie de fumada dentro de cómo iba el resto de la película. O sea, pero ahora lo voy a aclarar.
0: ¿Quieres decir que hay un cambio muy radical a mitad?
1: Sí, vale, sí. Vale. Porque además es muy curioso, porque cuando yo vi la película pensé, hostia, ¿cómo han metido aquí un momento Fallout?
0: Ya ves.
1: Y hablé ayer con Fernando y me dice, hostia, fui este fin de semana a ver La constelación del perro. A mí no me ha gustado nada, pero a mi hijo le gustó. Pero yo lo que flipé fue con el momento Fallout.
0: Ya.
1: O sea, me dijo lo mismo que había pensado yo.
0: Sí, sí, sí.
1: En los mismos términos, ¿vale?
0: Mente colmena.
1: Vamos a empezar la casa por los cimientos.
0: Vamos.
1: Aquí, pues Ridley Scott nos trae esta adaptación de una distopía. Aquí lo que encontramos es que estamos en el año 2030 y pico.
0: Uh-huh.
1: Y ha habido, pues, una pandemia.
0: Vale.
1: Ya hemos pasado una en 2020, pues hay otra, pero esta se lleva al 95% de la población por delante. Entonces la gente inmune o aislada es la que sobrevive, pero no todo el mundo se adapta a la nueva realidad de la misma manera. Está la gente que quiere intentar volver a tirar para adelante la civilización, y está la gente que no quiere trabajar y se dedica a matar y rapiñar y robar todos los recursos de la gente que de manera hacendosa se pone a intentar salir adelante.
0: Bueno.
1: ¿Vale? A estos, los sobrevivientes que, digamos, siguen una vida razonable, llaman a este tipo de vándalos cucarachas.
0: Vale.
1: ¿Vale?
0: Sí, pero son seres humanos.
1: Sí, son seres humanos. Pero aquí no hay ni zombies, ni mutados, ni cosas raras.
0: Ni modificaciones corporales.
1: Todos son. Es una distopía con supervivientes,
0: vale,
1: pero los supervivientes se comportan de manera diferente. O sea,
0: sí, sí, sí.
1: Un universo Mad Max.
0: Sí.

0: O sea, que aquí, en vez de que el recurso escaso sea la gasolina, el recurso escaso pues son los alimentos...
1: Los bienes.
0: Sí, los bienes materiales, ¿no?
1: Sí, sobre todo la comida en general.
0: Por ejemplo. Entonces, bueno, pues en este contexto tenemos a un chico joven que está en una especie de aeródromo rural con un viejo veterano de guerra. Uh-huh. Y el chico joven, además, está en compañía de su perro. Él era mecánico antes y entonces tiene una avioneta que repara, pero que ya está pues bastante hecha polvo, con la que hace misiones de reconocimiento y va a buscar pues víveres a otros lugares cercanos. Y bueno, es el medio de transporte que tienen pues para conseguir cosas, ¿no?
2: Sí, sí, sí.
0: Van teniendo incursiones de las cucarachas, pero bueno, viven en este contexto. Lo que pasa que él ya ha oído por radio emisiones de, creo que es Grand Junction, lo llaman en la película, que es un aeropuerto grande,
1: vale,
0: donde al parecer han conseguido hacer una especie de base militar en el aeropuerto.
1: Protegida,
0: sí, donde la gente puede llegar y vivir, claro, pues a un nivel de sociabilidad grande y hacer pues como una nueva era, un sí, poco, bueno, pues lo que podíamos ver en los asentamientos de The Walking Dead,
1: vale,
0: ¿no?
2: Sí, sí, sí.
0: Y entonces él, de alguna manera, sueña con llegar con la avioneta, que no está para tirar cohetes, pues a ese aeropuerto, uh-huh, donde podría aterrizar e intentar ver si puede encontrar una nueva normalidad, ¿no?
1: Ya.
0: Porque, bueno, aquí todos los personajes tienen una parte de drama de la gente que han perdido en la pandemia, pues ya, parejas, seres queridos, y entonces pues se han quedado circunstancialmente solos, ¿no? Bueno, pues al principio de la película pasa algo que le hace a este chaval tomar la decisión de arriesgarse e intentar llegar a Grand Junction a ver qué pasa y abandonar a este veterano de guerra que, bueno, pues es un tipo que parece que es muy seco y tal, pero que, bueno, también era la compañía que tenía con él y, uh-huh, que también le sabe mal, pero bueno, entiende que el otro pues quiere tener una oportunidad de vivir otra vida e intentar empezar de cero. Pero bueno, la avioneta es lo que es. Y a medio camino, pues la avioneta tiene un percance mecánico.
1: ¿Cómo estamos con los aviones en este programa?
0: Digamos que logra salvar los muebles,
1: vale,
0: pero se queda un poco tirado en las montañas. Entonces, a partir de aquí, pues entran otros personajes en escena. No voy a contar más,
1: uh-huh,
0: ¿vale? La película tiene puntos fuertes. A ver, Ridley Scott es un director que sabe mucho de cine, sabe filmar. Además, aquí tiene a un tal Eric Messerschmidt en la fotografía, que ha hecho una fotografía bestial. Curiosamente, la película se ha rodado en los Alpes Dolomitas, en Italia.
1: Hola.
0: Y en los estudios de Cinecittà, en Roma.
1: Toma.
0: Y los escenarios naturales, donde vuela la avioneta, cómo está filmado todo, o sea, son acojonantes. Realmente, es un placer verlo en pantalla grande.
1: Ridley Scott haciendo las Italias, ¿eh? Cuidado.
0: Sí, sí, sí. Bueno, supongo que de Gladiator le ha quedado ahí huella.
1: Ha estado unas cuantas sí, veces, sí.
0: Entonces, bueno, pues en ese punto, impecable. El guión está bien enlazado, aunque para mí hay pequeñas lagunas de las cuales te vas dando cuenta cuando se va resolviendo la trama. Uh-huh. Dices, pero si esto existía, ¿por qué esto no ha salido antes?
1: Yeah.
0: Y también parece muy casual que donde va nuestro protagonista, las cucarachas vienen en ejército.
1: Yeah.
0: O sea, es una cosa...
1: Los peligros son como...
0: Sí, o sea, yo no sé los años que habían vivido en los, uh-huh, asentamientos sin que, yeah, hubieran tenido ningún percance y de pronto... Todos los grupos de cucarachas en diversos sitios se ponen de acuerdo para petarlo todo, ¿no? Bueno, pero bueno, son circunstancias de la película que parecen un poco deus ex machina, ¿no?
1: Sí, ahí, lo ha dicho el director.
0: Sí, un poquito esa sensación, ¿no? Y luego, cuando la trama va avanzando, pues te encuentras dentro de la distopía un momento hiperdistópico, que es el momento Fallout.
1: Vale.
0: Dices... El señor Ridley Scott se ha visto las dos temporadas.
1: Y la ha molado.
0: Y igual ha jugado algún juego.
1: Yeah, yeah, yeah.
0: Porque, a ver, o sea, aquí me estás dando, que además rompe un poco el tono de la película incluso.
1: Se ve muy claro, ¿no?
0: O sea, porque a mí que tengas salvajes que saqueen y que vayan a, no les importa nada la vida humana con tal de, uh-huh. de satisfacer sus necesidades, se entiende, se comprende, y además algunos de estos salvajes han tomado como identidades uh-huh. pues tribales con tatuajes, con ya. bueno,
1: sí, una iconografía,
0: sí,
1: ¿no?
0: un poco como 20 años, en la segunda parte de 28 años después, sí. pues un poco nos puede recordar a esto también, vale, ¿no? Vale. Pero luego la distopía esta de Fallout pues te deja un poco con el culo torcido, dices, ¿de verdad me estás metiendo esta fumada ahora? Y bueno, pues sí, te la mete, ¿no?
1: O sí, sea, porque parece no coincidir mucho argumentalmente.
0: Sí, es curioso. Bueno. Pero claro, como yo no sé cómo es la novela original del señor Peter Heller, pues tampoco quiero decir nada, porque igual la fumada está ahí también.
1: Vale, vale.
0: Y es el señor Peter Heller el que le gustaba jugar al Fallout, ¿no?
1: Ya.
0: Entonces, bueno, pues no lo sé.
1: Qué fuerte.
0: Entonces, la película realmente dura 2 horas y es entretenida. Se deja llevar. Es verdad que tiene sus momentos de drama. Es verdad que tiene también una historia romántica y juega entre la esperanza y la desesperanza de un mundo absolutamente tocado por su autodestrucción, porque al final es el ser humano el que se empeña en autodestruirse por unas cosas o por otras. Entonces, jugando a estos con estos parámetros, la película gana por la baza de que, bueno, es entretenida, es llevadera. Tiene un buen elenco, porque aquí los intérpretes principales son Jacob Elordi, Josh Brolin, Margaret Qualley y Guy Pearce.
1: Poca broma, ¿eh?
0: Y bueno, para mí, el que me parece más normalito es Jacob Elordi.
1: Uh-huh.
0: Tampoco le he seguido mucho, porque yo, por ejemplo, no vi Frankenstein.
1: Yo tampoco.
0: Entonces, no lo tenía muy presente y me parece que es un tipo muy alto, muy guapo.
1: Y es el
0: pero
1: tipo,
0: un poco,
1: es el tipo del avión, ¿no?
0: Es el tipo del avión, es el mecánico. Es un poco un huevo sin sal.
1: Ya.
0: ¿Vale? ¿Qué pasa además? Que por contraposición está al lado de un Josh Brolin.
1: Buah.
0: Pasado de todo, súper carismático, que cuando sale te llena con su presencia.
1: Sí.
0: Y con un Guy Pearce, que es lo mismo que Josh Brolin, porque más o menos en edad, en talante,
1: sí, sí.
0: En peso, en
1: cumplen funcionalidades
0: similares, parecidas,
1: sí, sí, sí.
0: Y en ciertos momentos de la película, aunque no coinciden en el espacio-tiempo en la película, pues realmente tienen ese pozo y ese peso.
1: Claro.
0: Esas dos palabras que empiezan con P. Y entonces, pues claro, el Jacob Elordi queda un poquito desnudo al lado de estos dos personajes. Pero es que encima, la Margaret Qualley a nivel actoral, para mí también está un peldaño por encima de Jacob Elordi. Porque es una chica que interpreta muy bien, da mucho juego, te sabe poner la expresión en cada momento que requiere la película. Y bueno, pues si ya nos fascinó con el tema de la sustancia,
1: claro,
0: pues aquí en otro papel distinto, pues de alguna manera también nos conquista. Es una chica que con esos dientecitos separados, esas pecas, esa sonrisa llena la pantalla,
1: uh-huh.
0: y cuando tiene que poner una expresión adusta, seria o dramática también lo sabe hacer. Y entonces, pues de estos cuatro que nos están copando la pantalla en los máximos momentos de la película, pues yo creo que el Jacob Elordi es el que queda un poquito por debajo.
1: Ya.
0: Luego encima tienes a la Allison Janney, que sale en una circunstancia, sale en la circunstancia de la fumada,
1: vale.
0: Y tiene un papel, yo creo que muy lúdico y que solo ha tenido que pasar en grande. Es un papel muy extremo, pero está muy bien también.
1: Ya.
0: Y entonces también es muy disfrutable. No voy a contar mucho más sobre la película, porque yo creo que la película, pues eso, siendo un argumento convencional dentro de lo que es esta distopía, pues tiene ese momento Fallout que os va a girar el culo, yo creo. Y para mí es una película entretenida que cumple sin más. No va a ser una de las películas más recordadas.
1: Ya.
0: Pero bueno, no está mal. No está mal porque la película está bien hecha, tiene algunas escenas de acción que también están curradas.
1: Me iba a preguntar por la acción.
0: Sí, la acción, sobre todo en las invasiones de las cucarachas, que hay dos importantes, pues también está bien resuelta. Y bueno, luego el final, o sea, el final es aquello de hostia, es que no me lo has contado todo bien al principio. ¿Y por qué si tenías esta opción, no has buscado esta opción desde el principio? Ya. ¿Y por qué esta opción no sufre el acoso que sufren otros emplazamientos? Y, o sea, se te plantean muchas dudas. No acabas de tener muy claro que esté todo debidamente ordenado para el mundo que te han planteado. Pero bueno, ya te digo, son esos Deus Ex Machina que lo han querido montar así. Como ya. Desconozco si en la novela funciona igual, pues admitiremos pulpo como animal acuático.
1: Bueno.
0: Porque si no, se nos lleva el señor Ridley Scott el Scattergories y tampoco, y tampoco es cuestión de quedarnos sin jugar, ¿no?
1: Sí, exacto. Y que igual tenemos pulpo al final del programa. Ya veremos a ver si cabe pulpo.
0: Ya veremos si hay pulpo o no hay pulpo. Bueno, pues eso, La constelación del perro, recomendable. Bueno. Yo me lo he pasado bien y sí. Si podéis verla en cine, mejor, porque yo creo que uno de sus puntos fuertes es la fotografía y esos parajes naturales y sobre todo porque la mayoría de la película está rodada en exteriores, aunque hay una parte
1: de estudio
0: en Chinechita, que ya veréis cuál es cuando vea la película, porque no quiero
1: vale.
0: hacer spoilers.
1: Bueno, y ahora que lo tienes un poco fresco, volviendo a las segundas partes, ¿un poco mejor que Gladiator 2?
0: A ver, es que Gladiator 2 hay muchas cosas que no compras. O sea, ya que, claro. me metas a niños romanos jugando a fútbol con porterías, cuando lo más cercano es el palacanestro, que es de 1600 y pico en el Renacimiento, y que además se jugaba con pie y mano, y luego ya, o sea, sí, inundaban el Coliseo, sí, lo inundaban, y ponían triremes combatiendo, sí, los ponían, y ponían tiburones de 4 o 5 metros para que se comieran a los gladiadores que caían en los triremes, no, eso no pasaba.
1: No es no.
0: Entonces, a ver, no he visto la de Napoleón, pero...
1: Yo tampoco.
0: Las fumadas que se pega Ridley Scott, yo supongo que con 80 años ya,
1: sí,
0: se la suda todo.
1: Da igual.
0: Y entonces da igual. Entonces dice, yo tiro por el camino de en medio. Además que luego Gladiator 2 tiene otra cosa, que es que el guión tira tanto de la primera y te va metiendo tantos giritos enlazados con la primera que dices, hostia, es que no compró. A ver, ¿me la vi entretenida? Pues sí, porque tiene trozos entretenidos. Es que no voy a decir que no, pero la película no vale un duro.
1: Eso, o sea, mejor La constelación en ese aspecto.
0: Para mí sí.
1: Un poquito mejor.
0: A pesar de la fumada, ¿eh?
1: A pesar de la fumada. Bueno.
0: Sí. A ver, tiene más ligazón argumental. También supongo que porque está basada en un libro.
1: Uh-huh.
0: Yo creo que Gladiator 2 ya es, como hice Gladiator, pues ahora le voy a meter la 2 y voy a decir esto, lo otro y lo demás allá.
1: Piensa que en el Gladiator original también pasaban cosas que eran difíciles de explicar.
0: Sí, pero
1: menos.
0: Hubo incluso gente que dijo que lo que mucha gente criticó, que, a ver, no vamos a... Estoy haciendo un spoiler, pero quiero decir, sí. Han pasado muchos años. Lo que decían que cómo iba a bajar un emperador romano a la arena y exponerse, se ve que se dio en alguna ocasión. No en este caso, pero en alguna ocasión se dio. Entonces, bueno, que también el dúo de emperadores de Gladiator 2 también es para darles de hostias, pero no
1: para
0: una.
1: Para encerrarlos.
0: Madre mía. En fin. Bueno. Pero bueno, yo supongo que cogen perfiles neronianos y y caligulianos y los ponen a saco, ¿no?
1: Yo creo que a Ridley le llama eso de la antigua Roma, ¿no? Los personajes giraditos.
0: Ahora me he quedado con la curiosidad de ver Napoleón y todas las ñapas históricas que le ha metido a Napoleón, que ya debe ser la hostia.
1: Eso habrá que tener.
0: No, porque también hubo defensores de Napoleón que dijeron que como entretenimiento y las batallas y tal, que valía la pena verla. Pues no sé. O sea, que a lo mejor un día
1: que si te
0: pues cae Napoleón también, por completismo.
1: Si quitabas de la balanza el rigor histórico, eso podía tirar.
0: Sí, sí.
1: Bueno, yo qué sé.
0: Pero ya sabemos que el señor Ridley Scott, lo del rigor histórico, lo lleva regular.
1: Sí, que aparte, pues eso, es entrar o no entrar.
0: Correcto.
1: Es una elección entrar.
0: No, además yo con Gladiator 2 iba hiperadvertido por vosotros, por lo que dijiste tú en su día, que ya la viste cuando se estrenó, y entonces, bueno, pues venía sabiendas.
1: Pues me alegro por la parte que me toca que esto mejore un poco, al menos igual quizás por el respaldo guionístico, ¿no?
0: Yo creo que es una película que no te dicen que la ha dirigido Ridley Scott y la compraría más gente que sabiendo que la ha dirigido Ridley. O sea, aquí le pesa el bagaje, el evidentemente. Nombre pesa, está el nombre claro. pesa sí, y sí, entonces sí. se le exige más a pesar de los últimos 10-15 años que ha tenido. Sí, porque sí, ya sí. te digo, de los últimos 10, me parece de Martínez 2015 y para mí es con diferencia lo más salvable de él.
1: Ya, ya, ya. Bueno, pues tomamos la nota con cautela, que es lo que hay que hacer en este caso, ¿no?
0: Sí.
1: Muy bien. Pues.
0: Y comentadme si sí, también emparentáis el momento fumada con momento Fallout, porque sí. somos dos, a ver si se suma más gente al equipo.
1: Claro, porque yo especulo, o sea, ¿qué hubiera pasado con la película si la fumada ocurre desde el principio y no de la mitad en adelante?
0: No, no, porque.
1: No hubiera sido posible argumentar.
0: Estructuralmente vale. tiene que ocurrir cuando ocurre.
1: Vale, vale.
0: Lo que pasa que es tan radical.
1: Sí, es un cambio muy...
0: ¿Qué dices? Hostia, ¿de Busco. Verdad? Porque es que además da la sensación de que eso, pasan, creo que llegan a decir 2035, 2036.
1: Sí, porque y dices, es aunque dentro
0: hay,
1: de nada.
0: Claro, aunque haya habido una pandemia, realmente en 8 o 9 años ha dado tiempo para que la gente sea tan hija de puta,
1: ya.
0: tan asesina, y haya gente tan ida de la cabeza. O sea, realmente... Claro, o sea, dices,
1: oye, tiempo material.
0: Claro,
1: ¿no?
0: dices, ya. hostia, si me dices como 28 años después que ha habido prácticamente una generación entera, sí. que han pasado 30 años y la gente, o 40, y la sí, gente sí, sí. ya está en otro store. Bueno, no, 30 o 40 no, son 28.
1: 28.
0: Que también estoy yo ahora sí, haciendo, sí. me lo dice la película y estoy yo inventándome cosas. No, han pasado 28 años, pues, pero claro, pasan 9 años y dices, hostia.
1: Ya.
0: Y es que también
1: es demasiado,
0: hay algo,
1: igual.
0: Es que hay incluso alguna incongruencia que dices, estás en un asentamiento remoto y te vienen un montón de cucarachas. Pero es que el protagonista, pequeñito spoiler para recordar a la mujer que perdió, se va con la avioneta al pueblo donde vivía y abre con las llaves su casa y se sienta en la cama donde estaba su mujer y la casa está intacta. Ahí no ha entrado nadie, ni ha saqueado nadie.
1: No se ha roto un cristal.
0: Ni un cristal y estás en un pueblo.
1: Ya,
0: y en cambio estás en un aeródromo que en medio de la montaña
1: remoto,
0: que no hay ni el tato y te viene todo el mundo ahí a dar por saco.
1: A pedir cuentas.
0: Claro, o sea, tiene fuerte. Mucha incongruencia de este tipo. Y entonces eso es lo que hace que el argumento no sea limpio. Y es una pena. Pero la película está entretenida.
1: Bueno. Pues lo tomamos con esta cautela y ya está. Es que a mí me la habían puesto muy mal por otras fuentes.
0: Sí, como... a ver, igual es que estoy yo happy flower complaciente y
1: con
0: entonces.
1: Con el rollo de las vacaciones.
0: Claro, todo lo voy viendo un puntito salvable. Si me da tiempo, bueno. luego si hablo de The Home, una película que viene de Sitges del año pasado.
1: Sí.
0: Pues a lo mejor también porque mucha gente le ha dado palos por todos lados y a mí me ha parecido
1: bueno,
0: una película
1: es que si las
0: entretenida.
1: Si las pelis cumplen alguna de las funciones que se les debe atribuir. Ya está, tampoco nos pongamos exquisitos. No vamos a ver obras maestras cada semana, a no ser que veas obras maestras pretéritas. Me refiero que el día a día es así. Pues, está hecho de black box y de constelaciones de perros.
0: Pues a ver si metemos la agenda rápido y nos queda para meter una película más cada uno.
1: Venga, va. Pues vamos, porque además, o sea, una cosa te voy a decir, Jordi.
0: Dime.
1: O sea, es llegar septiembre y ya, o sea, no hay que esperar a octubre. O sea, este mes de septiembre es una, como diríamos en Cataluña, bollería. O sea,
0: bollería.
1: Y no estoy hablando de un sitio que hacen bollos, sino de una locura.
0: Una locura.
1: Sí. La bollura, ¿no?
0: Y eso que han pasado muchos festivales de septiembre a noviembre y diciembre.
1: Exacto.
0: Pero ya de septiembre a diciembre es full hasta final de año.
1: Pues este septiembre estamos, que es que no vamos a estar, porque es que no se puede ir a todo y todos los findes va a haber cosas, y tanto en la geografía catalana como fuera de ella. Me refiero que vamos por las fechas más cercanas, por lo que nos toca cada semana. Cada semana iremos anunciando las cosas que toquen en la semana corriente y la verdad es que ya solo con eso pues ocupas un trozo importante porque, claro, venimos también del mes de agosto, del veranito y tal. Pero bueno, lo importante, vamos al lío. Dos eventos que os vamos a citar esta semana que se celebran estos próximos días. El primero de ellos ya ha empezado esta misma tarde y estoy hablando de la nueva edición del Korean Film Festival de Barcelona, que es una iniciativa de la gente de Cineasia, que para darle un poco más de trascendencia a ese rico cine, esa rica industria cinematográfica que es la coreana del sur, pues desde hace ya unos años están haciendo este evento dedicado solamente a pelis coreanas, ¿no? Entonces, hoy... Ya este mismo miércoles, hace un ratito, se ha inaugurado el festival con The King's Warden, que es una película que es de corte histórico y también con un poco de rollito de Juego de Tronos y acción y ricura en la ornamentación y en la puesta en escena y en la producción, que es una película que en Corea ha sido un exitazo, y esta es un poco pues la que ha abierto el fuego. De aquí al domingo 6 de septiembre vais a tener pues un montón de películas coreanas del sur. No solamente películas de género, ya lo hemos dicho alguna vez, el Korean Film Festival se hace eco de todo tipo de películas, lo que pasa es que entre toda la producción coreana pues hay algunas que son de género y esas son igual las que nos interesan un poco más. Aparte de eso, este año el festival dedica una retrospectiva a las películas del Park Chan-wook que tienen que ver con protagonistas femeninas y, entre otras, se van a poder ver Sympathy for Lady Vengeance, Joint Security Area. Vamos a poder ver también, por ejemplo, Stoker o incluso La doncella. Me refiero que son todas películas en las que personajes femeninos son muy importantes dentro de la filmografía del Park Chan-wook. Y, no lo he dicho antes, os estoy diciendo las pelis, los pases, pues los tenéis que valorar a cuáles ir en la web del festival. Korean con K, Film Festival BCN, todo junto sin ningún signo, .com. La sede del festival son los Cinemes Girona de aquí de Barcelona. Y durante, pues eso, 4 días, pues van a estar casi totalmente monopolizados los cines Girona por estas producciones coreanas. Decir también que se va a poder ver la premier fuera de festivales de High Five, la película coreana de personas anónimas que se convertían sin querer en superhéroes y que causó muy buena impresión en el Sitges del año pasado, pues se va a poder ver también en el Korean. Y aparte, pues también se va a poder ver la premier de The Ugly, que The Ugly pues es uno de los últimos títulos que ha hecho el Jeon Sang-ho, el de Train to Busan y de Colony, que entre medio pues ha hecho esta película, que es más de corte independiente, más de trasfondo, digamos, de peli sin ser de género, por decirlo de alguna forma, pero que dicen que tiene, a pesar de ser enmarcable en suspense psicológico, pues que tiene todas esas marcas de estilo que tiene el Jeon Sang-ho sobre la condición humana, lo cual ya es suficientemente interesante, ¿no? Decir también, importante dato, que se va a hacer un pase especial el sábado por la noche de I Show the Devil. Otra oportunidad de poder ver este peliculón en pantalla grande, una película que en su momento pues se nos hizo caer la baba allá por el año 2010, con el Kim Ji-bun en la dirección, con Choi Min-sik, con el Lee Byung-hun y más peña en el reparto, una película que es de esas que entra sí o sí en las mejores de sin audiencia de todos los tiempos y que pues se recupera nada menos que 16 años después en este Korean Film Festival. Dicho esto, la clausura será una comedia que se titula My Daughter is a Zombie, que es una peli cómica con zombies de por medio. Entiendo que si nos metemos en la óptica coreana será una película más para todos los públicos que una película de festival de zombies, me refiero, pero también tenemos estas pelis, entre comillas, simpáticas en la filmografía de Corea, y va a ser esta la película que cierre el festival. Así que, aparte, hay más películas indies, más películas de comedias románticas, alguna de animación. Meteos en la web del festival y ahí, pues, si estáis en Barna o alrededores, tenéis material coreano por un tubo para disfrutar estos días. Este es el primer evento. El segundo evento se centra concretamente en la franja del sábado al domingo, y es que llega la edición 2026 de la Maratón de Cinema Fantastic y de Terror de Cocheras, antiguamente Cocheras de Sants. Ya sabéis lo que pasó, el secretariado y el centro cívico decidieron cancelar el evento. La gente que gestionaba el evento decidió llevárselo a otro sitio, se lo ha llevado pues concretamente a la localidad de Palau Solita y Plegamans, y este próximo sábado, 5 de septiembre, en el Teatro de la Vila de este de esta localidad barcelonesa con nombre triple, que es Palau Solità i Plegamans, PSP, que es de nombre de consola, por cierto, si ponemos en acrónimo, pues vamos a tener esta edición 38 de la Maratón de Cocheras, ¿no? Que sepáis que, curiosamente, es una maratón que va a empezar a las 8 de la tarde y acabará a las 6 de la madrugada. Me refiero que si vais ir preparadas para una noche larga y loca, seguramente, y que además, también muy importante, que la gente que lo organiza ha decidido que sea gratuito, ¿vale? Importante dato, pero es gratuito con reserva de entrada. Me refiero que tenéis un enlace en la, por ejemplo, en el perfil de Instagram de Maratón de Cocheras, pues un enlace que va a la web de Eventbrite, que es una web de entradas, y ahí podéis pues reservaros vuestra entrada para este próximo sábado, si no lo habéis hecho ya, porque el lunes los compis de la maratón ya decían que quedaban 20 y tantas entradas disponibles solamente. 29 quedaban el lunes en una publicación que hicieron hace 2 días. Hoy no sé cuántas quedarán, pero si tenéis intención de ir, pues no os durmáis porque se están acabando. Se están acabando y no habrá solución porque si no tienes entrada, aunque sea gratis, pues no vas a poder acceder porque seguramente estará lleno ya el aforo del Teatro de la Vila de Palau. Entonces, decir también que este evento, lo que es la Maratón de Cocheras de Palau, Solità i Plegamans, se celebra dentro de un evento más grande que es el FanCon BCN, que es un evento pues de ocio alternativo que se celebra también en Palau Solità i Plegamans, que podéis visitar también su web para ver esas otras actividades que se hacen fuera de la Maratón de Cocheras en el FanCon, que es pues fanconbcn.com, o sea, FanCon lo escribes con N, tal como suena, bcn.com. Y dicho esto, acabo ya y os digo simplemente, os doy 4 pinceladitas tontas sobre la programación que va a haber en esta Maratón de Cocheras, ¿no? Porque os he dicho que empieza a las 8 de la tarde, de 8 a 10 va a haber una retrospectiva de cortometrajes más o menos míticos que han tenido, digamos, algún tipo de incidencia especial durante la historia de la Maratón de Cocheras. A partir de las 10 habrá una performance de presentación llamada El Mensajero, y a partir de las 10:30 pasadas aproximadamente, pues empezarán ya las proyecciones de los largometrajes, que primero vamos a tener Psycho Goreman del Steven Konstansky, después vamos a tener From Beyond, a.k.a. Resonator, del Stuart Gordon, más canela fina todavía. A la 1:50 vamos a tener la película sorpresa, seguimos teniendo película sorpresa también en la Maratón de Cocheras de Palau, y luego dato importante, a las 3:25, quien consiga estar todavía en pie a las 3:25 de la madrugada, la primera African Kung Fu Nazis, que veremos la segunda parte en el Berretina, que también va a tener lugar en la segunda parte del mes de septiembre, pero el Sebastian Stein y el Samuel K. Nakana, pues son los directores de esta película medio de Ghana, medio de Alemania, pues ahí la vais a tener para disfrutarla o padecerla. Y finalmente, pues casi a las 5 de la madrugada se proyectará una película portuguesa llamada O Velo e a Espada, que es de 2024, que es posiblemente pues la película más reciente de las que se proyectan, porque African Kung Fu Nazis ya es de 2019, me refiero que ya se ha quedado como un clásico de la serie B/Z, pero ya tiene unos añitos, aunque aquí nos haya llegado pues con un poco de retraso. Y esto es lo que tenemos en esta lúdica versión de Palau Solita i Plegamans de la Maratón de Cocheras. Yo siento decir que me la voy a perder porque tengo un viaje este fin de semana, pero son cosas que pasan en la vida. Yo os animo a que vayáis, a que agotéis todas las entradas que faltan por agotarse en el Teatro de la Vila de Palau, y que hagamos, como dice Zanahorio Man, pues a Cocheras grande otra vez, ¿no? Porque ya ha sido grande y puede seguir siendo grande. Sobre todo en diversión y en entretenimiento, que es lo que nos interesa en este aspecto de la parte de los eventos relacionados con el cine de género. Así que, dicho esto, yo creo que tengo ya finiquitada la agenda de esta semana. La semana que viene ya traeremos más.
0: Muy bien, pues ¿tú qué película querías comentar que tenías así en la reserva?
1: Yo tengo una película llamada, ¿lo puedo decir?
0: ¿Sí?
1: Es que el título ya es spoiler, Kraken.
0: Kraken. ¿Te ves para que en 18 minutos pegarle? ¿Para que me dé tiempo a mí con 18 minutos más darle a The Home?
1: Sí, por supuesto, sí. Yo igual con 15 ya tengo, a no ser que me enrolle con algo.
0: ¿Que te enrollarás? Por eso lo digo.
1: Pero no. Además, Kraken la vi este fin de semana, así que la tengo recientita y lo que tenga que comentar será rápido y certero.
0: Vale, pues si quieres voy yo primero con The Home.
1: Por favor.
0: Y entonces, bueno, pues esto. The Home es una película del James de Mónaco, que es el creador de todo el fenómeno de la purga.
1: Sí.
0: Y que fue una película que vino al Festival de Sitges, que además fue muy curioso porque este pasado Festival de Sitges 2025 hubo dos películas que se llamaban The Home.
1: Sí. Coincidencia de nombres, igual que con Black Box, hay varias Black Boxes,
0: bueno,
1: pues bueno.
0: En este caso, esta de Home, la de Mónaco, fue nominada a Mejor Película en la sección Novas Visions.
1: Hostia.
0: Que es raro que este tipo de película fuera Novas Visions, porque yo una vez vista, pues me parece que, bueno, pues
1: No suele cumplir los estándares, ¿no? Que hay en de película indie y de con...
0: A ver, yo creo que es una película con un presupuesto ajustado, pero es una película claramente de terror,
1: ya.
0: Además de terror geriátrico, con una parte importante de thriller, y que además es absolutamente explícita en gore y en violencia. O sea, en este sentido, pues es una película que incluso podrías haberla metido en una maratón de estas de...
1: ¿De Midnight Stream?
0: De Midnight Stream, sí, sí. También, más por el final.
1: Ya.
0: O sea, tiene un... El tono es más de thriller.
1: Vale.
0: Y la verdad es que sí que a media película tienes alguna escena que dices, hostia, vaya explicitud, no me la esperaba ahora. Y entonces sí que los 15 minutos finales son de festival.
1: Ya.
0: Pero claro, bueno. Ya hemos visto Midnight Stream con solo 15 minutos al final.
1: Sí, es verdad que no tiene que ser todo el metraje,
0: claro,
1: de chicha, ¿no?
0: No hace falta que sea Psycho Goreman.
1: Exacto, que es todo el rato. Además,
0: correcto. Que además Psycho Goreman me parece que estuvo en una Midnight Stream,
1: sí,
0: si no me equivoco.
1: Qué bonitos que son los moñacos y las colecciones de cromos que podrían salir de Psycho
0: de
1: Goreman.
0: De esa película, sí, que sí,
1: porque
0: es verdad.
1: Se podrían hacer colección de muñecos y colección de cromos, pero bueno.
0: Bueno, pues resulta que esta de Home... después de estar en el Festival de Sitges, ya en abril vino a plataformas, pero vino a plataformas de alquiler.
1: Amigo.
0: Pero me advirtió Fernando que la habían puesto ya hace una semana o dos semanas en Movistar Plus ya con la suscripción normal.
1: Vale.
0: Entonces ya no hace falta pagar alquiler, la puedes ver con la suscripción de Movistar Plus. Entonces me dijo, yo la he visto y me ha gustado mucho. Por favor, míratela, porque además... piensas que va a ir por un sitio y el argumento te rompe.
1: Vale.
0: Yo vi las críticas y, joder, mucha gente le estaba dando caña.
1: Sí, se le ha dado
0: y
1: caña.
0: Y en Sitges se le dio caña y sobre todo la crítica. La crítica la dejó bastante mal.
1: Ya.
0: Y bueno, pues digo, bueno, pues voy a arriesgarme y me la voy a ver.
1: Sí, bueno, voy a yo que sé, a crear mi propio criterio, ¿no?, sobre
0: sí.
1: ella.
0: ¿Qué nos dice la película? La película empieza con un flashback de que tenemos una familia... que, bueno, que tiene, al parecer, niños de acogida. Vale. Ellos son una familia que, bueno, el padre es negro, la mujer es blanca, pero tienen unos hijos que uno parece hispano y tal. Pero le dicen a los niños, de manera además muy clara, que somos una familia y que aquí seáis de acogida no quiere decir nada, porque aquí... No importa la sangre, sino importamos nosotros, ¿no?
1: Claro,
0: no sé
1: las
0: qué,
1: personas.
0: Las personas.
1: Sí, no el color.
0: Entonces, pues te encuentras que tienes un chaval que tiene ya casi 18 años, que es como el hermano mayor, que se va a ir a la universidad y tiene un hermanito, pues que tiene, no sé si tiene 10 años o 11, y entonces se queda triste porque se le va a ir el hermano a la universidad
1: ya.
0: Y le dice que no esté triste, que volverá en 4 años cuando se gradúe y que le escribirá todas las semanas y que vendrá a verlos cuanto pueda y tal. Y entonces, bueno, pues realmente el niño una noche escucha en el comedor que están llorando sus padres, sale al comedor y le explican que ha pasado algo con su hermano.
1: Vaya.
0: Entonces pasa la acción a la actualidad, uh-huh, y tienes a este chaval ya mayor,
1: que ya ha crecido,
0: sí, que tiene 20 y pico años, y entonces pues el tío se quedó con el trauma del hermano y entonces sí, sí, sí, pues es una social y ha tenido problemas con la policía, pero bueno, su principal crimen es atentar contra la propiedad privada grafiteando. Y
1: vaya,
0: además,
1: hombre,
0: el pavo no es un tagger de mierda, no. No es un toyaco.
1: Hace cosas guapas.
0: Hace unos grafitis de puta madre, o sea...
1: Ya me has vendido la moto.
0: Sí, sí, ya. Hace unos grafitis. Además, el tío no solamente pinta con spray, sino que si tiene que hacer un fondo, lo hace con pintura,
1: sí,
0: todo el
1: ocurra,
0: fondo, luego le mete el spray. Y entonces, claro, te pone mensajes radicales contra el sistema,
1: ya,
0: pero
1: ya,
0: el tío es un grafitero de
1: tiene
0: nivel...
1: estética.
0: Sí,
1: bueno,
0: sí, tiene un nivel artístico impresionante.
1: Mola.
0: Pero claro, ya no es la primera vez que lo hace, se ha metido bastante en problemas... Y entonces el padre le dice, hostia, es que no sé qué hacer contigo, yo entiendo que estáis súper afectado por lo de tu hermano y no hemos levantado cabeza a la familia, pero no nos estás ayudando. Como conozco al juez tal, uh-huh, he logrado que en vez de meterte en la cárcel, porque ya has hecho unas cuantas, haga servicios sociales 4 meses en una residencia geriátrica.
1: Amigo,
0: por
1: aquí,
0: esto
1: la
0: película se llama The Home, uh-huh, que realmente sería una traducción de el hogar,
1: claro,
0: pero el hogar del asilo.
1: Claro, el hogar de los jubiletas.
0: Correcto. Y cuando llega a este asilo, pues realmente no es un asilo como nos lo imaginamos, porque es un asilo un poco de lujo.
1: Vale.
0: Es un asilo que tiene una piscina, con
1: nivel,
0: un spa,
1: uh-huh,
0: las personas mayores... Son personas mayores, pero se encuentran en un buen estado de forma y los ves que realmente hacen un montón de actividades lúdicas. Hay un tío que trabajó en Broadway y les hace hacer como obras de teatro. Y entonces, pues es todo como, joder, pues hay como nivel. Es un sitio de nivel, ¿no? Entonces él llega allí, pues con trabajo de un poco de asistente, limpiador, jardinero, lo que le manden.
1: Vale.
0: Y entonces, bueno, pues cuando llega allí, realmente se encuentra, ya el primer día ya empieza a ver cosas raras. Y encima él por las noches no descansa bien y empieza a tener pesadillas. No tiene claro si entran en su habitación o no, aunque él pone el pestillo.
1: Yeah.
0: Y bueno.
1: Ya es que con viejos de por medio, vete tú a
0: sí,
1: saber, ¿no?
0: Y entonces, a la vez que va trabajando más días, va conociendo a algunas ancianas y ancianos con los que hace más migas.
1: Vale.
0: Y entonces llega un punto que una anciana, que además perdió a su hijo... y lo ve a él como un, vamos a decir, un reflejo del hijo que perdió,
1: vale,
0: le dice que tenga cuidado porque las cosas no son lo que parecen en ese sitio.
1: En aquel lugar.
0: ¿Vale? Y se me ha olvidado una cosa, que es muy importante, que los del servicio pues de asistencia a los ancianos, de medicina, de prevención y de limpieza, que ya trabajan allí, le dicen... Piensa que tienes que hacer las cosas bien porque si no vamos a reportar porque estás aquí,
1: claro,
0: cumpliendo los servicios sociales en lugar de ir a prisión,
1: uh-huh,
0: y le vamos a reportar al juez que no estás haciendo bien. Y sobre todo, hay 3 plantas, pero hay una 4ª planta que son ancianos con necesidades especiales.
1: Ya.
0: La planta está cerrada, no subas a la planta ni porque es que no son ni sociables ni...
1: Sí.
0: No tienes que ir bajo ninguna circunstancia porque solo puede acceder personal especial.
1: Exacto. Y
0: ¿vale?
1: formado.
0: Entonces, la curiosidad, ¿a quién mató? Al grafitero.
1: Exacto, al que le gustan los muralismos.
0: Bueno, yo no os contaría nada más del argumento, porque
1: está
0: el
1: guay.
0: Argumento, a partir de aquí, se desarrolla con un thriller. Empiezan a pasar cosas, él va viendo cosas raras, algunos ancianos y ancianas le van informando de cosas que él no ve claras, y entonces, pues eso, tiene todo el esquema de thriller, que él va descubriendo las cosas que están pasando y que quiere saber más. Y a partir de un punto, las cosas se desmadran, no gira la cosa como te esperas, porque cuando lo veías enfocado y creías que tenías muy claro por dónde estaban yendo los tiros, la cosa se desbarra. Pero bueno, es un desbarre que propicia... que pueda entrar la película en un midnight stream. con lo cual no está mal. Además, apunta cierta dirección hacia cierto subgénero, bueno, además del terror geriátrico, pero tampoco queda muy claro si se iría por una vía científica o por otra vía.
1: Se queda sujeto a interpretación.
0: Sí, vale. O sea, bueno, lo puedes analizar, porque, digamos, puede haber cierto descubrimiento científico, pero que dices, ¿y realmente esto de dónde ha salido el saber esta cosa, no?
1: Ya.
0: Entonces, bueno, yo creo que apunta por el lado científico, uh-huh, pero con un subgénero de otra cosa que entraría allí también.
1: Vale.
0: Sobre la película, poco más que decir. Yo creo que la película se le ha achacado falta de ritmo. Yo encuentro que dura 95 minutos, para mí no tiene falta de ritmo. Se le ha achacado el protagonista. Ahí yo puedo dar un poco más de razón, porque han cogido al Pete Davidson, el de Bodies,
1: vale,
0: que es un actor de comedia y de monólogos americano, aquí en un papel serio y dramático.
1: Este es el grafitero.
0: Es el grafitero.
1: Vale.
0: Es el protagonista. Uh-huh. A ver, a mí no me parece que, bueno, que a lo mejor podría haber habido un actor con una mejor interpretación para este papel. Eso lo entiendo. Pero no me parece tampoco que lastre la película el chaval.
1: Ya, es funcional.
0: Es funcional. Es funcional y más para lo que tiene que hacer y sobre todo para la parte final. O sea, me parece que cumple. Lo que pasa que sí que es verdad que todo el elenco actoral de la parte geriátrica está muy bien.
1: Ya.
0: Está muy bien y ahí tienes al John Glover, al Bruce Allman, al Ethan Phillips, la Maribeth Pale, pues un montón de gente, el Victor Williams, que rayan a gran nivel y que están todos en su papel muy bien porque están muy camaleónicos, que es lo que pide realmente la película. Yo es una película que me ha sorprendido para bien, en el sentido de que, aparte de la recomendación de Fernando, que a veces vende motos, pero a veces no, a mí me ha congratulado hacerle caso y verla, pero sí que es verdad que vi gente que la puso a parir después de Sitges y gente que también las críticas que tiene en alguna página como Film Affinity, pues la verdad es que no acabo de entender por qué no les ha gustado nada, porque yo entiendo que la película va por donde tiene que ir, es una película de bajo presupuesto, está bien al nivel de efectos prácticos, está bien a nivel de gore, la violencia cuando aparece es explícita, a nivel de thriller se va desentramando las cosas y de Mónaco sabe llevar a la espectadora por donde quiere para que piense una cosa y luego la realidad le va por otro sitio. Me ha parecido una película de terror muy funcional, que un poco como The Rule of Jenny Penn, tiene una trama lo bastante interesante como para atraer al amante del género y, bueno, pues no me parece tan despropósito como la gente ha querido marcar. Es un poco lo que te ha pasado a ti con Black Box.
1: Sí, igual Black Box tiene menos presupuesto realmente porque sí que está hecha en Bulgaria y hay actores que ni siquiera
0: está a nivel de presupuesto. Es una serie B de terror, sí, pero a ver, el de Mónaco yo creo que ha tenido suficiente rédito con La Purga como para que le hayan hecho, que está detrás,
1: un
0: me parece,
1: de
0: que,
1: caso,
0: que, la,
1: sí,
0: de
1: sí,
0: la
1: sí,
0: compañía que la ha producido es Miramax. Entonces quiero decir que la película, los efectos están bien hechos, en este sentido
1: es que por lo
0: vais a encontrar una película que está bien, aunque transcurra primordialmente en una localización, que es...
1: Es el geriátrico.
0: El geriátrico.
1: Sí. Bueno, es que por lo que cuentas se ve bastante cumplidora, o sea que...
0: Sí,
1: una peli ahí súper...
0: No, pero es una peli que la he disfrutado y que he dicho, pues no me esperaba mucho de ella y me ha sorprendido.
1: Pues...
0: Me ha sorprendido y me ha sorprendido también que no se hablara más de ella en Sitges.
1: Ya.
0: Porque pasó bastante desapercibida.
1: Sí, la vieron, los cuatro que la vieron,
0: sí,
1: pues se metieron con ella y ahí quedó un poco como marcada. No,
0: hubo alguno o alguna que la salvó.
1: Ya.
0: Pero yo creo que fue más voraz la crítica, digamos,
1: profesional,
0: sí, que no la gente más allegada a nosotros que Basiches.
1: Ya, pero...
0: y también luego ha habido crítica ya cuando ha salido a plataformas, pues de gente, claro, que ha dicho, wow, esto no sé qué, y el giro final, ¿por qué este giro? Bueno, porque es una película de género, claro, y está bien que tenga un giro hacia la violencia y hacia el gore.
1: Y que te intenten torcer un poco el culico.
0: Sí, pero eran los mismos que se quejaban del final de La Sustancia, estos.
1: Ya ves. Bueno. Ya sabemos.
0: Claro, en ese sentido, aunque no tengan nada que ver, es un poco como La Sustancia, en el sentido de que tienes un thriller, tienes una trama, se va desentrañando, y entonces luego hay gente que lo que quiere es como que la trama se resuelva de una manera policíaca, no de una manera de espectáculo de sangre y gore y sanguifecha.
1: O de terror, ¿no?
0: O de terror. Entonces, oye, pues no sabes de dónde vienes, ¿no?
1: Claro.
0: No habías visto La Purga. Es otro registro, ¿eh? Que La Purga.
1: Sí,
0: también
1: sí.
0: Os lo digo, pero bueno, yo es una película que me ha satisfecho.
1: Bueno.
0: Así que agradecerle a Fernando la recomendación.
1: Sí, y a Mister de Mónaco que siga haciendo pelis de género.
0: Sí, correcto.
1: Porque podría hacer otras cosas y está ahí dándole un poco al callo de lo que nos gusta, ¿no? Yo no la he descartado en ningún momento, simplemente pues es de esas
0: pelis. Sí, pero
1: yo
0: la tenía absolutamente fuera del radar, ¿eh? Si no me lo hubiera recordado Fernando, no la hubiera visto posiblemente.
1: Yo por el tema de Sitges del año pasado, pues quizás no le presté mucha atención, pero no por las críticas, sino simplemente pues porque pues había mucho ruido alrededor de esa película, provocado por otras películas quizás con más publicidad o con más bagaje, digamos, de mediático, pero eso no quita que, pues evidentemente, que a veces tengamos que hacer un poco, como hacemos con los vinilos, digging en las programaciones de los festis y no fiarnos de todas las críticas y reseñas que pone la gente por ahí. Tenemos criterio propio y tenemos que usarlo. Y ya está, y esta es una demostración práctica de que, pues a veces no hay que hacer caso y eso, ir tú a la tuya, ¿no? Y ya
0: sí,
1: está.
0: Pues
1: bien,
0: eso.
1: Bien, bueno, The Home.
0: The Home.
1: Bueno. Pues lo del graffiti ya te digo que me ha cautivado, pero bueno, me parece como una...
0: No, yo creo que entrarás al rollo de la película, y además ese serpentear que tiene con los giros que dices, ay, va a ir por... no, ahora va a ir por aquí, y ahora esto, y no, finalmente era esto, y ese arañar otro subgénero también está bien.
1: Pues claro, si es que al final, para que una película sea un poco más así, pues más vistosa, más original, pues hay que eso, darle pequeños giros, pequeñas vueltas para que no sea todo tan estandarizado, ¿no? De hecho, pues es de agradecer que los guionistas y los directores se acaben un poco, pues, marcando estas variantes que enriquecen para mi gusto, ¿no?
0: Hay una última cosa.
1: Sí.
0: Para la gente aprensiva...
1: Bueno.
0: No voy a decir de qué, aunque si veis el póster hay un pequeño spoiler, pero gente aprensiva que cuando le arrancan a alguien una uña con unas tenazas en primer plano.
1: Amigo.
0: Pues aquí hay cosas de arrancar cosas en primer plano y hay cosas de punzar cosas en primer plano y eso, pues eso, para gente así sensible se ve...
1: Que tenga cuidado.
0: Muy bien.
1: O sea que... todo lo que tenga que ver con el cuidado y la higiene corporal puede tener segundas intenciones, ¿no?
0: Directamente no hay cuidado y higiene corporal ahí, amigo. Hay intenciones, solo.
1: Vale, intenciones simplemente, vale. Y es que me estaba acordando, sin haberla visto, de lo que contabais de, por ejemplo, de La Hermanastra Fea, ¿no? Por ejemplo, del
0: sí,
1: año pasado.
0: Sí, es en ese nivel, lo que pasa es que ahí había una propuesta estética.
1: Sí, aquí
0: y
1: no.
0: Aquí la propuesta es diferente. Vale, pero hay un fin también, ¿eh? Hay un fin también.
1: Ya mola que haya fines.
0: Que además, que eso, hablamos de Rule of Jenny Payne, pero también esto de en un sitio que pasan cosas y estás encerrado y tal, podía recordar también a La Cura del Bienestar. O sea, tiene todos esos elementos de thriller y de circunstancias y cosas que pasan de otras películas que en ambientación está bien la película, que vale la pena echar hora y media.
1: A mí cualquier concepto, idea que lleve alguna pizca de La Cura del Bienestar, a mí también me sirve como positivo para sumar en la balanza. Así que bueno, gracias por decirlo. Pues, ¿te parece si nos vamos a Noruega?
0: Hombre, vamos a ver Krakens, ¿no?
1: Bueno, vamos a intuirlos.
0: Al menos por el título, ¿no?
1: A ver, o sea, una película que salió esta primavera, que yo me he estado un poco frenando a verla, digo, a ver si la van a acabar programando en algún festival. Y la cosa es que, bueno, pues ha pasado tanto tiempo que nadie ha dicho nada de esta película, que explícitamente se titula Kraken, así tal cual, como la criatura mitológica que todos tenéis en la cabeza, y que es una película de Noruega que se salió, pues más o menos creo recordar que fue en mayo, y yo dije, me la apunto en mi lista y me espero un poco, y si no acaba saliendo por ningún lado y nadie habla de ella, yo me la acabaré viendo y ya está.
0: No confundir con la también de 2026, Kraken, el libro negro de las horas, de protagonizada por el Alejo Sauras.
1: Sí, y no confundir tampoco, Jordi, con otra película que se llama igual, pero en ruso, del año pasado, de 2025, también llamada Kraken, si traducimos del ruso, y que es una película de Nikolai Lebedev, que no tiene mala pinta tampoco. Yo no descarto echarle un ojo también.
0: Y no confundir con la Kraken francesa de 2026, de Mohamed Chaban y Theo Jourdain, que también sí. Es otra producción que se llama Kraken también, sí, o sea, que está igual, increíble.
1: No, no será con criatura, que está igual es una más metafórica, pero bueno, lo desconozco, ¿eh? La de la francesa me ha
0: ido. Sí, es de un tipo que sale de la cárcel,
1: sí,
0: bueno.
1: Que lo llamaban el Kraken igual.
0: Sí. Monstruo, Kraken, ¿no? Esas cosas que se dicen.
1: Pero bueno, aquí...
0: Pues fíjate si hay Krakens en 2025 y 2026, cuatro.
1: Sea, como para no fijarte en los Krakens.
0: Pues la Noruega.
1: A mí siempre me han llamado la atención y en cualquier, digamos, iconografía en la que se les mezcle, ¿no? A estas criaturas marinas con dimensiones gigantescas y con tentáculos también, pues amenazantes, ¿no? Entonces, claro, la primera pregunta que te haces cuando te enfrentas a Kraken, la película noruega, dices, oye, son noruegos, la mitología de allí del norte de Europa realmente es el origen de donde viene pues la idea del Kraken, ¿no? Digo yo que habrá Kraken de verdad, no será un juego de palabras, no será una metáfora, no será una jugada para fastidiar al espectador y que luego no haya Kraken, pues bueno, simplemente os he de decir que al menos en este caso los noruegos han sido sinceros y lo que pone en el título hay en la película, ¿vale? O sea, tampoco en una película como esta, con estas condiciones tan explícitas, argumentales, hace falta explicar mucho, porque lo poco que pueda explicar es lo que le queda a la película después de verificar que el señor Kraken aparece en la película. Y entonces eso quizás, yo no sé si es juega un poco, no sé si en su contra o a favor, ¿vale? Porque eso también, al fin y al cabo, pues tú tienes una idea, una, digamos, iconografía dentro de la cabeza respecto al concepto Kraken, y eso te va a pesar como espectador todo el rato viendo lo que le pasa a la gente en la película, ¿no? Entonces, yo qué sé, jugamos con estos condicionantes. Si la película hubiera tenido otro título sin la palabra que empieza por K como título principal, pues igual podríamos hablar en otros términos, pero es que claro, aquí o hay o no hay, y ya os he dicho que hay, entonces vamos para adelante con esto, ¿no? La cosa es que es muy curioso también lo que pasa con Kraken, porque tú has hablado de la constelación del perro, con esos paisajes naturales que tiene y con esa parte de los Dolomitas y tal, que debe tener pintísima por lo que has dicho, pero es que aquí tenemos, claro... ¿Qué es lo que
0: los fiordos,
1: caracteriza,
0: ¿no?,
1: a Noruega en su geografía? Pues los fiordos. Los fiordos ya sabéis que son esas zonas de costa recortadas en las que el mar se mete dentro, digamos, del continente y genera pues unos pues desfiladeros a veces súper pronunciados en los que se mezcla el agua marina con el agua de lluvia o procedente de los glaciares o lo que toque según a qué altura estés de la geografía noruega, ¿no? Entonces, aquí no ya solo el Kraken, o sea, el ámbito geográfico que rodea al Kraken, o sea, es acojonante. Yo, sinceramente, esta peli, no por ver al bicho, por ver los paisajes de Noruega, porque además hay muchas vistas cenitales, mucho dron que han usado para la película y tal, y joder, esto luce, yo no he estado allá arriba, pero te dan ganas de ir. O sea, me refiero, claro, que juega con el efecto visita Noruega.
0: Las mayores definiciones en las críticas es eso, aprovechar todo lo que son las imágenes y el concepto natural que sale en la película, porque dice luego las actuaciones y el bicho.
1: Bueno, también he de decir que me ha sorprendido, a ver, es todo muy noruego, esta es una producción noruega, el casting es noruego, no hay ningún nombre que no sea de Noruega. Todo está tratado con una, digamos, estética y una forma de ser muy noruega. Los noruegos no es que sean, yo que sé, el alma de la fiesta, como los italianos o los griegos o los ibéricos, ¿no? Pero me refiero que, en ese aspecto, pues yo creo que la película cumple su cometido, que es crear expectación sobre cómo se podría meter la figura de este ser mitológico en un ámbito actual y cotidiano, como es pues un fiordo noruego en el que están pasando cosas, que es lo que nos cuenta un poco el argumento. Que ya de paso, pues me meto en el argumento, porque aquí lo que tenemos es, pues la protagonista principal, pues es una mujer, una bióloga marina, que en el pasado nos enteramos que trabajó para empresas privadas, pero ahora se dedica

0: que no sé si existirá o no, pero es el que ponen en la película, y es que en esta piscifactoría, pues resulta que para tratar a unos parásitos, que una especie de pulgón submarino que sufren los ejemplares de salmón que crían en cautividad, pues están empleando una novedosa técnica sónica que consiste en emitir una serie de ondas sonoras que hacen, digamos, que ponen en malestar a los parásitos de los salmones y los salmones dejan de tener esos parásitos. Digamos que esas ondas sonoras incomodan al parásito y el parásito deja de hacer su función parasitaria y deja al salmón tranquilo que crezca, pues gordo, grande y para ser comestible por los habitantes de Noruega, ¿no? Entonces, pues esta mujer va a llegar allí a la piscifactoría, va a empezar a investigar, pero en paralelo vamos a empezar a ver que se están empezando a producir algunos fenómenos extraños, extraños dentro de la cotidianidad. Me refiero a gente que desaparece, que se ha ido en moto de agua de excursión por el fiordo y no ha vuelto. Un grupo que va en la típica barca un poco así grandecita para visitar, hacer un tour por el fiordo y no vuelve de su tour. Y bueno, pues poco a poco nos vamos dando cuenta, tanto el espectador como la bióloga marina, cuanto más pasa en la piscifactoría, que igual posiblemente esa técnica novedosa que se utiliza para despiojar a los salmones quizás pueda estar teniendo algún efecto secundario que no se sabe cuál es, ¿vale? Y ese efecto secundario que no se sabe cuál es, pues tiene que ver, evidentemente, ya os podéis imaginar, con el título de la película. Entonces, yo creo que ya os he contado demasiado porque la película pues cuenta esto y no sabía cómo decirlo sin contar nada más, pero claro, la película se llama como se llama y no hay más, o sea, y diréis, y entonces, quitando el rollito de los piojos de los salmones, ¿lo demás merece la pena? Pues yo he de reconocer que me he llevado una sorpresita viendo cómo se, entre comillas, personifica, cómo se pulpifica, por llamarlo de alguna forma, a la criatura del nombre. Realmente, pues la película juega mucho a película, ya os lo podéis imaginar, o sea, aquí no se va con rodeos, tenemos una criatura que además tiene unas dimensiones especiales, tenemos desapariciones misteriosas, en la segunda parte de la película va a empezar a haber acción y se va a juntar con terror. Me refiero que va a haber un momento en el que ese ser que estamos esperando que aparezca, aparece. Y cuando aparece, pues se va a liar la del Cristo bendito, diciéndolo en cristiano, ¿vale? O sea que me refiero que la película no juega a sugerir y luego no enseñar, sino que evidentemente pues al principio sugiere y te deja un poco con el intríngulis de ¿saldrá o no saldrá? ¿Saldrá o no saldrá? ¿Se verá solo una puntica o se verá un trozo grande? Pero luego la película se explaya. O sea, me refiero que en el aspecto de satisfacer nuestra curiosidad visual, la película cumple con creces. Me refiero que se atreve.
1: ¿Podemos hablar ya de un universo de kaijus escandinavos? Con el troll, con el kraken.
0: Yo lo veo y además te voy a decir una cosa, Jordi. O sea, la película juega todo el rato al rollo un poco de los parámetros de ciencia ficción. O sea, que podría ser pues comparable, equiparable pues a un tipo de enfoque que puede tener la tiburón original del Spielberg, ¿no? Pues con el fiordo en el que ocurre el rollo, aparte de tener esta piscifactoría, es un sitio bonito. Me refiero que hay excursionistas, hay peña que va de fin de semana, me refiero que hay un componente lúdico que se ve interrumpido porque algo aparece en el medio, ¿vale? Y luego, además, pues resulta que cuando el ser tiene que salir, pues sale de una forma que es pues bastante interesante, estresante y que da mucho juego. Me refiero que también el rollito de la piscifactoría, pues al ser una especie de estructura flotante relativamente grande que está en medio del fiordo, eso da mucho juego cuando tienen que pasar cosas y para la acción y para la tensión, ¿vale? Entonces que en ese aspecto pues la película cumple y de hecho lo que te quería decir es que aunque

0: los parámetros en general se miran hacia el lado de la ciencia ficción, hay dos escenas en las que yo he querido ver o he interpretado que podría haber un atisbo de, no sé si llamarlo misticismo, sobrenaturalidad o algo que no tiene que ver con la ciencia ficción y que tiene que ver más con el terror que no es de este mundo. Pero es solo un atisbo, una especie de flash que dices ¡pum! Y luego vuelves a la cruda realidad otra vez, ¿no? Entonces, yo no sé si el director simplemente ha querido jugar con el espectador diciendo podría haber hecho esto, pero no lo he hecho, te dejo con las ganas. O realmente es una paranoia mía y simplemente lo que hay son dos escenas bonitas, bucólicas dentro de su gravedad, que a mí me han insinuado eso.
1: Ya, pero pensemos también que el Kraken es un ser mitológico.
0: Por eso.
1: Que tú ves cualquier mapa mundi cuando se pensaban que la Tierra era plana.
0: Sí, y se acababa.
1: Y se acababa. Y entonces, ¿qué pasaba? Que cuando llegabas al fin del mundo, ya fuera por un lado o por otro, te encontrabas esas criaturas mitológicas y una de las más representadas, obviamente, en la parte marina era el Kraken.
0: Sí. Pues bueno, aquí al Kraken se le da, pues eso, una orientación, pues, verosímil, más o menos realista dentro de su ficcionalidad y que juega dentro de unos parámetros que tienen que ver, pues eso, con esas implementaciones científicas en la cría de peces para consumo humano que tienen consecuencias como secundarias, ¿no? Entonces, la idea me parece interesante. Lo que queda como regusto final, pues es una aventura interesante que nos pone de manifiesto que igual es posible hacer películas con determinado tipo de criaturas sin que la cosa salga escaldada o que salga mal, sino que se puede hacer una peli digna que se llame Kraken y que además del pego que te deje satisfecho, aunque también os lo voy a decir, o sea, el argumento tampoco es que sea especialmente original, o sea, no hay giros, es lo que os he contado, desarrollado y poco más. Y también, digamos, la película y la puesta en escena se aprovecha del trasfondo, digamos, guapísimo que hay natural, pero ya está. O sea, me refiero que no hay más en la película. Me refiero que también yo quiero pensar que es una peli, una producción que tampoco ha tenido demasiada pasta y que la mayoría de la pasta se ha invertido pues en darle vidilla a ese ser tan maravilloso que porta en el título esta película, ¿no? Porque al final acaba siendo cuando se manifiesta y cuando se hace corpóreo, dices, yo quiero más, o sea, me sabe a poco, quiero todo el rato esto, ¿sabes? Lo que pasa es que entiendo que también cada secuencia, cada frame que haya con criatura, eso tiene que costar un pastizal, un dineral, y entiendo que no te lo puedes emplear, aparte de que también quemarías, digamos, el recurso nada más empezar, ¿no? Si se utilizara muy a menudo durante la película y no en un determinado tramo de ella, ¿no? Entonces, bueno, también hay que jugar a generar expectación, a generar tensión, ansia incluso, para que cuando llegue el momento pues pueda disfrutar convenientemente.
1: Y ya por último, voy a dar un apunte biológico.
0: Apúntamelo.
1: Que es que en el caso de la explotación del megalodón como bicho prehistórico que aterra las aguas, aquí podrían haber hecho exactamente lo mismo con el Nanaimoteuthis, que es realmente el antecesor del pulpo en el Cretácico y se dice que es el que daría el lugar al nacimiento de la leyenda del Kraken.
0: Vale.
1: ¿Por qué? Porque el Nanaimoteuthis medía hasta 19 metros de longitud.
0: 19 metros de pulpo.
1: 19 metros de pulpo. Con los tentáculos que podían oscilar entre los 14 y 12 metros.
0: Ya,
1: claro,
0: ves.
1: Tú imagínate un tentáculo de 14 metros, que no sé si os hacéis idea de lo que son 14 metros. Cabezón de 8 metros o 7 metros.
0: Digamos que aquí los tentáculos en Kraken tienen un factor muy interesante. Me refiero que hay una parte de la peli en la que es todo el rato tentáculos. Me refiero que se aprovecha de esta característica física de longitud, ¿vale? Uh-huh. Y esto va a dar mucho juego y vamos a tener eso, buenas raciones de tentáculos.
1: Los 19 metros podrían casar con el tamaño del Kraken, más o menos, ¿no? Por ahí estaría,
0: sí,
1: ¿no?
0: Sí, sí, sí, porque vemos en algunos momentos, no voy a dar pistas, en los que, digamos, pues los personajes humanos se van a ver acosados por diferentes partes del cuerpo del ser del título y en parte tienen que ver pues con la cuestión tentacular. Y de hecho es una de las bazas interesantes e importantes que hay en la peli, sobre todo para generar escenas de acción y de tensión.
1: Así además que recordemos que no es el Kraken, pero los pulpos, también los prehistóricos, sí, tienen un pico duro que es capaz de romper y triturar muchas cosas.
0: Sí.
1: No, no sé si aquí debe ser una boca con dientes, no sé lo que deben haber hecho. No, lo desveles, no lo desveles.
0: Digamos que
1: algo han hecho, ¿no?
0: Algo se puede ver. Algo
1: vale,
0: se,
1: vale.
0: Si paras la película en algún momento, algo se puede ver ahí. O sea, han tenido en cuenta de que este ser tan grande, pues evidentemente tiene una funcionalidad biológica, que es comer.
1: Claro, o sea, alimentar.
0: Alimentarse, claro.
1: Para estar tan hermoso.
0: Exacto, que digo yo, pues, hostia, no tiene que comer este para estar así de cachas y de fuerte como está, ¿no? Pero bueno, en el reparto y sin dar ya muchas pistas más, pues tenemos a la Sara Corami, que es la bióloga, la Johanne, tenemos al Mikkel Bratt.
1: Esta es la de Troll 2, ¿no? ¿No sale en Troll 2 esta?
0: La Sara Corami.
1: Y yo diría que sí.
0: Pues si te digo la verdad, voy a verla porque es que...
1: Bueno, es que tampoco hay muchas chicas noruegas que salgan en estas,
0: sí,
1: producciones.
0: A ver, la bióloga es noruega, pero es bastante morena de piel. Me refiero que tiene algún rasgo étnico que no es nórdico, ¿vale? Que me refiero que no sé si es esta... Sí, pero sí es la de Troll... Sale en Troll 2, sí. Uh-huh. O sea que tú has visto Troll 2 y no la has comentado en el programa.
1: Es muy mala, no la llega a acabar.
0: Ah, vale, que no la llegaste a acabar.
1: No.
0: Vale. Es que estoy viendo, claro, que es de 2025.
1: Sí.
0: Y pues vaya tela, ¿no?
1: Vi un ratico.
0: Vale,
1: debo decir que la puse una noche, me quedé dormido y no la he reemprendido, por eso no he hablado de ella.
0: Vale, vale. Pues es que, a ver...
1: Si tengo algún día la decencia de completarla, pues ya
0: sí, igual,
1: daré cumplida.
0: Se comenta, vale.
1: Sí. Porque igual se anima luego, pero ya te digo, la empecé, nada, vi 40 minutos.
0: Sí, bueno, pues en cualquier caso, pues eso, la Sara Corami, que es la bióloga coprotagonista, ¿no? La que tiene más minutos, pero luego también tenemos pues a otros tipos del ecosistema actoral noruego que nosotros desconocemos completamente, como el Mikkel Bratt Silseth o el John Erik Myhre, que son pues dos de los currantes, digamos los más currantes, porque entre los dos se llevan prácticamente toda la piscifactoría y que son pues los que tienen que recibir a la bióloga y enseñarles sus métodos de despioje de salmones para que ya verifique si eso está teniendo pues algún impacto en el medio ambiente o no, porque además eso, lo que es el dueño de la piscifactoría, en el momento que empieza la película, tiene una reunión con unos inversores japoneses que están buscando pues eso, nuevas técnicas y nuevos nichos en los que cultivar salmón a mansalva para, entiendo que, suplir también al mercado japonés, que también necesita salmones, y bueno, pues eso acrecenta un poco más también pues esos intereses económicos que hay en juego con esa, digamos, cría en cautividad de los salmones, pero que tiene, pues como descubriremos luego, pues consecuencias secundarias. Así que bueno, yo no os voy a decir mucho más, simplemente yo creo que la película satisface mínimamente toda la curiosidad que podamos tener en cuanto a esa criatura llamada Kraken. Siempre vamos a querer más, porque es que siempre querremos más, pero la dosis que hay en la película noruega quiero pensar que es generosa, que está bastante bien armada, me refiero en cuanto a estética, en cuanto a técnica, en cuanto a aspecto de la criatura. Y además que a veces el hecho de que veas solo un trozo de tentáculo y un par de ventosas ya es para que te pongas a eso, pues a un poco a cagar o a giñar, ¿no? Porque si dices, bueno, si la ventosa es así de grande, ¿cómo tiene que ser el tentáculo entero? Madre mía, vámonos de aquí. O sea, de este rollo va un poco la peli Y no penséis tampoco que con la excusa de mostrar aspectos, digamos, parciales de la criatura, luego no se van a cortar en mostrárnosla de una forma más general, porque tranquilas, que llegará el momento y se verá en la película. Me refiero que en ese aspecto la película es cumplidora, aunque no sea especialmente original, más allá de que la ubicación geográfica, digamos, la expectación que genera esta criatura, que eso igual pues es lo más novedoso, lo más interesante de la peli, pero que la peli pues cumple, no está bien hecha, hay actuaciones que son curiosas, no desentonan. De hecho, aquí en Kraken tenemos un poco más de nivel actoral que en Black Box, por ejemplo, comparando un poco con la otra peli que he comentado antes, y realmente, pues yo qué sé, y a mí sinceramente es una peli que me vería en pantalla grande porque yo qué sé, o sea, ver al señor K y los paisajes noruegos de fiordo con el señor K de por medio, yo eso pagaría una entradica.
1: Ya lo compras.
0: Sinceramente, sí. Así que bueno, sin ser una peli especialmente original, da lo que a priori piensas que va a ofrecer. Así que bueno, yo qué sé.
1: Bueno, pues al final hemos hablado de cuatro películas un poco denostadas por la crítica.
0: Sí, bueno.
1: Y que bueno, a nosotros más o menos todas nos han parecido bien.
0: Sí, que al fin y al cabo, a veces en una película lo que buscas sobre todo es una cuestión de puro entretenimiento, de que te saque de tu rutina, de que te muestre algún aspecto pues original, ya sea por el planteamiento, por dónde pasa o por con quién pasa la historia. Y bueno, pues en todas estas tenemos esos condicionantes, ¿no? Y de hecho, igual con Kraken he sido un poco más explícito con el contenido de la película, con Black Box me he contenido un montón, pero ya me contaréis si os atrevéis a ir a ver Black Box, porque lo que tiene dentro es de agárrate y no te menees. Así que bueno, si te parece, Jordi, estamos cerca del límite, no nos va a dar tiempo a comentar nada más con cara y ojos. No sé si tienes algún comentario para acabar, pero deberíamos igual empezar a pensar qué música vamos a poner, porque pensábamos poner música de una peli que no hemos comentado. Entonces
1: habrá que cambiar.
0: Exacto,
1: el chip,
0: vamos,
1: sí.
0: Vamos a cambiar sobre la marcha, porque como estamos en directo, pues esto es lo que tiene el directo, que por el camino te vas adaptando a la situación, ¿no?
1: Pues sí, yo debo decir que había tardado, pero me he puesto al final este verano con la tercera temporada de Tulsa King,
0: amigo,
1: que es más de lo mismo, pero te lo pasas bien porque ya conoces a todos los personajes, la serie es muy coral y a mí Stallone siempre me mola, y más un Stallone que ya pasa de todo, está de vuelta de todo, y encima con ese punto mafioso italoamericano que él lleva bastante bien. Y ya me quedan solo tres capítulos para acabar la temporada, ya cuando la concluya ya hablaré de ella. Uh-huh. Y bueno, pues estoy también con el spin-off de Big Bang Theory, que hablaron en los programas de verano, la de Stuart quiere salvar el universo.
0: El universo, ¿no?
1: Sí.
0: O no puede salvar.
1: No puede, no puede, no puede, bueno, no es igual.
0: Can't save.
1: Sí. Pues Stuart no puede salvar el universo, que además la llevo al día porque ponen los lunes el capítulo y son de 20 minutos.
0: ¿Te lo estás pasando bien o qué?
1: Y me lo estoy pasando muy divertido. Lo que pasa es que entiendo que es café para cafeteros, en el sentido de que si no has visto Big Bang Theory y no estás familiarizado, porque encima aprovechan y en varios capítulos sacan personajes de la serie original.
0: Invitados, ¿no? Especiales.
1: Haciendo su cameo en los capítulos, y todavía faltan personajes importantes por salir, porque realmente la serie la han hecho pues con secundarios, uh-huh, de la serie original, con Stuart, que es el dueño de la tienda de cómics, yeah. Bert, que es el geólogo, Kripke, que es uno de los ultra enemigos de la universidad de Leonard y Sheldon.
0: Estoy super pez, de Big Bang Theory.
1: Y la novia de Stuart, que también le ayuda en la tienda de cómics. La verdad es que los cuatro personajes se ganan el cariño porque explota muy bien sus filias,
0: yeah,
1: y fobias. Y bueno, pues la serie está muy entretenida, la verdad. Además con una premisa bastante tonta, pero que permite dar mucho juego y hacer mucho homenaje pues a cositas de la ciencia ficción, yeah, y cositas que hemos visto pues en películas y series variadas.
0: Se han hecho un poco Rick y Morty, ¿no? Igual ahí,
1: es que tiene un parentesco fuerte con Rick y Morty. Yeah. Rick y Morty en animación, yeah, y Stuart no puede salvar el universo en serie de imagen real.
0: Bueno, yo sí, simplemente para ponernos al día en antena, ya que estábamos cerrando el programa, ya uh-huh, lo vamos a cerrar, pero yo también te voy a contrapesar. Yo estoy a 5 de 8 con la tercera temporada de Gangs of London.
1: Hombre, al final te has metido ya.
0: Sí, o sea, un año tarde, pero me la he empezado este verano como, entre comillas, autopremio. Por el verano, ¿no? Ya que no he tenido vacaciones apenas, es pues por tener un extra especial, sin saber lo que me iba a encontrar. Y para ser una tercera temporada de algo que ya está como muy intensificado y que tiene mucha densidad en las dos temporadas anteriores, o sea, yo estoy flipando con esta temporada 3. O sea, además, con directores y directoras que no habían pasado antes por la serie, o sea, Gareth Evans sigue de productor, pero tenemos, creo que, una nueva cantera de directores y directoras de suspense y acción muy interesantes, que yo no sé si acabarán dando saltos o les tengo que investigar a ver si han hecho ya algún largometraje, porque está habiendo capitulazos en esta temporada 3 de Gangs of London, y además están pasando cosas que ni de coña esperarías que pasasen, porque en teoría en todas las series hay algún determinados conceptos que no se pueden tocar o que deberían continuar, ¿no? Pues aquí les da igual. Y el efecto que hablamos a veces del tema Martin, ya sabemos que Gangs of London es una serie muy peligrosa y que puedes morir en cualquier momento, pero no de la forma en la que se está muriendo en esta temporada 3. Pero bueno, cuando la acabe también, que también la acabaré, espero que antes de que empiece octubre, pues ya daré un poco más de pistas, pero no muchas, porque, si te digo la verdad, es una temporada de esas de que cuanto menos sepas mejor, porque te van a pegar unos repasos en cada capítulo que vas a flipar. O sea, como espectador que ya tiene un poco de bagaje en la historia central, digamos, de la serie, ¿vale? Así que bueno, lo dejo ahí porque me voy a calentar, porque se me calienta la boca. Me lo estoy pasando muy bien con esta T3 de Gangs of London, y ya daré pues eso, una reseña completa cuando haya acabado. Si te parece, Jordi, nos marchamos con más Sweet Themes. Hemos empezado con el de Black Box, vamos a acabar con el de Kraken, que aunque la banda sonora no está publicada, los de internet y los del tubo siempre se encuentran algún resquicio por ahí y se acaban sacando pues la suite para colgarla. Roy Questad es el tipo que firma el soundtrack de la película noruega Kraken, y con esto nos marchamos, no sin antes despedirnos como se despide la gente aquí en Sin Audiencia.
1: Varar Morgulis en los fiordos.
0: Motherfuckers de los tentáculos.

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2: Bueno, me llamo Marcos Gamboa, trabajo de consultor, también de jornalero, tanto de pastor como en la ganadería extensiva, un recolector de uva, de oliva, de lo que toque, y diseño sistemas alimentarios en pequeños formatos. Fundamentalmente eso es lo que hago, diseños, planificaciones e implementaciones. La palabra permacultura tiene que ver con, digamos, hay gente que dice que es la cultura de lo permanente, ¿no? Intentar perennizar sistemas de asentamientos humanos sostenibles, digamos. Hay una definición que hace muy bien Ariadna Tremoleda, de Mas les Vinyes, que está en Cataluña, la finca permacultura. Dice que la permacultura es una herramienta de diseño de asentamientos humanos sostenibles que cosechan más energía de la que gastan. Y este es el gran asunto de todo, ¿no? La energía. Porque todo lo puedes medir en calorías. La energía no es solo petróleo o gas. Son las calorías que tú usas trabajando, las que necesitas reponer cuando comes, la energía del sol, cómo se usa, cómo se expande, cómo se concentra. Entonces, la permacultura es una herramienta de diseño y lo veo como eso. Hay una confusión, muchas confusiones sobre ello, porque a veces la foto de la permacultura es un huerto con un mulching, un bancal con paja. Eso no es permacultura, eso es un bancal con paja, eso es agricultura. Entonces, la permacultura viene de la holística, la palabra holos significa todo. Entonces, intenta integrar e incluir todo. Con lo complejo que eso es, claro. Pero fundamentalmente es eso, es una herramienta de diseño. Claro, los diseños permaculturales hablan de la sostenibilidad, ¿no? Del concepto ya bastante prostituido de la sostenibilidad, ¿no? Muy asociada también ahora al capitalismo verde y demás, sino a la sostenibilidad efectiva, la de verdad, ¿no? La de sostener las vidas, ¿no? Y esto tiene que ver mucho con la energía. Pero también tiene lo principal que se ve en un diseño permacultural son las éticas, que están, digamos, en la parte de arriba de la pirámide. Si vemos una pirámide, ¿no? La parte más importante son las éticas. Y las éticas conllevan, por ejemplo, pues que todo el mundo pueda comer, que todo el mundo pueda tener una vivienda digna, que todo el mundo pueda tener acceso al trabajo, todo el mundo pueda tener acceso a la educación, a la sanidad. Esas son las éticas, que es una base pues muy clásica y muy, muy fácil de entender. Entonces, yo, por ejemplo, en mi caso, estoy muy especializado en agroecología, en lo que es los sistemas alimentarios y la producción alimentaria, por una sencilla razón. Porque podemos idear los futuros que queramos, pero sin comer no hay futuros. O sea, no subsistes. Entonces, para mí, lo básico es la alimentación. En realidad, lo básico es la alimentación. La alimentación es consecuencia de otras cosas. Sin agua, no hay producción alimentaria. Sin un clima relativamente estable, la producción alimentaria cambia mucho, disminuye en cuanto a variedad y en cuanto a cantidad. Entonces, si hablamos de comer, de alimentarnos, necesitamos cuidar ecosistemas que son los que nos permiten tener un clima relativamente estable para poder producir alimentos. Y eso requiere de ecosistemas sanos, saludables, de tierras y suelos sanos, saludables y disponibilidad de agua. Aquí entran los usos de tierra, los usos de agua, los usos de la producción forestal. Entonces, viene un poco de ahí. ¿Qué es un ecosistema? Pues ahí nos podemos empezar a ir a intentar entender lo que son las cadenas tróficas, ¿no? Que en realidad una cadena trófica, muchas veces estamos viendo o nos imaginamos que una cadena trófica es lo que vemos encima del suelo, ¿no? Un animalito se come a otro más pequeño y uno más grande se come al primero y otro más grande se come al primero y nosotros nos terminamos comiendo todos, ¿no? En realidad una cadena trófica empieza debajo del suelo y empieza con las raíces de las plantas. Por eso, por ejemplo, la agricultura regenerativa, también la permacultura, tienen muchas muchos estudios ya realizados sobre microbiología de suelos. ¿Por qué? Eso es una vida microbiológica. Una cucharadita de café de tierra puede tener como 10 millones de bacterias. No conocemos prácticamente ni un 15% de toda esa vida, pero está ahí. Las raíces de las plantas, gracias a la fotosíntesis al sol, que es el gran sistema energético del planeta, es el que nos da energía, luz para la fotosíntesis, pero también temperatura. A través de la fotosíntesis, las plantas fijan ese carbono al suelo, las raíces exudan, sudan esa energía solar, que son como hidratos de carbono, y los microorganismos que están en el suelo aprovechan esa energía para transformar la materia orgánica y poner esa materia orgánica en forma de nutrientes disponibles para las raíces de las plantas. ¿Vale? Su sistema de simbiosis. Entonces, con sol, tierra y humedad, agua, tenemos el inicio de la cadena trófica. Y a partir de ahí, hay pequeños organismos, hay herbívoros que se comen esas plantas, hay carnívoros, hay animales que se comen animales muertos, hay animales que comen caca de otros animales. Entonces, hay una cadena trófica diversa. Pero el inicio es, en realidad, la cobertura vegetal. Si tú tienes árboles, si tú tienes plantas, si tú tienes hojas verdes, eso son como placas solares que reciben la energía del sol y la meten en la tierra. Y gracias a esa energía se genera vida. Y es así de sencillo. Por eso se habla tanto de la importancia de la cobertura vegetal.
3: Para mantener...
2: Para mantener ese ciclo. Necesitas, si tú tienes una... Imagina que tienes una casa y quieres poner placas solares para tener electricidad. cuantas más placas solares pongas, más energía puedas recibir. Cuantas más hojas verdes tengas, más energía puedes meter al suelo. Es una explicación muy básica, pero la explico así para intentar hacer entender que es algo en realidad bastante sencillo.
0: La importancia de los suelos.
3: Los suelos parece que sea un tema que esté allí, se habla de tanto en cuanto, parece como ¿no? Claro, supongo que vives en el campo, pues menos, pero la mitad de la gente ya casi vive en ciudades, no sé en España exactamente el porcentaje, sí. Parece como muy lejos ese problema y es tan importante, ¿no? Más que importante, vamos.
2: Bueno, el tema de los suelos es curioso porque me puedes decir, bueno, la gente que estáis en el campo estáis lo tenéis más claro, ¿no? Incluso la mayoría de la gente que trabaja en agricultura o ganadería no sabe de suelos. No sabe de suelos.
3: ¿Cómo es eso posible?
2: Porque la mayoría de la gente del sector primario, la mayoría, tanto los más mayores como los más jóvenes, no tienen formación. No han pasado por una escuela agraria. Simplemente eran dueños de tierras. Y entonces eso te permite producir. Porque además el modelo, sobre todo el subvencionado de la PAC, cuando se entra en Europa y demás, tiende a un modelo extractivista que depende de empresas de fertilizantes, de un modelo muy concreto, ¿no? De la cadena de intermediarios, y las subvenciones te dan dinero si vas a ese modelo. Si vas a otro más pequeño que no dependa de esa gran industria, no hay subvenciones. Entonces, esto es un tema. Pero la falta de formación no es solo culpa o responsabilidad de agricultores y ganaderos. Es que, en realidad, si tú vas a una escuela agraria o una ingeniería agrónoma, tampoco te lo enseñan. Te lo tocan por encima, pero cuando ha habido décadas de fertilizantes hechos en base a gas, fundamentalmente, maquinaria en base a petróleo, que hacen que tengas producciones altas durante unos años, pero no cuentan las consecuencias de esas producciones y de ese esquilme de recursos de los suelos terminan degradándose. Son las invisibilidades del libro contable, para mí, del, digamos, capitalismo, ¿no? Que hay un montón de invisibilidades. Lo mismo que te puedes encontrar los trabajos productivos y reproductivos de las mujeres, que no aparecen en ningún lado, pero que son los que sostienen las fuerzas de trabajo. Eso en el libro contable es invisible, no aparece, y por lo tanto no se valora. No sé si habría que monetizarlo, no sé si es buena idea, pero no se valora. Entonces con los suelos pasa lo mismo. Dices, sí, produzco mucho, ¿vale? Pero, ¿y las consecuencias? Eso invisible. Entonces la microbiología de suelos es invisible, porque está debajo del suelo, no se ve, y se desconoce. Hay una parte de la ciencia y la cultura que se ha separado de la naturaleza, ¿no? Tú cuando haces una investigación científica en un despacho sobre algo natural y no desarrollas esa investigación en el entorno en el que vive, con la cantidad de cosas que suceden ahí, y lo aíslas en un laboratorio, el resultado no puede ser el mismo. Es imposible. Y luego hay una parte de la cultura tradicional, y me refiero a la tradicional, no lo que se entiende tradicional como los últimos 70 años, hablo de los últimos milenios, ¿no? O siglos. Hay un montón de cultura rural, campesina, que era sostenible. Era sostenible porque no tenía petróleo barato, porque no tenía acceso a gas, porque no tenía maquinaria. ¿Tenía otras cosas que podían ser negativas? Por supuesto. Pero en cuanto a flujos de energía, más sostenible que eso, que yo sepa, no ha inventado nadie. Entonces, en realidad no les hacía tanta falta el conocimiento de microbiología de suelos, porque ellos integraban muy bien, por ejemplo, el estiércol animal de la ganadería, no de la ganadería intensiva, sino pastores, porque había pastores, ahora ya casi no hay. Se utilizaba ese estiércol, que es un subproducto, entre comillas, para fertilizar las zonas agrícolas. Eso es pura microbiología. El estiércol de una vaca, de una oveja, de una cabra, de los rumiantes, cuando comen hierba, no comen pienso o están estabulados, el estiércol que generan, que cagan, tienen unas cargas microbiológicas tremendas, que estás inoculando a un suelo. Y además tienen materia orgánica. Y eso hace el ciclo solo. El campesino quizás no sabía lo que era la microbiología, pero lo hacía todos los años. Yo recuerdo hablar con mi abuela un día y hablarle de la economía circular. Mi abuela se murió el año pasado con 100 años. Y la economía circular le sonaba chino, pero ya la hacía todos los días. Entonces, no es que se supiera antes sobre microbiología, pero se hacía. Hay una frase de Miguel Delibes, que huele que agarrar con pinzas, pero creo que viene bien aquí, que es la cultura se crea en los pueblos y se destruye en las ciudades. Y creo que hay un afán humano, diría incluso urbano y moderno, en el que se pretende controlar todo. Uno, y se pretende ser superior, una especie de supremacismo ahí sobre lo natural. En realidad, ¿tú te crees capaz de decirle a un árbol lo que tiene que hacer? El árbol es un ser viviente ahí y vive en su lugar, y aguanta frío, lluvia, calor, agua, lo que sea. Y cuando se tiene que morir, sabe cuándo morirse. Entonces, ahí hay una parte que sí, yo creo que tiene que ver con lo urbano, con la modernidad, y no me refiero a esto en los últimos 70 años, sino creo que ha sido desde hace siglos, en los que nos estamos despegando del conocimiento del medio a través de la observación. Si tú estudias, por ejemplo, los agrónomos del Al-Ándalus, esa ciencia era a base de horas y horas y horas de observación. Yo sí he aprendido técnicas, aparte de aprender con gente, es de pasar tiempo observando lo que había hecho, si funcionaba o no. Si tú te vas a trabajar de pastor, puedes conocer perfectamente sobre sociología pasando tiempo dentro de un rebaño de ovejas. Hay jerarquías, hay generaciones más jóvenes y más mayores, hay personalidades distintas. Hay ovejas que son más cercanas, otras te esquivan más, otras tienen unas capacidades lecheras o cárnicas o no, unas son más aventureras y no te hacen caso, otras te siguen. Y hemos perdido esa capacidad de hacer ciencia desde la observación. Seguramente algún biólogo, algún botánico me cortaría el cuello ahora mismo, ¿eh? Porque hay gente que lo hace bien, pero sí hay una parte de la ciencia que está separada, demasiado separada de eso, y creo que eso nos crea un problema.
3: Entonces, lo que sería la península ibérica, sí, a grandes rasgos, vaya pregunta que voy a hacer, ¿cómo están los suelos?
2: Malamente. Aproximadamente casi 2/3 de la península ibérica está en riesgo de desertificación. Aquí hay lo comento en un documento, está Fernando Temaestre, que es uno de los mayores expertos del planeta en procesos de desertificación, que además es alicantino, o sea que el Mediterráneo lo conoce perfectamente, que es ahora mismo una olla a presión con el cambio climático, el Mediterráneo. Y no es una persona a la que se le haya hecho demasiado caso. Cuando un proceso de desertificación lo que conlleva es inhabitabilidad. Inhabitabilidad de plantas, de animales y de humanos. Y eso es un problema, porque también es un problema de producción alimentaria. Si hay procesos de desertificación, la variedad alimentaria que puedes producir ahí es muy baja. Aquí hay que mirar un poco el origen del medio rural español en la producción alimentaria, ¿no? Para entender un poco la artificialización de los suelos, qué puede tener de bueno o qué no, ¿no? Porque las consecuencias, evidentemente, no son buenas. Pero mucha gente pregunta y dice, bueno, estas consecuencias no son buenas, pero entonces ¿por qué se empezó a hacer? ¿No? Digo, probablemente primero porque no se sabía o no importaba demasiado, no planificamos, no se nos da muy bien planificar a 50 años vista, planificamos aquí a 5 años o para la próxima legislatura, por ejemplo, si hablamos de administración. Pero hay que partir de que la vida en el medio rural en los años 50, en los años 60, era dura. Era dura. Era trabajo de todos los años, había muchas personas que con 7, 8 años les daban un pequeño rebaño de ovejas o de cabras y vete al monte y allí empezaban a trabajar. La escolarización, los índices de analfabetismo eran altos, ¿no? Entonces, claro, llega la industrialización. Yo que soy de País Vasco, por ejemplo, País Vasco, Cataluña, mucha industrialización, mucha industria, el metal y demás. Entonces hay mucha gente en los pueblos que llega a las ciudades buscando una vida mejor, ¿no? Voy a poder comprar una casa, voy a trabajar 40 horas a la semana y los fines de semana libres, cosa que aquí no tengo porque aquí se trabaja todos los días. Voy a poder vestir de esta manera u otra. Igual puedo tener un coche. Es que hay un cambio tremendo. Y eso implica también a la generación posterior. Por ejemplo, la generación de mis padres había muy poca gente que iba a la universidad. Porque en esa época la gente que iba a la universidad en España eran 4 los que tenían dinero. Mis padres tienen ahora 76 tacos. Entonces, puede haber también un salto en la escala social. Mi hijo va a ser ingeniero. Yo trabajo en una fábrica, pero voy a tener posibilidades de pagar una hipoteca y pagar una casa y que mi hijo o mi hija sea ingeniero. Y eso es un salto social. Entonces, cuando llega la modernidad, la agricultura, la revolución verde, que es maquinaria, fertilización, trabajar en un tractor, en vez de estar doblando el lomo todos los días del año, ¿quién va a decir que no?
3: ¿Para quién?
2: Ahí está el tema. ¿Quién va a decir que no a eso? Pero claro, ¿quién se va a llevar esos cuartos, ¿no? ¿Quién se va a llevar ese trabajo? ¿Quién se va a llevar esa producción?

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1: Sobre los procesos de desertificación hay algo que no quiero dejar pasar y que viene a colación sobre lo que hablábamos de cómo empieza una cadena trófica, ¿no? Que es con una cobertura vegetal, que es una hoja verde que recibe la energía del sol, que la mete al suelo y ahí empieza la cadena trófica. Hay dos grandes claves en un proceso de desertificación para que se inicie: la falta de cobertura vegetal y lugares con mucho viento. Los lugares con mucho viento no los puedes eliminar, pero es curioso porque cuando tú tienes mucha cobertura vegetal en un suelo, el viento no seca la tierra, o la seca mucho menos. Yo, por ejemplo, que soy calvo, que aquí no tengo cobertura vegetal, el sol me quema más que si tuviera pelo. Si me echo una botella de agua por aquí, si tuviera pelo, el pelo retendría agua. Con esta poca pelambrera, el agua se me desliza. Esto es una tierra erosionada, fundamentalmente. Si encima pega mucho viento y no tengo esa cobertura, esto se agrieta, se seca y se deshidrata. Y lleva mucho tiempo recuperarlo. Digamos que mi calva puede ser un proceso de desertificación. Los procesos de desertificación fundamentalmente tienen que ver no solo con la cobertura vegetal, desde luego, sino con el ciclo del agua, ¿no? Si hablamos de habitabilidad en el planeta, hemos hablado del sol como nuestra gran fuente de energía, que es lo que es, la principal y gratuita, que está muy bien, y la otra es el agua. Si hablaba antes de que si no comemos, no vivimos, sin agua menos todavía. O sea, el agua es nuestra 3/4 partes de nuestro cuerpo es agua. 70% de la superficie terrestre es agua. O sea, es el gran elemento dentro del planeta, porque el sol está fuera. Entonces, ¿cómo funciona el ciclo del agua? El ciclo del agua tiene que ver con las masas boscosas. No con cualquier masa boscosa, tampoco hay producciones madereras como el eucalipto en el norte o muchos otros sitios que se hacen para rápido crecimiento, corte y demás, que eso también podemos hablar cómo afectan los procesos de erosión. Pero cuando hablamos de masas boscosas, hablamos del ciclo del agua. Cuando llueve, los bosques retienen agua. Un bosque es un entramado de árboles y arbustos, incluso puede haber pasto debajo, que recoge agua. Los bosques, cuando hacemos agricultura, a lo que estamos intentando imitar es a un bosque. ¿Por qué? Porque cuando un árbol o cuando un bosque, los árboles que hay dentro de un bosque, deshojan, esas hojas se quedan en el suelo. No se mueven, no se las lleva nadie, no las recoge nadie como en la ciudad. No hay alguien con un soplador limpiando eso. Esas hojas se degradan. Son colonizadas por microorganismos. Si vas algún día a un bosque y ves la hojarasca que hay en el suelo, si buscas algún trozo de madera que haya por el suelo y le metes la mano debajo, si ha llovido, estará húmedo y encontrarás micelios, que son estos hilos blancos, que son microorganismos, que si los hueles, huelen como a champiñones. Esos son los microorganismos que transforman esa materia orgánica, como la madera, las hojas, el estiércol, en nutrientes para los bosques. Pero es que esa materia orgánica lo que hace es acumular grandes cantidades de agua. No se pierden por la erosión. Las retienen de una manera mecánica. Cuando el agua cae en un suelo, aquí en esta calva, cuando cae, cae por aquí. Si tuviera una cobertura, el agua se quedaría en el pelo y la erosión sería mucho menos. Entonces, eso en terrenos inclinados, pero incluso en un terreno llano, esa hoja, esa cantidad de materia orgánica que hay en el suelo, acumula el agua. La madera tiene gran capacidad de acumulación de agua. ¿Qué pasa con esos bosques? Que cuando ellos ayudan a que ese agua que haya caído se vaya evaporando cuando empieza la temperatura. Y ese agua sube y crea nubes y vuelve a llover. Es así de sencillo. Entonces, las deforestaciones Lo que conseguimos con la deforestación es cargarnos el ciclo del agua. Ejemplo, por ejemplo, de costa mediterránea. Desde Gerona hasta Málaga, toda la costa mediterránea. Estamos con el tema del cambio climático. Bueno, aquí estuvo Turiel, yo creo, Antonio. Biólogo marino, experto en temas de energía, pero sabe muy bien que ahora mismo el Mediterráneo es una olla. La costa mediterránea, si seguimos así, va a sufrir seriamente. ¿Qué se une a eso? ¿O por qué es consecuencia de eso? Porque si es el cambio climático, digamos, antropogénico, provocado por el humano, ¿pero qué se añade más en la costa mediterránea? La presión urbanística del turismo. Yo recuerdo finales de los 90, tenía una amiga en Mijas, en Málaga, en un pueblo de Málaga, en la que ya casi todos los años se quemaba una parte de algún bosque. Mágicamente se quemaba y al año siguiente estaba todo recalificado para mansiones o chales con piscinas y demás, muchas veces para extranjeros, ¿no? Alemanes, ingleses, holandeses y demás. Entonces, esa presión urbanística que ha deforestado influye notoriamente en el ciclo del agua, en los procesos de erosión, incluso en los corrimientos de tierra. Entonces, la península, en ese sentido, y sobre todo la costa mediterránea, pero digamos la mitad sur de la península, ha roto los ciclos del agua. Y no es solo aquí, porque no es solo en la península. Puedes ir a muchos otros lugares donde pasa lo mismo, ¿no? Toda la costa mediterránea está invadida de turismo. Y esa presión urbanística que ha deforestado, que ha cambiado suelos de cultivo por hormigón, lo que hace es romper ciclos del agua, provocar más erosión y generar más calor. Porque esto es otra cosa. El sol mete energía y luz. Pero no es lo mismo. Tú no pasas el verano igual a la sombra de un árbol que en un suelo de hormigón. Te puedes dar cuenta perfectamente andando como por cualquier ciudad. Entonces, los procesos de desertificación son por varias razones. Y en el caso de la costa mediterránea, el turismo es una de las grandes. Una de las grandes. Yo estuve el año pasado entero en Málaga investigando, estudiando algún libro de agronomía del Al-Ándalus de hace 8 siglos, de cómo hacían, ¿no? Esta gente venía de la zona de Irak, venía de desierto puro y duro. Cuando llegó a lo que ahora es Andalucía, vieron agua y ríos y aquello les parecía un vergel, claro, pero tenían todas las técnicas. Esos libros de agronomía tienen técnicas del Al-Ándalus, pero también técnicas recuperadas de los fenicios, ¿no? Y te das cuenta que sabían bastante más que nosotros, ¿no? Conocían los tipos de estiércoles, los tipos de agua que eran buenos para unos cultivos o para otros. Hay en la cultura hablada popular todavía en Andalucía, la gente más mayor, hablan todavía, por ejemplo, pasó el año pasado a hablar con un agricultor muy mayor, ya jubilado, me decía, es que el estiércol de caballo y oveja es distinto porque uno es caliente y el otro es frío. Y le dije, joder, ¿hablas como hablaban los árabes? Y me dijo, oye, que yo soy español. Y le digo, ya, pero hablas como ellos, ¿no? Porque todavía tenéis esa herencia aquí y ese conocimiento, ¿no? Y es importante saberlo. Ante el cambio climático, si podemos reducir mucho lo que es la agricultura a tres elementos. Tú para producir alimentos necesitas sol, ¿no? Tierra, bueno, sol, agua y tierra. ¿No? Esos tres los necesitas. Luego ya nos podemos ir a temas de nutrientes: nitrógeno, fósforo, potasio, calcio, todo el tema minerales. Bien. Tipos de suelo, ¿no? Arcilloso, arenoso, limoso, orografía, pendientes, vientos, clima. Vale. Pero fundamentalmente, sol, agua y tierra. ¿Qué está pasando con el cambio climático? Dos cosas fundamentales. Una es que están empezando a desaparecer las cuatro estaciones que conocíamos, ¿no? Porque nunca ha habido unos 2 años iguales, esto es así, unos años llueve más, otros menos, un poco más frío, un poco más calor, pero teníamos cuatro estaciones más o menos bastante marcadas. Eso está desapareciendo. Estamos pasando de prácticamente de invierno a verano así con singular alegría. Pero ni siquiera es eso, porque eso por lo menos nos daría un plan, ¿no? Dice, bueno, pues mira, va a ser invierno de octubre a marzo y de abril a septiembre va a ser verano. Bueno, puedo planificar. Lo que está pasando es que igual en febrero te llega una semana de 22 grados, ¿no? En un lugar a 800 metros de altura, que ya tiene una altitud un poco que hace fresquillo allí, y hay plantas que detectan que la temperatura ha subido y cuando detectan eso entienden que toca florecer. Esto pasa mucho con los frutales, ¿no? En algunos sitios. Que de repente llega Semana Santa, abril, en lugares más altos donde la última helada puede ser en mayo, y en abril viene una semana más alta temperatura, florecen, llega la helada, se hielan las flores, y si no hay flores, no hay frutos. Ese año no hay fruta. ¿Cómo manejas eso? Todavía no lo sé. Pero sí es cierto que, por ejemplo, a mí me parece mucho más fácil generar técnicas agrícolas para combatir el calor que el frío. Pero vamos a algo muy básico. Cuando hablamos de imitar un bosque, y aquí entra muy, muy bien la agroforestería, no solo por las interrelaciones que hay en los diferentes cultivos y las asociaciones y cómo se pueden ayudar y cooperar entre todos, ¿no? La ayuda mutua de Kropotkin, ¿no? Que fue un investigador, un biólogo. No es solo un libro de política, como piensan muchos, o tiene mucho filosofía, pero es biología pura y dura. Es un libro que recomiendo a todo el mundo. Esas interacciones, esos sistemas biodiversos, diversificados, que se ayudan y cooperan, lo que hacen es imitar a un bosque, en realidad. Un bosque, cuando hace mucho calor, tú entras al bosque y estás más fresquito. Cuando hace mucho frío, dentro del bosque estás más calentito. Cuando está lloviendo con gota muy gorda, tú en el bosque estás un poco, te vas a mojar, pero estás un poco más seco. El bosque protege. Es un sistema más cerrado. Hay una diferencia, por ejemplo, entre un bosque y un prado. O un suelo agrícola sin arboleda. Un bosque es un sistema más cerrado porque previene más de las cosas que pasan fuera y que influencian en el bosque. El sol, el frío, el calor, una granizada. Pero en un sistema abierto como puede ser un prado, si pega el sol, muerte. Si hay una helada, y se hiela todo. Entonces, en cuanto a protección, estamos intentando imitar un bosque. ¿Qué es la agroforestería? Es un poco eso. ¿Qué me di cuenta el año pasado en Málaga? Bueno, me di cuenta y me contaron, porque mi labor de investigación no es ponerme yo a probar cosas allá al loco, es hablar con la gente del lugar, ver cómo están haciendo, ver cuáles son sus problemas, intentar buscar soluciones a eso, ¿no? Que esa es para mí la investigación en campo que merece, ¿no? Que hay que sacar más gente de la investigación en un despacho, en un laboratorio y, oye, habla con el agricultor y dale opciones, pero para ser soberano también, no le vendas el paquetito del mercado que has comprado no sé dónde, ¿no? Entonces, lo que me di cuenta es que muchos horticultores en julio y en agosto en Málaga abandonan la huerta. ¿Por qué? Un ejemplo básico. Todo cultivo tiene un rango de temperatura más alto o más bajo en el cual ya no funciona, ¿no? En el caso del tomate, por ejemplo. Cuando llega una helada, una escarcha muy fuerte, 0 grados, aquello muere. Porque es su rango de temperatura. Nosotros también tenemos el nuestro, ¿eh? Todos los seres vivos tienen el suyo. Entonces, el rango máximo de temperatura de un tomate, depende de variedades, pero normalmente son 35 grados. Entonces dices, bueno, durante 2 días hay 40 grados de temperatura y está pleno sol. Bueno, pues está chuchurrío, lo sufre, pero puede recuperar. Pero si tú tienes durante una semana 42, 43, 44, 45 grados, y encima la temperatura que se va acumulando durante el día a la tarde, a las 5 o las 6 de la tarde, que es cuando más temperatura hay, porque cuando más temperatura hay no es cuando son las la 1 o las 2 del mediodía que está el sol arriba, es a la tarde, porque se va acumulando durante el día, y más en sistemas que no tienen arbolado. Entonces, tú imagínate que a las 6 de la tarde, con 44 grados, encima al tomate le está pegando el sol directo, que eso aumenta aún más la temperatura. Da igual lo que riegues. No, es que hay que echarle más agua. No, no, que no es una cuestión de agua. Es una cuestión de que no lo soporta. Es como si tú estuvieras a 60 grados y dices, no, bebiendo 6 litros de agua, no, no, no, te vas a morir. Da igual el agua que bebas. Entonces, lo que me cayó, ya venía intuyéndolo, ¿no? Pero el año pasado me cayó como una losa, que lo de las sombras va a ser fundamentales. Y si vas a las zonas desérticas, que es un oasis. Tú vas andando por el desierto y un oasis, ¿qué es? Es un lugar que tiene agua y sombras. Y en un proceso de desertificación, lo que tenemos que crear es oasis. Oasises. Muy grandes. El año pasado probé entre líneas de naranjos con marcos de plantación muy pequeños, de 3 metros de distancia nada más, a meter los tomates entre las líneas para que no les entrara prácticamente ni un rayo de sol. Tenía muchas dudas sobre si iba a poder madurar, porque el sol es muy... la luz solar directa es muy necesaria en muchos casos para la maduración, pero con temperaturas muy altas la cosa funcionó. No es perfecta, pero prefiero cosechar tomates que no estén maduros así perfectos a no poder cosechar tomates. Porque además el tema arbolado no es solo eso. El arbolado vegetal, o sea, las sombras vegetales, no las artificiales, las vegetales, te permiten bajar la temperatura hasta 10 o 12 grados. Y claro, de tener 45 a tener 35 es poder producir o no. Luego hay otro tema con las sombras. Esas sombras lo que permiten es que tú cuando riegas, el agua, que aunque esté en sombra, que tú has echado al suelo, cuando hay 45 grados, hay evaporación, sí o sí. ¿Qué pasa cuando hay evaporación? Que si, por ejemplo, esto es la copa de un árbol, y este es el suelo, yo he regado aquí y hay 45 grados, y el solano metiendo muy duro, cuando el agua se evapora con esa temperatura, si a la noche baja un poco la temperatura, el agua se queda en las hojas. Y aparte de regar, entre comillas, un poco, porque las hojas absorben algo de agua, esas hojas a la noche vuelven a caer al suelo. Entonces gastas menos agua. Y gastar menos agua es algo que también necesitamos. Sí. Entonces, he pasado de sol, agua, tierra, a sol, sombras, agua y tierra.
0: Minifundios, alternativa al modelo agroindustrial.
1: El sistema agroalimentario, y yo me empecé a dar cuenta de esto en el 94 estudiando los tratados de libre comercio de América del Norte, entre México, Estados Unidos y Canadá. Lo que hace el sistema alimentario es, y sobre todo la globalización que se empieza a dar a partir de los 90, es controlar todo el proceso de la alimentación. Ahora ya llega la compra de tierras, pero desde la producción hasta la distribución y el comercio. ¿Vale? Y además, en base a una serie de variables que consiguen hacer dependientes a todos los productores y productoras, sean agrícolas o ganaderos. ¿Cómo? Los modelos subvencionados de la política agraria común están subvencionados única y exclusivamente para un modelo, que es un modelo que parte de un volumen mínimo muy alto. Por ejemplo, si yo quiero poner un rebaño de 150 ovejas, yo no tengo subvenciones, aunque pueda demostrar que me puedo ganar la vida con eso, porque tengo un formato de comercialización en venta directa, porque controlo de gestión de pastos y me gasto mucho menos en alimentación, puedo hacer todo eso. Pero las subvenciones de la PAC, cuando tú vas a la oficina a pedir las subvenciones, te dicen no. Menos de 500 ovejas, no. Porque este modelo no contempla que tú te puedas ganar la vida con eso. ¿Qué pasa cuando tú tienes 500 ovejas? Que tú no puedes vender todo ese mercado en venta directa. No puedes gestionar tantos consumidores. Entonces buscas un intermediario. Para 500 ovejas, atender las parideras de 500 ovejas una persona sola, ojo, es una explotación, es un régimen de semiesclavitud casi, ¿no? Una cosa es que te guste el trabajo y otra cosa es que estés trabajando todos los días del año. Entonces se aprovecha eso. ¿Qué pasa con la agricultura? Pasa fundamentalmente lo mismo. El cerealista que menos cereal hace para ganarse la vida necesita 200 hectáreas. 200 hectáreas. Tú 200 hectáreas no las haces con una azada, cultivar trigo ni con un buey o una mula.

y encuentras un intermediario que te marca los precios. Entonces tú estás absolutamente vendido porque tienes deudas, porque las subvenciones la mayoría de veces no cubren todo. Tienes deudas, tienes un contrato, digamos, un contrato con esa subvención en el que tienes que estar una serie de tiempo trabajando y estás absolutamente vendido. Cuando se habla de soberanía alimentaria, la primera soberanía la necesitaría el productor. Porque además en un mercado globalizado como el que tenemos, cualquier problema que pueda haber en Ucrania o en China o en Australia va directamente a tu bolsillo, al marcaje de tus precios. Cuando tú estás en un mercado mucho más pequeño, tú tienes un poco más de control sobre ese sistema, sobre ese modelo. Minifundio, la definición de minifundio es una superficie demasiado pequeña para considerarse como superficie productiva. ¿Vale? Esta es la definición, digamos, básica. Que para mí tiene una trampa, ¿no? Está claro que si nos vamos a números, en una superficie de 1.000 metros cuadrados no puedes producir la alimentación para una persona de todo el año. Y imaginemos que la alimentación es omnívora, o sea que no es vegetariana o vegana, pero podríamos hablar de una alimentación omnívora con un consumo de un par de veces a la semana de carne y huevos y lácteos, por ejemplo, ¿no? Tanto en la Unión Soviética como en otros momentos de la historia y otras civilizaciones, hay una fórmula más o menos general que se estipula que en 2.500 metros cuadrados puedes conseguir la producción alimentaria de una persona de todo un año. 2.500 metros cuadrados es un cuarto de hectárea. ¿Por qué el minifundio se deja de considerar algo productivo cuando en realidad España hace 70, 80 años estaba llena de minifundios y hay una concentración parcelaria, por ejemplo, en la cornisa cantábrica muy clara, en la que hay propietarios, que en realidad más que concentración parcelaria es desconcentración parcelaria, propietarios que tienen 1.000 metros cuadrados allí, 2.000 metros cuadrados en otro término municipal, media hectárea allí, media hectárea allí. A mí me ha tocado hacer consultorías a ganaderos que tienen terrenos en 6 términos municipales distintos por esta famosa concentración parcelaria. Entonces, esas superficies pequeñas aisladas no son consideradas como productivas. ¿Por qué? Fundamentalmente porque el modelo a partir de la Revolución Verde considera productivas grandes superficies. Necesitas producir mucho porque el precio de venta va a ser muy bajo. El precio de venta va a ser muy bajo porque va a un intermediario que luego va a otro intermediario que luego va a una cadena de distribución y toda esa gente se tiene que quedar dinero por el camino. Para que tú compres una lechuga a 1 euro, pues el agricultor cobra 10 céntimos. ¿Dónde quedan los otros 90 céntimos? Por el camino. De gente que no trabaja tierra. De gente que especula con esa lechuga, ¿no? Y que tiene un expositor y una tienda donde la vende. Entonces, el minifundio para mí se deja de lado en ese momento. Pero si nos vamos a diseños permaculturales, por ejemplo, en los que están integrados ganadería, agroforestería, arbolado, frutales más grandes, más pequeños, hortícola, incluso aromáticas, en ganadería puede ser de aves, de pequeña ganadería o más grande, los minifundios pueden empezar a ser funcionales. Pueden empezar a ser funcionales y productivos porque se puede sacar dinero. Hay digamos, como un acuerdo, una fórmula en la que los horticultores que sobre todo han aumentado más la cantidad de horticultores que venden en formato de cestas, que se ha dado sobre todo en los últimos 20 años. Hay una media en el estado en la que para ganarte la vida en ese formato necesitas 1 hectárea. ¿Vale? Un cerealista, que lo decíamos antes, para ganarse la vida gracias a las subvenciones, necesita 200 hectáreas mínimo. ¿Vale? El horticultor.

agricultor que maneja una hectárea no puede acceder a las subvenciones, porque es un modelo demasiado pequeño para acceder a ese modelo subvencionado. Pero tú fíjate, está claro que el cereal es un cultivo de secano. La hortícola necesita riego. Hay que hacer esa diferencia. Pero en 200 hectáreas de cereal, o en 200 hectáreas una persona con maquinaria, subvencionada con dinero público, no llega a ganarse la vida, porque no salen las cuentas y las subvenciones, y una persona con una hectárea sí puede llegar a ganársela. Precariamente, ¿eh? También es cierto, pero puede llegar a ganársela. Entonces, donde en 200 hectáreas se puede malganar la vida una persona, podrían ganarse la vida 200. Cuidado con el número. Está claro que estaríamos consumiendo mucha más agua, que eso hay que contarlo también. Pero si hablamos de superficie solo de tierra, estamos hablando de algo muy distinto. Muy, muy distinto. El acceso a la tierra ha sido uno de los grandes problemas, siempre. Si te vas de Madrid para abajo, digamos, la parte sur, hay culturalmente una economía latifundista en cuanto a la tierra, ¿no? Hay grandes propietarios de grandes superficies y jornaleros. Si te vas más al norte, por ejemplo, a la cornisa cantábrica, hay muchos más pequeños propietarios, ¿no? La gran mayoría de la gente tenía pequeñas propiedades. Lógicamente, la orografía no es lo mismo Asturias, Vizcaya, Guipúzcoa o Galicia, que si te vas a Valladolid o a Castilla-La Mancha o Andalucía, ¿no? Hay zonas mucho más llanas y por eso los cultivos también cambian. Pero el asunto es cómo poder sacar rendimiento a una pequeña superficie. Y para empezar, para sacar rendimiento a una pequeña superficie, lo primero que tienes que hacer es salirte de ese modelo productivista agrario en el que necesitas una maquinaria muy grande y necesitas por fuerza un intermediario porque tienes muchos kilos de producción que vender, ¿no? En esas 200 hectáreas o 300 o 500 o las que sean. Primero tienes que salirte de ese modelo. Si te sales de ese modelo, no puedes acceder a subvenciones. Entonces, la inversión la tienes que hacer tú solo. Si vas a un banco a pedir un crédito en ese formato, el banco no va a confiar en ti. Porque ese modelo no se vende, no se enseña en las escuelas, no está, pero existe y funciona. Y hay gente que se arriesga y lo consigue. Entonces, lo primero es salirse de ese modelo, pero es muy difícil encontrar a alguien que te forme sobre esto. Yo he tenido que salir fuera a aprender. O aprender, por ejemplo, con, en mi caso, por ejemplo, pastores que no habían entrado en ese modelo de producción de la Revolución Verde, que trabajaban hace 10 años como se trabajaba hace 70. Y eran señalados con el dedo en los pueblos como, es que ese se quedó atrás, ese es muy bruto, ese es muy animal. Como, ese es más rentable que cualquiera de vosotros. Y no depende del dinero público. O si depende, depende muy bajamente. Porque, repito, subvencionar la alimentación, la producción alimentaria, me parece lo más coherente del mundo. El asunto es subvencionar un modelo que lo que hace es eso, trasvasar dinero público a manos privadas de grandes industrias. Eso es muy distinto. Entonces, lo que hay que hacer es dejar aparte ese modelo, ¿no? Furlan, un agricultor argentino, me entrevistaba hace unos meses y como fin de entrevista me decía, bueno, Marcos, ¿qué les dirías a los agricultores aquí en Sudamérica? Digo, que no entren en el modelo que les están intentando vender. Porque aunque es muy vendible, porque es moderno, porque es maquinaria, porque hay un ascenso a la clase social, porque se abren otras posibilidades, ¿y quién le va a negar a alguien eso? Las consecuencias son las que nosotros tenemos ahora aquí. El 90% del sector primario sin las subvenciones tiene que cerrar mañana. ¿Cómo puede ser
que el sector primario, el más importante de cualquier economía, el 90% del sector está en números rojos todos los años. Por lo menos quiero proponer la recuperación de esa actividad agraria, o sea, no pasar de los años 50, que la mitad de la población activa producía alimentos, a un 3% que hay ahora. No me imagino ninguna economía sostenible que su sector principal, el primario, no dé trabajo ni a un 3% de la población. A mí las cuentas no me salen. O sea, en contabilidad básica, si haces suma, resta, multiplicación, división y reglas de tres, que no se necesita más para vivir en realidad, a no ser que seas ingeniero de puentes, esos números no se sostienen de ninguna manera. Entonces, ¿se pueden producir minifundios en pequeñas superficies de tierra? Sí. ¿Cualquier cosa de cualquier manera? No. Lo que te permite, por ejemplo, una pequeña superficie de tierra, un minifundio, es no necesitar maquinaria o necesitarla muy eventualmente. Porque además hay técnicas agrícolas, la agroecología las tiene, la agricultura regenerativa las tiene, la biodinámica las tiene, en las que la presencia de la maquinaria es muchas veces de inicio para crear el sistema. Yo qué sé, si vas a hacer una plantación de 300 frutales, hacerlos a pala, sí lo he hecho, pero joder, no sé si porque me estoy haciendo viejo, pero me cuesta más, ¿no? Entonces, contratar una retroexcavadora un día y que en una mañana te haga todos los agujeros y luego plantarlo tú, pues me parece razonable. Otra cosa es que tengas que depender de esa maquinaria constantemente. Entonces, las pequeñas superficies lo que te permite es no tener esas necesidades de maquinaria, por lo tanto la inversión es mucho, mucho más baja, porque esa maquinaria la puedes alquilar, o se la puedes pedir prestada a un vecino, y luego es que no la vas a necesitar más. Entonces, te quitas de la parte energética la necesidad de maquinaria y de combustible. Que en los momentos que estamos con el declive energético me parece fundamental. Dos, al ser una superficie pequeña, la actividad física que necesitas hacer no es tan salvaje. Y diseñándola bien y teniendo muy claro cómo implementar lo que es una economía circular dentro de un sistema, por ejemplo, los temas ganaderos o de pequeños animales ayudan mucho a esto, por el tema también de la fertilización. Eso te permite posibilidades para poder producir en una escala muy pequeña. Y luego hay otro gran número, porque hay gente que dice, ya, es que produces pocos kilos. Luego sí, pero uno, mis costos de producción son muy bajos. Porque cuando hablamos de facturación y beneficios, la gente se ve la facturación. Entonces, tú facturas 1 millón de euros al año y yo facturo 100.000, pero igual yo gano más dinero que tú. Y si encima metemos en el libro contable todo lo que estás destruyendo tú para facturar ese 1 millón de euros y lo que yo no estoy destruyendo, que me permite al sistema ser permanente y seguir siendo fértil, si además contamos eso, tú estás en números rojos todos los años y yo tengo beneficios. Si hablamos puramente de dinero, te desmonto los números de cualquiera en cualquier momento, porque es que, o sea, caen por su propio peso. Pero es que además, aparte de esto, de la bajada de costos, es que si yo tengo una producción muy pequeña, pocos kilos, puedo plantearme, sin necesidad de un intermediario, buscar 40 clientes. 40 clientes, tú coges el teléfono. En el teléfono tú puedes tener igual 500 o 600 contactos. Gente que más. Me invitas a llamar. Oye, vendo esto, este formato, a tanto precio. ¿Te interesa? Sí. Y eso es la labor comercial que el sector primario ha perdido. En la mayoría de los casos, porque ya venía el intermediario y llegaba ahí. ¿A cuánto se paga tanto el cereal? ¿Se paga tanto el cordero? ¿Se paga tanto la leche? Uy, un año son 30 y otro son 50. Y a ver cómo planificas tú tus números en base a eso. Pero si yo tengo 40 clientes a los que les puedo dar un precio accesible, no me refiero a encarecer el producto, porque la alimentación es una necesidad básica.
No puede ser elitista, o no debe. Simplemente es, tú vas a sacar un margen mayor porque tu precio de venta va a ser mayor que si le vendes a un intermediario que tiene que sacar dinero él. Si tu precio de venta va a ser mayor, tus costos de producción van a ser menores. Si sabes sumar y restar, los beneficios son mayores. Por lo tanto, necesitas producir menos. Si necesitas producir menos, necesitas menos superficie de tierra. Si necesitas menos superficie de tierra, necesitas menos maquinaria, necesitas menos combustible. Puedes ser soberano. No dependes de la fertilización, no dependes del intermediario, no dependes de la plataforma alimentaria de venta, del supermercado. Entonces, eso es soberanía. O sea, si queremos soberanía alimentaria para una población, primero necesitas ser soberano en lo económico, quien produce. Porque cuando tú dependes de legislación europea o estatal, de donde sea, que está legislada por las industrias que se enriquecen vendiendo fertilización, maquinaria y demás, tú no tienes soberanía de nada. Dentro de la gobernanza del sistema alimentario, tú no tienes ni voz ni voto. Se hace lo que dicen otros. Y o entras por ahí o no estás. Entonces, esos minifundios, que habría que ver el tamaño de cada superficie, creo que solucionarían muchos problemas. Entre otros, regularizar, pero es que además quitarían personas de las colas del paro. Porque si en un lugar donde una persona necesita 200 hectáreas, puedes dar trabajo a 200, el número es muy salvaje, ¿eh? El número es muy salvaje. Hay que agarrar esto que digo un poco con pinzas, ¿eh? No es lo mismo 200 hectáreas de cereal en un secano que 200 hectáreas de hortícola con regadío. Hay que agarrarlo con pinzas. Y aquí hay otro tema muy importante y que es motivo de infravaloración del agricultor, que es este mantra de el campo es muy duro. Yo cuando dije en casa en su momento, hace casi 20 años, voy a dedicarme a esto como los abuelos, lo primero fue, ¿cómo? Y dices, está loco, esto no da. No da, es duro, es esclavo. Entonces, primero hay que tener en cuenta uno, que es un modo de vida. Producir alimentos y vivir en el rural es un modo de vida que tiene ventajas y desventajas, como todo en la vida. Pero creo que es muy digno producir alimentos para que la gente coma, sobre todo si al mismo tiempo está regenerando y conservando territorio y no sobreexplotando recursos. Pero es muy importante el quitarse del mantra del campo es muy duro. El campo en estos formatos de minifundios requiere de una actividad física. Eso es innegable. Innegable. Y no cualquiera, en cualquier condición de forma, lo puede hacer. Esto es así. Pero, ojo, no es ni blanco ni negro, ni una cosa ni otra. Hay maneras y técnicas de que tu actividad física sea mucho más baja. Si sabes utilizar a pequeñas ganaderías que tengas animales, igual que sean gallinas, que pollos, que vacas, que ovejas, en superficies más grandes, los animales más grandes, pueden hacer trabajos respetando su comportamiento natural, no obligándoles a hacer cosas que no hacen habitualmente, que a ti te quitan trabajo. Y no me refiero a animales de tiro o de carga, me refiero al hecho de, hace poco, ahora estoy trabajando en Denia y estoy montando un gallinero para una pareja de personas que tiene unas condiciones específicas de tiempo disponible para poder producir, porque tiene otro trabajo fuera, y están en esa transición que es difícil. Bueno, difícil es compleja, es que difícil. ¿Y cómo hacer un aledaño al gallinero para hacer una producción de abono orgánico muy buena y muy potente, en el que el trabajo mayoritario lo hacen las gallinas con su comportamiento natural de rascar suelo? Es meter cantidades ingentes de materia orgánica en un suelo para que caguen y eso se va a recoger una vez al año. Y tú trabajas dos o tres veces al año, dos o tres días al año, para recoger el abono.
Eso, por ejemplo, ese tipo de eficiencia se puede encontrar en pequeñas actividades. Cuando te pasas de un límite de escala, ya estás del otro lado. La escala es fundamental en este sentido.

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1: Uno de los grandes problemas, que además yo creo que es superior al del acceso a la tierra, porque hay muchos sitios donde hay comunales, cuando te vas a pueblos y pasas un tiempo allí, si acabas de llegar nuevo, normalmente la gente no se fía de ti porque no te conoce, y es lógico y normal, aparte de que una cultura un poco de desconfianza del rural hacia lo que viene del urbano, y con razón en muchos casos, pero la tierra, fíjate que no me parece el primer problema. Yo creo que el primer problema es el acceso a tener una vivienda. Pues claro, si tú te vas a un pueblo y no eres de allí y no has heredado una casa, esta es otra de las grandes preguntas. Muchos agricultores o gente que intenta meterse con ganadería dice, ¿se puede empezar una actividad agraria o ganadera sin heredar? Sin heredar la nave de tus padres o la maquinaria que tenían tus padres. O sea, es una gran pregunta. Que en principio en este modelo, sin heredar no se puede. Sería casi un suicidio intentarlo así, ¿no? Por el precio que puede costar el tractor más pequeño, te cuesta 80.000 euros. Pero tú imagínate que llegas a un pueblo y encuentras un trozo de tierra. ¿Dónde vives? Construirte una casa es un dineral. Hay muchas casas vacías en los pueblos, esto es cierto. Pero hay mucha gente que no quiere alquilar las casas. Está esperando a la venta, a que vuelva otra vez la burbuja y volver a vender lo más caro posible. Y como tienen las casas ahí y no le molestan, pues no las alquilan siquiera. O mucha gente, esto es muy habitual, que tiene las casas vacías quitando 1 o 2 meses de verano, que es cuando van al pueblo. Pero durante 10 meses al año esa casa está vacía. Entonces, me parece más preocupante o más complicado de arreglar. Bueno, complicado arreglar no, pero ¿qué es un problema ahora? El acceso a la vivienda que el acceso a la tierra. Por ahí andarán las cosas, ¿eh? Porque claro, yo sí puedo hacer un esfuerzo de hacer una inversión en un trozo de tierra que además no es mío, que me lo alquilan, ¿hasta cuándo? ¿No? No sé si tú vas a hacer una plantación de frutales en una finca de nogales, que vas a empezar a recoger con 15, 20 años. Necesitas una estabilidad en esa finca. Necesitas un contrato a muy largo plazo. Y no es habitual en los propietarios hacerte contratos a largo plazo porque vete a saber qué pasa. Igual dentro de 5 años quiero recuperar ese trozo de tierra. Otra cosa es montar una pequeña huerta. Bueno, ahí me ha pasado de alquilar huertas y luego me he tenido que ir. Y se ha quedado el sistema montado. Y ese trabajo, ese no lo cobras, ¿no? Y se lo haces a alguien. Entonces, la tierra y la vivienda. Eso es algo que habría que tocar muy, muy, muy claramente. Porque sin vivienda no se puede trabajar. Hay un tema, sobre todo, cuando hablamos de re-ruralizar, estamos hablando fundamentalmente de neorurales. Gente de urbe, de ciudad, con nulo o muy poco apego a la tierra en generaciones anteriores que se hayan dedicado, o igual si se han dedicado, pero las tienen olvidadas. Y aquí se mezclan tres cosas muy habituales, ¿no? En los últimos 20 años lo que he visto es mucha gente que la mayoría, aunque no todos, pero la mayoría, voy a una finca, produzco huerta y vendo cestas. Esto lo ha intentado muchísima gente. Hay porcentajes muy altos de fracaso respecto a esto. Y por 3 variables fundamentales. Una es un sentido bucólico del campo. Porque cosechar tomates a todos nos gusta, pero semillas, hacer el plantón, preparar la tierra, plantarlos, hacer tratamientos preventivos, por muy ecológicos que sean, todo el trabajo que hay que hacer, cosechar, buscar la parte comercial, hacer las cestas, repartirlas, cobrar, hacer la contabilidad, volver. Si encima tienes niños pequeños, o sea, cuidado con eso. Lo mismo que te decía antes, que hay maneras en los minifundios de hacer que la actividad física sea muy baja en comparación al mantra que se tiene en la cabeza de que es muy duro. Eso no implica que vayas a ir allí y con un par de horas al día las cosas se hagan solas. No hay que trabajar. Una cosa es poder bajar mucho la actividad física y otra cosa es que aquello hay que trabajarlo. Cosas no se hacen solas. No me veo volviendo al formato cazador-recolector. Creo que la agricultura se inventó y creo que no hay que dejarla de lado, ¿no? Creo que hay que seguir con ella. Hay que producir para comer, ¿no? Pero es, una de ellas es esa, que es el sentido bucólico, ¿no? Ah, el campo, qué bien, tal, digo, ya. Esto hay que ir a trabajar todos los días. Y además, no es todos los días de lunes a viernes de 9 a 5. Tú trabajas, depende de si llueve o si no, o si hace frío o si no, o si hay una plaga o si no, o si hace demasiado calor o si no, o si se te ha roto la bomba del pozo o si no, o si te has torcido un tobillo o si no. Esto no es una oficina. Aquí la gran diferencia con un trabajo, digamos, industrial, llamemos industrial, el trabajo de un despacho delante de un ordenador con una máquina, es que tú acoplas la máquina a tus horas de trabajo. Aquí te tienes que acoplar tú a todo lo que hay ahí fuera, que es incontrolable. Puedes gestionarlo, pero no decides tú qué días trabajas. Lo decide el clima. Es que yo sábado y domingo no trabajo, digo. Igual tus días libres son lunes y martes. O no tienes días libres durante 3 o 4 meses al año porque es la época de cosecha importante y en invierno descansas más, por ejemplo. ¿Qué pasa? Eso ha hecho la naturaleza también. La mayoría de los seres vivos, no todos, pero la mayoría, en invierno descansan. Menos horas de sol, menos horas de luz, más interno, más de descansar. Y en los momentos más productivos del año, primavera, verano y otoño, es cuando más se trabaja. Esto se ha hecho en el medio rural siempre. Pero en las ciudades funciona de una manera distinta, en los trabajos industriales. Entonces, esto hay que tenerlo muy claro. Y también entender que no es solo un medio de vida, un negocio, sino que es una manera de vivir. Esto hay que tenerlo muy claro. Y antes de tomar ese paso, esto es muy importante, antes de tomar ese paso hay que probar antes. Porque me encuentro mucha gente que se lanza y hago, ¿dónde vas? Si no sabes ni a dónde llegas. Este ejemplo lo pongo mucho. Me llama hace unos años una persona, me dice, oye, me han dicho que tú haces consultoría sobre ganadería, gestión de pastos y tal, y digo, sí. Y dice, es que quiero poner un rebaño de cabras. Y digo, ah, vale, ¿tienes experiencia? Y me dice, no, pero bueno, puedo aprender. Y digo, yo no dudo de tu capacidad de aprendizaje. Dudo de si sabes lo que supone lo que estás intentando hacer. Porque un rebaño de cabras son seres vivos que tienes que cuidar todos los días del año. Y si quieres trabajar en formato pastor, no en una ganadería establada, sino en formato pastor, vete a la sierra, vuelve, una cabra se despeña, otra está coja, está en un mal parto, a ti te pasa algo, llueve, no. Esos son todos los días del año. Y el día de tu cumpleaños vas a estar trabajando. Y en Navidad vas a estar trabajando. Y si hay un funeral de un amigo, igual, vas al funeral y te vuelves porque tienes que estar ahí. Y eso, antes de lanzarte ahí, tienes que probarlo. Entonces, yo a esta persona le dije, vamos a hacer una cosa, vete a trabajar con un pastor, pero no de lunes a viernes 8 horas, no. Estás todo un año entero con él y cuando acabe el año, si todavía quieres seguir poniendo el rebaño cabras, yo te asesoro gratis. Porque es un modo de vivir. Eso hay que tenerlo claro. En el formato, por ejemplo, de un pastor, hay maneras que normalmente suelen estar alejadas de la que es la ganadería, que es otra cosa un poco más esclava, digamos. Hay maneras de trabajar pocas horas al año, entre comillas. Pocas horas al año no son 500 horas al año. Un trabajo de 40 horas a la semana convencional, con fines de semana libres y vacaciones, son 1.700, 1.800 horas al año. Eso lo vas a trabajar casi sí o sí. Lo que pasa es que concentrados en momentos del año más concretos, ¿no? Y con periodos de descanso que sean más invernales. Uno de los problemas es el sentido bucólico, que te decía. Otro de los grandes problemas por los que caen la gente que se va a producir alimentos es la falta de experiencia. Nos pensamos que si te lees 4 o 5 libros y ves una serie de vídeos X de quien sea, por muy bueno que sea la persona que escriba los libros, hace los vídeos, pensamos que eso es... Ah, esto se aplica así. Es como, pues haces un diseño, un sistema alimentario en un papel y haces, esto se va a repetir ahí. No. Cuando yo di formaciones sobre diseño, lo primero que digo es, el primer diseño no va a salir como esperabas. El segundo, tampoco. El tercero, tampoco. El cuarto, tampoco. No va a salir exactamente como esperabas. Y esto es un poco de filosofía pura y dura también. Es como, la perfección no existe.
2: A veces puede salir mejor.
1: Claro. Tú tienes que hacer y seguir aprendiendo todos los días para cada vez hacerlo mejor. Pero tienes que ser flexible. Porque eres tú quien te tienes que adaptar al ecosistema en el que estás. Esto es filosofía pura y dura, pero está mezclada con leyes físicas puras y duras. Tú llegas a un territorio, dices, yo tengo este clima, tengo estos recursos de agua, tengo esta orografía, los vientos vienen de allí, los inviernos son más fríos, más cálidos, los veranos más secos, más húmedos. Y, por ejemplo, te vas a la Axarquía Málaga, mangos y aguacates, esto es un buen ejemplo. Y dices, es que ¿sabes qué pasa? Que ahora lo que hay que hacer es producir mangos. Porque es que en Alemania el precio de venta es muy alto. Y haces, y ves facturación. Y haces, me van a pagar una pasta por cada kilo de mangos. Y haces, voy a poner mangos porque además la Axarquía es la única zona subtropical de Europa. Y haces, mangos, subtropical, precio de venta bueno en Alemania, mangos. Y la Axarquía es la única zona subtropical de Europa, por temperatura sí, pero no tiene el recurso de humedad y de agua que hay en zonas subtropicales en América Latina. ¿Qué pasa? Desecas acuíferos. Como desecas acuíferos, hay pueblos que tienen recortes de agua en casa durante 4 o 5 meses todo el año.
2: Para vender mangos a Alemania. Claro, que tampoco tiene mucha lógica. Claro. Hacer mangos ecológicos, enviarlos tan lejos.
1: Claro.
2: Claro.
1: Hace unos años leí una publicidad de, creo que era la Comunidad de Murcia, que decía algo así como, ha aumentado un 20% la superficie de producción ecológica en la comunidad. Y lo siguiente que decía es, el 80% de la producción ecológica de la Comunidad de Murcia se exporta. Vale, pues bien, todo bien. Pero lo que te iba con los mangos, dices, precio de venta muy alto, vale. Vamos a ver el libro contable de todo. No, es que yo pago al jornalero esto, utilizo esta fertilización, estos fitosanitarios, estos herbicidas, y haces esas cuentas y haces, me sale bien, digo... ¿Y cuánto cuesta que una familia con 2 niños pequeños esté 4 meses con 2 horas de agua al día en casa? ¿Eso cuánto cuesta? ¿Cuánto cuesta que hayas desecado tanto el pozo de agua que el agua de mar? Has bajado tanto el pozo que lo has pillado por debajo del nivel del agua de mar y el agua de mar te ha entrado en el pozo. Tú no puedes regar con eso. Deshidratas el suelo. ¿Eso cuánto cuesta? Si nos ponemos a hacer el libro contable de todo, los mangos en la Axarquía no. Los aguacates tampoco. Ya hay gente pensando, y hay gente poniendo aguacates en la cornisa cantábrica, porque el cambio climático también sube las temperaturas. Entonces ya la previsión es esa. Seguimos en la misma idea. A lo que te iba, que me voy. La segunda razón por la que se caen muchos proyectos de los neorurales produciendo alimentos son... la falta de experiencia. Y la falta de experiencia y la falta de formación en otros modelos. Porque en las escuelas agrarias, en las ingenierías agrónomas, en las universidades, no se enseñan otros modelos. Ese modelo de subvencionado de la PAC está reflejado en la academia, en la educación, en la formación. Entonces, claro, muchas veces dices, ya, me formo, pero ¿dónde? ¿No? Y el tercer factor por el que se caen muchas actividades, muchos proyectos, es en los proyectos colectivos. Las relaciones humanas, nos falta ahí un rato largo de trabajo. Pero fundamentalmente se caen por esos. Y son muchos los que se han caído. Muchísimos más de los que aún duran. Conozco muy pocos que aún duran. Y creo también que tiene que ver con esa falta de relación que hay con el medio, con el rural, con esta cultura de la modernidad. Luego hay muchos problemas a nivel de relación social, del neorural que llega al pueblo. Con esta, voy a llamar supremacismo un poco urbano, ¿no? Como te decía antes de Miguel Delibes, la cultura se crea en los pueblos, se destruye en las ciudades. Luego, cuando va de vuelta, llega el neorural que ha leído unos cuantos libros y ha visto unos vídeos del nuevo gurú de la agricultura de no sé dónde, ¿no? Y hace, oye, lo estás haciendo mal. No, mira, tío, yo sí te invito a mi casa. Y el que lleva en el rural toda su vida y su familia de generaciones, todo el territorio de su pueblo lo considera como su casa, aunque no sea de su propiedad, lo considera como su casa porque es su hábitat. Es un poco animal este instinto, pero es así. Si yo te invito a mi casa y según entras me dices, ese mueble está mal, eso cámbialo de sitio tal, lo mismo que entras sales. Entonces hay que tener esa visión. Luego es cierto que desde el medio rural, bueno, pues hay costumbres, dinámicas y formas culturales que en las que a veces no son fáciles de acceder, ¿no? Pero esto también tiene que ver mucho con el histórico del rural, ¿eh? Y esto me parece muy importante y se nos olvida. Esto lo dije en una charla en la Complutense, en unas jornadas sobre decrecimiento, y creo que es importante. Cuando hay ese éxodo rural en las ciudades, y aparece la televisión, y empieza a aparecer la televisión en todas las casas, empiezan a salir esos cómicos, ¿no? Con la boina enroscada. Yo soy del pueblo, yo soy el bruto, yo no sé hablar. Entonces, hay un desprecio ahí, ¿no? A la gente del pueblo. Esa gente del pueblo puede que no supiera leer. Mi abuelo, yo no le he visto leer más que el periódico en la vida. Pero sabía cultivar, ese no se muere de hambre con un poco de tierra. Tú puedes que sepas leer, pero no sabes ni dónde sale una lechuga. Entonces, ojo con eso. Entonces, aparece ese desprecio al rural. Luego, yo recuerdo, ¿no? El primer supermercado que se abrió en Vitoria creo que es del año 73. O sea, que no hace tanto tiempo. En Vitoria, igual en Madrid sería antes o en Barcelona antes, pero en Vitoria, por ejemplo, no. Entonces, quien más quien menos tenía un hermano, un primo, un tío que producía algo de huerta en el pueblo, porque aún vivía allí o lo tenía muy cerca. Pero cuando aparecen los supermercados, entonces ya nos olvidamos de quién produce los alimentos. Nos separamos de ahí. Entonces ya pierdes la conexión, ¿no? Y luego ahora que vienen maldadas y que hay problemas de erosión, de tierra, de acuíferos contaminados, de pérdida de calidad alimentaria, les echamos la culpa. Entonces, claro, a mí en principio, si primero te ríes de mí, luego me abandonas y luego me echas la culpa, joder, cariño, no te voy a coger. Entonces, la culpa es de uno, es de otro, no, es que este es así, este es asado. No, aquí hay que juntar, ver y analizar las circunstancias y necesidades de cada cual, que a eso se le llama empatía. Y que eso es una parte cultural que deberíamos tener todos, ¿no? Y a partir de ahí, quizás podamos generar cosas. Recuerdo hablar con Adrián Almazán y hablábamos de que los pueblos, con la llegada de neorurales, pueden ser grandes laboratorios de convivencia. Porque además date cuenta que en un pueblo pequeño, menos de 1.000 habitantes, por ejemplo, tú en Barcelona tú no te puedes encontrar al alcalde por la calle y decirle, oye, que la calle está sucia. Pero en un pueblo sí. Puede que te haga el mismo caso, pero lo puedes parar por la calle o coincides con él en el bar o con ella. Y dices, oye, tengo este problema. Te hace, vamos a ver si lo podemos solucionar. Vete a hablar aquí con el alcalde. La escala, el tamaño, lo cambia todo. Incluso para las relaciones sociales. Si te das cuenta en las ciudades, tú puedes vivir en un portal en el que no te sabes el nombre de ningún vecino. No es raro. Entonces, la ciudad deshumaniza e impersonaliza casi todo. Y ahí la escala también entra. Yo por eso el tema de minifundios, el tema de ruralizar, creo que socialmente, y no estoy idealizando el medio rural, O sea, yo he tenido muchos problemas en el medio rural por decir, oye, no tiréis toda esta mierda a este río y al día siguiente te han pinchado cuatro ruedas del coche. Esto es así, pasa. O tienes problemas con gente que se dedica a la caza y dices, oye, bien, pero no dispares aquí al lado del pueblo, ¿sabes? Tienes tu coto allí. Pasa muchas cosas. El medio rural no es perfecto. Pero hay que empatizar con todos. Cada uno salimos de unas circunstancias y condiciones distintas y hay que intentar unir. Yo he trabajado con algún pastor que yo cuando estaba aprendiendo con ganadería, y todavía me pasa, Dices, ves una vaca y igual con algún compañero decía, alguna vaca que estaba próxima a parir y le decía, hacemos quinielas. Va a parir el jueves. No, yo digo que el viernes, porque puedes ver, ¿no? Por la dilatación de la vagina, las caderas, echan ubres, ¿no? Empiezan a producir leche. Bueno, esta va a parir el jueves o el viernes. Y te viene el hombre o la mujer que llevan allí toda la vida y te dice, vete a comer y vuelve rápido que en tres cuartos de hora la tienes. Hostia. ¿Eso cuántos años te lleva a aprenderlo? ¿Cuántos siglos de conocimiento, de trasvase de conocimiento unos a otros te lleva para saber eso? Eso es incalculable. Eso es cultura. Eso es cultura. No, es que yo tengo un título, digo. No, ¿y qué? ¿Cuántos titulados van a la universidad y no saben trabajar en sus sectores? Ahí, el conocimiento es un grado y la experiencia es otro. Y esa experiencia de gente que lleva generaciones en un territorio, muchas veces cuando voy a dar alguna formación sobre, por ejemplo, sobre hortícola, lo primero que pregunto, porque muchas veces voy a sitios donde yo no he estado antes. Hay una serie de patrones que reconozco fácilmente, ¿no? La altitud, el tipo de pluviometría, dónde están, algunos vientos, tal. Puedo saber cosas. Pero siempre pregunto por alguien que lleve allí produciendo huerta, aunque sea de autoconsumo, y que sea de la zona. Y algunas veces la respuesta es, joder, pero es que usa agrotóxicos. Y digo, me da igual, no me importa eso. Me importa que conozca cuándo ponen las coliflores. Si es en agosto, en septiembre o en octubre. Porque aunque use agrotóxicos, él sabe cuándo hay que poner la coliflor. Y tú no lo sabes. Y esa información es fundamental para hacer algo eficiente y para aprender. Entonces, desdeñamos mucho ese conocimiento y creo que es un conocimiento que además ahora, a día de hoy, es fundamental. Lo necesitamos.
3: Y hasta aquí la entrevista de hoy. 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

Salazar. 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

0: escuchando.
1: Diciendo que la mujer no es prostituta, es tonta. Pero si es que no es ninguna de las dos, lo que sí está seguro es que es mala. Las mujeres no somos ni malévolas, ni malignas, no engendramos el demonio y tampoco somos santas o que nos santificamos cuando llegamos a ser madres.

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no a la ampliación del MACBA. La Plaza de Los Ángeles está en peligro. La Comisión de Urbanismo de Barcelona prevé quitar a los vecinos del Raval 908 metros cuadrados de espacio público de la Plaza de Los Ángeles y entregarlos al MACBA para que el museo pueda levantar una edificación de tres plantas que tapará el convento de Los Ángeles para siempre. La Xarxa Bienal del Raval presentó un recurso contencioso administrativo contra este despropósito urbanístico, que ya ha estado admitido a trámite por el juzgado. La demanda judicial ataca la detracción injustificada e ilegal del espacio libre. El Raval es el barrio con menos espacio público por habitante de toda la ciudad de Barcelona. Nos quieren quitar 908 metros cuadrados que el ayuntamiento entrega a una entidad público-privada, elitista que lleva décadas colonizando el Raval y vive de espaldas a sus vecinos. 908 metros cuadrados de espacio público que los vecinos del Raval dejaremos de tener y que nunca nos será retornado, a no ser que paremos este despropósito. Para entenderlo, hemos de mirar quién dirige el MACBA. Los amos ricos, nombres de alta burguesía, banqueros, propietarios de fondos buitres y lobbies impulsores de la marca Barcelona, que están destrozando la vida a nuestro barrio y expulsando a los vecinos, traficantes de derechos básicos como la vivienda, en definitiva, especuladores. Los partidos políticos pueden parar esta injusticia. Lucharemos por lo que es nuestro. No permitamos que nos roben el espacio público. Paremos la ampliación del MACBA. Lucharemos en los tribunales y en la calle.

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1: Mientras pasa la estrella fugaz, acopien este deseo instantáneo, montones de deseos hondos y prioritarios. Por ejemplo, que el dolor no me apague la rabia, que la alegría no desarme mi amor, que los asesinos del pueblo se traguen sus molares caninos e incisivos y se muerdan juiciosamente el hígado. Que los barrotes de las celdas se vuelvan de azúcar o se curven de piedad, y mis hermanos puedan hacer de nuevo el amor y la revolución.

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0: ya el tirón, tío. Cansarnos y después de cansar dos días. Y entonces ya te entra el mono, tío.
1: Las cárceles para sus dueños.

esconder. No es Cuba, joder, es Occidente, donde el derecho a la vivienda es debajo de un puente, donde la muerte del inmigrante llega si es pobre, donde las leyes se instauran a golpes, donde la libertad no la deciden jueces, sino el dinero y la clase a la que perteneces, donde el joven español sueña con salir en Gandía Sor y ya no pelea, donde el trabajador asume su papel de esclavo esquirol y admira a Amancio Ortega. La realidad golpea, por eso hay que intentar canalizar el odio del pueblo, que tomen conciencia obrera, que sepan que el enemigo es de clase, no de raza o género, y que el miedo lo siente el gobernante, él y el asesino de elefantes, que noten en sus carnes que está llegando el día en el que el pueblo retome la soberanía. Quieran o no, va a suceder, cuando la indiferencia sea odio, van a caer.

Habrán alces en los bosques húmedos de los cañones que rodearán las ruinas del Rockefeller Center. Se llevarán ropas de cuero que durarán toda la vida. Te trepará por cepas gruesas como mi muñeca que envolverán el edificio Sears. Y cuando se mire hacia abajo se verán figuras machacando maíz, colocando tiras de venado en el arcén de alguna autopista abandonada.

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No digáis que no he elegido una canción molona para la apertura de la octava temporada de Radio Condenado. ¿Quién lo iba a decir hace unos meses? Una canción muy molona que la firman Jim Jones All Stars, un tema titulado como Exiled y que forma parte de su nuevo disco lanzado en este 2026 con el título de Catfight, un álbum que por utilizar la temática veraniega en el cual me estoy sumergiendo en estos días de grabación y tiene algunos temas bastante notables, un poco diferentes al Jim Jones de Jim Jones Review, un grupo que la verdad tengo un grato recuerdo de una actuación que hicieron hace pues unos cuantos años en una sala que está ahí en la calle Princesa en Madrid. Y si eres de las personas que pues le dan al play y empiezan a escuchar el podcast sin leer la descripción, lo cual es muy probablemente es lo que yo haría, pues que a lo mejor te genera cierta incertidumbre sobre qué tratará este primer episodio de la octava temporada de Radio Condenado. Sin embargo, pues no sé si tenías algunas expectativas, pero pincho el globo ya que no tiene un hilo temático claro, sino escuchar algunas bandas que tenía ganas de que sonasen o que volviesen a sonar en Radio Condenado. Y un capítulo que, bueno, muy probablemente estés escuchando en el mes de septiembre, sin embargo, yo lo estoy grabando en el mes de julio, un pelín antes de irme de vacaciones, tanto físicas como mentales. Y es que preveo que septiembre va a ser complicado y no me gustaría faltar a la primera cita de Radio Condenado. Y un episodio que, como os digo, estás escuchando en el mes de septiembre, en el cual pues muchas veces hay como un bajón, ¿no? Post vacacional, final del verano. Sin embargo, no todo tiene por qué ser malo. Vuelven los conciertos en sala, que es algo bastante bueno. Y también aparecen discos. Uno de ellos, Nice and Rough, el segundo LP de una banda de Bristol llamada Split Dogs. Y de ese LP durante estos meses de 2026 hemos podido escuchar algunos sencillos de adelanto, sencillos como este Rock and Roll Business, que como os digo es de Split Dogs.

Ahí estaba sonando este Rock and Roll Business de Split Dogs, y hace unos meses, en uno de los números de la revista británica Beat Le Rock, en la portada podíamos ver a la vocalista de Split Dogs junto a la también cantante de The Mavs, y a quienes Beat Le Rock les etiquetaban como, bueno, pues la nueva generación, ¿no?, del rock and roll. Y yo me pregunté quiénes eran The Mavs, porque no les no conocía. Entonces miré que, bueno, mejor dicho, tirando de Google, pues vi que era una banda procedente de Essex, de ese condado cercano a Londres, en el Reino Unido, que en el año 2024 pues ha publicado su primer larga duración, titulado como What a Life, del cual pues vamos a escuchar.

Del Reino Unido nos vamos a Los Ángeles para escuchar la música de Kate Clover, que en este mes de septiembre va a estar de gira europea, un tour que comenzará con varias fechas en el estado, la primera de ellas el 12 de septiembre dentro del marco del festival Gambit Weekend de Barcelona. Luego después visitará Valencia, Madrid, A Coruña, Santander y también Vitoria, para luego posteriormente seguir su gira europea por Francia. Una Kate Clover que cuenta con un par de LPs y en el día de hoy, sin embargo, vamos a escuchar una pista incluida en su EP de debut del año 2020. Espero que os estéis preguntando a qué suena la música de Kate Clover, porque pues una buena muestra de ello es este Tearjerker.

De Los Ángeles vamos a Madrid a escuchar a Plastic Meat, una pues de las bandas de la emergente escena rock and roll punk madrileña. Pues Plastic Meat, el año pasado, yo creo que finales de agosto, septiembre, publicaron una cassette con cuatro temas que en este 2026 ha tenido continuidad con un 7 pulgadas, con seis pistas que en junio ha editado el

el sello Folk Records, un 7 pulgadas, vinilo de color negro, insert con información sobre la banda y las letras de estos 6 pepinazos, ya que Plastic Meat no hacen concesiones en su música. Una buena muestra de ello, esta pista llamada Winter, que suena ya en Radio Condenado.

Y ahora le llega el turno a una de esas grandes frontwoman de la escena rock and rollera de los últimos años. Estoy hablando de Cecilia Bostrom, al frente de The Baboon Show, esta banda sueca que lleva más de 2 décadas en activo. Yo no los conocía hasta que en el año 2017 en el Gasteiz Colin pues actuaron, me dijeron no te los pierdas, y desde luego que mi colega Oscar y yo pues nos quedamos gratamente impresionados con el derroche, con la actitud de Cecilia Bostrom y también obviamente con lo que escuchamos. Y al año siguiente, pues a los pocos meses, sacaron un álbum que es el que más controlo suyo, Rayo Rebelde, y en ese 2018, pues bueno, también ahí vino 2 veces por Madrid, si no recuerdo mal, Burly y Copérnico. Y allí, bueno, pues también ahí con la cuadrilla, buenos conciertos, tanto por lo que sucedió en la sala como todo lo que hubo alrededor. Así que hoy voy a hacer en este momento un pequeño ejercicio de nostalgia y me voy a ese Rayo Rebelde de Baboon Show para escuchar este Overdose on You.

Y de Cecilia Bostrom, pues nos vamos a otra de las grandes front woman de la última década. Estoy hablando de Amy Taylor al frente de Amy and the Sniffers, y una banda que actualmente pues ya tiene una exposición mediática pues ya a nivel mainstream, y que en este mes de agosto de 2026 tiene previsto actuaciones en Barcelona. Y digo lo de tiene previsto porque, como os decía al inicio de esta emisión de Radio Condenado, estoy grabando en julio, aunque el capítulo se estrena en septiembre, así que a través de los comentarios pues podemos comentar la jugada si os apetece, por supuesto, y siempre y cuando pues a Milan de Sniffers no terminen cancelando, que tengo un colega que lleva 2 cancelaciones. Pero lo que sí tengo claro es que en el día de hoy pues va a sonar una canción de su disco Comfort to Me de 2021, un tema titulado No More Tears.

banda que espero cuando se esté en este capítulo haber visto en directo, como Amel and the Sniffers, me voy a una banda que me he quedado con las ganas de ver en directo, quién sabe próximamente, que también procede de la ciudad de Melbourne. Estoy hablando de Strip, un grupo que el año pasado en el capítulo de Melbourne City Rockers pues también sonó, al igual que Amel and the Sniffers y otras bandas de rock and roll, punk, street punk de la ciudad de Melbourne. Dicho esta cuña, comentar que estos de Strip estuvieron en el mes de mayo de gira por estos lares y tenía yo previsto tocar un jueves en Alcalá de Henares, ir con ahí con unos colegas que nos pilla pues aquí 20 minutos de en coche, algo así como cómodo. Sin embargo, bueno, pues ciertos imprevistos me impidieron ir a ese concierto del día siguiente. ¿Qué le vamos a hacer? Sin embargo, sí que en el día de hoy me gustaría pues escuchar un tema de Strip, de su nuevo disco Life Imitates Art, publicado a principios de año, en enero de este 2026, un disco al cual yo le he dado bastantes vueltas en estos meses y del cual en el día de hoy vamos a escuchar una canción titulada como Gotta Go. Como os digo, ellos son The Strip.

Os decía antes que, bueno, pues caprichos de la vida, afortunadamente bien solucionados, pues me impidieron ir al concierto de The Strip, en la banda que acabamos de escuchar, y también el concierto del día siguiente, que no era otro que The Soundtrack of Our Lives en Madrid. Y la verdad es que me había venido arriba el fin de semana anterior, estoy viendo a Red Cross. Iba ahí con miedo, ¿no? Porque lleva como 20 años o incluso más, ¿no? Desde que los había visto por última vez en la Yugoslava. Y dije, bueno, pues a ver qué me encuentro, tal, ¿no? Las dudas que a veces os comento que tengo en los preconciertos. Y el caso es que salí encantado del concierto de Red Cross, creo que fue muy bueno, además con ambientazo. Entonces dije, bueno, pues si también llevo como otros 20 años sin ver a The Soundtrack of Our Lives, y había visto algún setlist de 2025 que no estaba mal, con temas de los discos que controlo, porque yo a partir del Communion les perdí por completo la pista, me animé, compré la entrada y finalmente, pues desgraciadamente, no pude ir. El caso es que la banda telonera de estos de Soundtrack of Our Lives también era otro grupo sueco llamado Spiders, que precisamente va a ser la banda que va a sonar en el día de hoy. La verdad que, pues, lo típico, ¿no? De antes de un concierto, escuchas ahí pues algunas canciones y tal. En concreto, me llamaron la atención algún tema procedente de su álbum de 2018, Killer Machine, y en concreto vamos a escuchar la pista de apertura de este álbum de la banda sueca Spiders.

Programa potente, guitarrero, el que estoy preparando como bienvenida a la octava temporada de Radio Condenado. Hoy de momento, aunque luego rebajaré, vamos a seguir con otra canción cañera, esta vez de la mano de una banda de Valencia llamada Death Devils, que pues en otoño del año pasado, en 2025, lanzó su primer LP homónimo y un álbum en el cual podemos encontrar canciones como esta Gates of Hell.

Estos Dead Devils tienen muy buena pinta en directo, por lo que he podido ver en algún clip en redes sociales. No sé si habéis tenido la oportunidad, pues ahí están los comentarios, o por ejemplo de otras bandas que han sonado el día de hoy, como los de Strip o los Spiders. Me podéis contar qué es lo que me perdí. Y el caso es que de quienes sí sé que tienen muy buen directo, porque he podido comprobarlo, es la siguiente banda en sonar a continuación, que son The Capaces. Y el caso es que pues dos de sus miembros estuvieron en el mes de mayo como banda, dentro de la banda acompañante que daba soporte en directo a Sonny Vincent, que pues allá por mediados finales de los años 70 estaba por ese circuito del CBGB's, del Mass Kansas de Nueva York, junto pues con los Ramones, Blondie, etcétera, etcétera, al frente de los Testors. Y como siempre os digo, pues estos conciertos, 70 y muchos años, pues una leyenda del rock and roll, pero no sabes muy bien qué esperarte. Y el caso es que pues tenía problemas, obviamente, en algunos momentos para tocar, para ejecutar la guitarra. Incluso se le vería un poco contrariado, ¿no? Por no poder hacerlo. Bueno, pues la voz más o menos pudo soportar el concierto. Pero sin embargo, la banda acompañante sí que, bueno, desde mi punto de vista, quizás un poco generoso, le permitió salir airoso a Sonny Vincent. Y desde luego que los que estuvimos ahí disfrutamos del concierto, ¿eh? Eso es opinión más o menos generalizada después del bolo, pues con todas las personas que pude hablar. Y uno de mis colegas, pues una vez le dije, no me llamó la atención sobre la banda. Digo, bueno, digo, hay dos miembros de Capaces y tal. Y sé que me dice, pero dice, no conozco, así que espero que en vuestro caso conozcáis a The Capaces. Y si no, pues vamos a escuchar un tema procedente de lo que es su último disco del año 2023, All That Is. Y el tema en concreto que vamos a escuchar es Witch.

No he dicho que antes del concierto de Sonny Vincent, el que actuó, pudimos ver el retorno del gorila y sus Falkland después de pues una década sin tocar, más o menos, y un concierto de Speed Rockin' Rocka, como diría el gorila, que por supuesto no dejó indiferente a nadie. Y venga, que me queda bastante música y estoy contando como muchas anécdotas que a lo mejor y muy probablemente os darán un poco igual. Y ahora mismo, tras esta canción de Witch de los Decapaces, pues va a encajar bastante bien esta pista llamada Get Up, Get Out, de una banda bautizada como Inflatable Idols. Un grupo que en este 2026 ha lanzado un álbum a través de Take the City Records llamado Get Steve, y una banda en la cual pues encontramos a Frank Agnew, pues antiguo miembro de los Adolescents, y además a otros integrantes que han pasado por algunas de las bandas más destacadas de la escena punk del sur de California, como Social Distortions o Through Sounds of Liberty. Y bueno, pues espero haber generado cierto interés sobre esta banda, y vamos con esta canción, como os digo, Get Up, Get Out.

Y también que quedan los metales con las canciones de rock, y acabamos de escuchar dos ejemplos de ello. Y también han servido un poco para rebajar tanto guitarrazo con algo un poquito más bailable. Y poco a poco voy rebajando la intensidad. Ahora, la próxima banda en desfilar en esta primera entrega de la octava temporada de Radio Condenado va a ser The Courettes, que pues también sonaron en uno de los capítulos de la séptima temporada, y en el día de hoy van a sonar con una canción, Better Without You, que forma parte de su último lanzamiento de 2024 titulado The Soul of the Fabulous Courettes. Vamos con la música de este dúo.

Bastante claro el mensaje de The Courettes, Better Without You. El caso es que The Courettes también en este año 2026, a comienzos del verano, han estado de gira por estos lares y un tour que, por ejemplo, en Madrid era cartel doble, bastante interesante, junto a los Stems de Don Mariani. Y si no tengo malentendido, hubo Soul Out, además, un día de partido de Mundial, que siempre es importante. Rock and Roll 1, Fútbol 0. Y esta gira de The Courettes, si no me equivoco, más o menos coincidió en el tiempo también con otro tour protagonizado por The Jackets, una banda suiza que también sigue esta línea garajera en la que va a protagonizar los próximos instantes de Radio Condenado. Y de The Jackets vamos a escuchar una pista de su último disco, titulada como Hours Forever.

Y de Berna, donde proceden estos The Jackets, emprendemos viaje sonoro y musical a la ciudad de Seattle, estado de Washington, para escuchar a The Darts, quienes en este 2026 han lanzado su último álbum bautizado como Halloween Love Songs, y de este lanzamiento vamos a escuchar esta pieza titulada como The Devil Made Me Do It.

escuchando esta canción de Devil Made Me Do It, de las The Darts, pues al inicio me han entrado ganas de poner a The Hives, improvisar un poco, pero voy a resistir a la tentación y me voy a ceñir al guión. Y tras la música de The Darts y de este su nuevo álbum Halloween Love Songs, vamos a continuar también con otra canción y con otra banda que ha lanzado disco en este año 2026. Estoy hablando de The Molotovs, ese dúo formado por los hermanos Matthew e Izzy Karlitz, que a principios de año han lanzado su primer LP titulado Wasted on Youth. Ya sonó en la séptima temporada de Radio Condenado y en el día de hoy The Molotovs vuelven a este podcast con una canción titulada como Reading of Yourself.

Y desde luego que en el estreno de temporada de Radio Condenado no podía faltar al menos que suene una banda francesa, y en el caso del día de hoy va a ser el grupo Albilda, quienes en el año 2024 pues han lanzado su único larga duración hasta la fecha, del cual vamos a escuchar un corte titulado como Vortex.

Cuando hemos escuchado a Plastic Meat al principio de este programa de Radio Condenados, he dicho que habría tiempo a lo largo de esta emisión de escuchar a otra de esas bandas de una nueva generación de grupos de rock and roll punk surgida en Madrid en los últimos años. Estaba hablando de Automatic Lovers, también compañeros de sello actualmente de Plastic Meat, y una banda que también ha lanzado su primer larga duración, 11 canciones, en este 2026 a través de Folk Records, un grupo que con su primer single ya sonó en Radio Condenado, y una banda que el año pasado en septiembre en la Sala del Sol pues los pude ver como banda acompañante de los australianos Coffin. El concierto, la verdad que me gustaron las canciones que escuché. La lástima que fue que, pues precisamente eso, ¿no?, que eran canciones nuevas que no había oído previamente, pero bueno, dieron un buen concierto, y esas canciones pues se han plasmado en este LP, primer disco grande, por así decirlo, de los Automatic Lovers, del cual, en el día de hoy vamos a escuchar una pista titulada como Shoot at Me.

Os decía que el año pasado vi a estos Automatic Lovers como banda invitada de Children of Island Fighting in Norway, es decir, más conocidos como Coffin, y tengo buenas noticias sobre esta banda australiana. Es que tienen nuevo single, espero que sea el anticipo de nueva música, de un próximo lanzamiento de Coffin, y sobre todo, lo más importante es que vengan próximamente a presentar su nueva música, ya que, como os dije, pues en directo, bueno, me encantaron, o sea, me parecieron brutales el directo que ofrecieron el año pasado en la sala El Sol, y así que no me lío más, vamos con su nuevo single, con el nuevo single de Coffin, un tema bautizado como Sleep in It.

El programa ha empezado cañero y va a terminar cañero en nuestra penúltima bala de esta primera emisión de la octava temporada de Radio Condenado. Vamos con otra novedad también muy contundente, con otra banda que no me importaría para nada volver a ver en directo. Es el caso de los Bad Nerves y su nuevo single, Network.

Barbaridad de tema, este Network, nuevo single de los Bad Nerves, la banda británica. Y llega el momento de echar el cierre de esta primera emisión de la octava temporada de Radio Condenado. Y voy a seguir con esa línea de cerrar la mayoría de las veces con una versión. En el día de hoy, de nuevo, van a sonar Automatic Lovers, la banda madrileña, y un tema de su último disco, en el cual incluyen dos versiones, una muy molona también de los Vibrators y esta de un grupo que yo no conocía, The Next, y una pista llamada High Degree, con la cual me despido hasta la próxima entrega de Radio Condenado, que ya os digo, va a ser algo más tranquila y bastante más clásica que la de hoy. Bye bye.

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0: Buenas tardes, te recordamos que sintonizas desde el 101.8 de la FM. Escucha Radio Topo. Y lo que aquí empieza es tu cita y dosis semanal con el ska reggae de más ritmos calientes. Comienza a probar más de Escándalo en las Ondas. Como te decimos aquí en el 101.8 de la FM. Buenas tardes, compañero.
1: Buongiorno.
0: Buongiorno. Bueno, buena. Bueno, empezamos la nueva temporada de Escándalo en las Ondas. Aquí 2026-2027. Además con una buena noticia, que bueno, ya fuimos sí, adelantando.
1: Que empezamos una temporada más. Eso siempre es bueno.
0: Siempre bueno, exacto. Y que además luego pues tenemos ese aniversario que todavía, bueno, que lo vamos celebrando durante este año. Mucha gente se ha puesto en contacto con nosotros, nos han mandado felicitaciones y demás. Y que culminará también, bueno, culminará a final de año, pero... Pero uno de los actos principales del festival será del aniversario será el festival que se celebrará el próximo 26 de septiembre y que de aquí, pues bueno, os daremos alguna notita hoy.
1: Claro. También tardaremos unos días en dejar de celebrarlo porque me imagino que las consecuencias durarán a lo largo de la semana.
0: Igual se extienden, sí. Ese domingo no esperéis que estemos aquí. Sí, o igual sí, o sí estamos, no lo sabemos. Pues sí, aniversario de Escándalo en las Ondas, os hablaremos de ello y también de algunas cositas nuevas que nos han llegado aquí al staff durante el verano, que como nos hemos cogido vacaciones durante un mes entero, pues no las hemos podido sacar adelante, os comentaremos durante el programa de hoy. ¿Y qué más tenemos, compañero?
1: Novedades rusientes, algo que hemos visto por ahí.
0: Novedades rusientes, sí, bueno, os llegan algunos que otros vídeos que nos hace nuestro corresponsal en el exilio, Mr. Skun, que se ha puesto ahí de...
1: O sea, que es aquí en la radio no podemos, pero bueno, te pasas por nuestras redes sociales, que tan magistralmente manejamos, y por ahí podrás verlo.
0: Ahora mismo se la comentas, ¿no?
1: Ah, y como siempre, si quieres decirnos lo que sea, pues nada, nos escribes a escandalasondas@gmail y ahí, pues más tarde que pronto, pero siempre contestamos. El teléfono no lo damos porque ya sabéis que, bueno, por lo estamos general grabando, últimamente sí. Grabamos, entonces en la oficina no estamos. Y si quieres escucharnos en directo a través de internet, en la hora de emisión normal, o quieres descargártelo, escuchar algún programa de música infecta, o así muy decadente, o un programa de reggae, o un programa de moderros,
0: o bueno, de todo, de heavy, sí, o de que sea.
1: Habemos de todo.
0: O contra infos, venga, ay, tope.
1: Tú te pasas por la página web de esta casa, radiotopo.org, y ahí tienes toda ferretería abierta para elegir lo que quieras.
0: Y agradecemos también a las radios que nos emiten, nos remiten.
1: Sí, señor. Abrazo muy fuerte por seguir aguantándonos a Som Reggae FM, Contrabanda de Girona, Contrabanda de Barcelona, Radioactiva Alicante, Radio Almaina de Granada y desde el mismo centro de Bilbao, 97 Irratia.
0: Y Ovejas Negras, aunque haya dejado la radio digital, hoy por cierto nos hace entrevista.
1: A ver, pues ya no emite, ¿no?
0: No, ya no emite la radio. O sea, el programa lo sigue manteniendo Julio. O sea, hoy estaremos en el programa de Julio, que nos ha dicho que nos va a hacer una pequeña entrevista.
1: Ah, bueno, además me dijo aquí el técnico decadente que creo que se iba a empezar a remitir en Radio Topo.
0: Ah, sí. Oye, pues Negras. Fenomenal. Ovejas sí. Negras también aquí en Radio Topo. Un programa fenomenal que se hace desde los madriles.
1: Podremos escuchar nuestra propia entrevista en Radio Topo.
0: Sí, sí. Una...
1: Como bueno. Da la voltereta hacia adelante.
0: Bueno, no des más explicaciones. Bueno, que venga, vamos a empezar el programa de hoy. Y ya sabéis que nosotros lo comenzamos con la birrería Escándalo en las Ondas. Por cierto, nos ha llegado una cerveza generada por oyentes de este programa. Muchas gracias, pero no la vamos a presentar.
1: No, vais no. A tener que ser vosotros y vosotras los que pongáis vuestro culo en esta silla y la presentáis vosotros.
0: Pues ya sabéis, claro. Esa cerveza de Escándalo en las Ondas, que además aparecerá en varios vídeos nuestros, pues sus responsables pues aparecerán aquí bueno, no sabemos cuándo, pero...
1: Tenemos que cuadrar agendas, pero bueno, Nunu, Gamu y preparando algún temita también, ¿no? Para acompañarlas.
0: Exacto.
1: Así ya sabéis que aquí hay vía libre.
0: Así que haremos una pequeña entrevista también a nuestros queridos oyentes, que además nos han dado esta cerveza, que tenemos muchas ganas de probar, pero que sin ellos delante no lo podemos hacer.
1: No, las hemos cerrado en el armario con llave para evitar tentaciones.
0: Exacto. Así que vamos con la birrería Escándalo en las Ondas después de esto. Y ya sabes, nuestra sección de nuevo programa dedicada a cerveza artesanal. Hoy tenemos dos cervezas espectaculares. Así que compañero, Aldo Soreres, y comenzamos.

0: Bueno, pues vamos con la cata. Hoy es un poco particular porque hemos traído dos birras diferentes, que era lo que había en la alacena. Y, oye,
1: así pues... que no, mano a mano. 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
0: Y más a las 11:30 de la mañana.
1: Y más a las 11:30 con 7,2 grados de alcohol. O a las 12, sí, pero bueno, se hace así. Pero bueno, para desayunar o para...
0: Nos debemos a la audiencia.
1: Para inicio del vermú no está nada mal. ¿Y tú, compañero, qué tienes por ahí?
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1: Dos
0: no,
1: es
0: porque,
1: que...
0: no porque esté mala, sino porque, claro, de tan intensa que es el sabor y tal, pues...
1: Satura, sí, satura, es bueno, como, es hostia, decir, no es que sature. O sea,
0: el
1: es
0: paladar que... dice, dame un descanso.
1: Claro, es, exacto, es decir, te quedas con una muy bien y dices, oye, perfecto, ya con esta ya cambiamos otro tipo de cerveza. 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
0: Muy rica.
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0: 7,4, sí.
1: 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Pero ahora sí, ¿pulgares arriba o no pulgares arriba?
0: Pues esto para Ignasi, para la estadística, voy a levantar los 4, apunta. Los abajo también,
1: Pues sí, pulgares arriba, Tensina, una gran cervecera de Aragón. 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Así que vamos a poner un tema que tenemos aquí para maridarla. Ya sabes que nosotros la maridamos con buena música. Y ya que nos vamos a Aragón, y siendo que luego vamos a hablar del Festival de Escándalas Ondas, que se va a celebrar dentro muy poquito, el día 26 de septiembre, pues os tenemos que dejar con una banda que también va a actuar en el festival, unos amigos nuestros, unos hermanos, los de Magnetofones. Su frontman es parte también de aquí de la crew de Escándalas Ondas, de nuestro querido Paco. Hoy no ha podido bajar porque la tenemos currando, así que para otro día que esté por aquí. Pero en cualquier caso, esto que salió hace poquito lo subieron. Y bueno, ya habíamos escuchado esta canción, pero vamos, ya que la tenemos, vamos a pincharla.
0: Sí, además está, el vídeo está ilustrado con la imagen esta de la camiseta que hicieron, súper chula.
1: Sí, una camiseta, sí, es verdad, si veis a los Magnetofones, tiene un merchandising súper guapo. Han sacado una camiseta así azul, con toda la banda en cómic.
0: Y creo que quedan algunas copias de singles de ediciones anteriores, muy pocas, muy pocas. Así que si tenéis la oportunidad, corred,
1: Esperemos
0: porque
1: que en el, exacto, esperemos que en el festival las tengáis para que ilustren para que las tengáis en casa,
0: que las pilléis, coño.
1: Carajo, claro que sí. Venga, os dejamos con Magnetofones, la canción Antiracist.

0: Después de la birrería Escaldas Ondas, magníficas cervezas La Tensina, seguimos recordando y probando. Además, no está mal, ¿no, compañero? Vamos a hablar del aniversario de Escaldas Ondas, el festival que tenemos preparado para dentro de muy poquito, 26 de septiembre, en la nave el 15, concierto y bueno, pues aniversario, Escaldas Ondas, 30 aniversario.
1: Que bueno, si alguien viene de fuera, que sepa que la nave está un poco alejadica de la ciudad, pero que no hay problema en llegar, que el tranvía te deja ahí.
0: Sí, ya pondremos la dirección
1: más concreta. Pregunten y ya os decimos
0: ya,
1: cómo llegar.
0: Ya pondremos la dirección más concreta, sí, con buses, bueno, pues diferente tranvía, etcétera, que sí, para poder acceder.
1: Está pegadita a un hospital muy grande que hay, entonces no tiene pérdida.
0: Sí, ya pondremos la localización. Pero bueno, a lo que vamos. Empezamos a empezar el concierto prontito, que somos mayorcitos y ya se nos hace un poco más, la noche se nos hace más cuesta arriba.
1: No, pues la normativa de la sala pues también, bueno, nos también ha hecho hacerlo así.
0: Sí, así. Empezaremos a las 5 de la tarde con una carajillada con vinilos, en el que pues tendremos los mejores DJs para la hora del café amenizaros, pues bueno, con ese carajillo, o con una cerveza, o con un agua, sí, o con lo que os queréis tomar.
1: Recepción a las masas que acudan, pues eso, un poco de charloteo mientras alguien pincha. Y luego a las 6, pues ya empezarán los concierticos.
0: Empezaron fuerte, sí. Tenemos a Los Dorados, banda de esquija reggae aquí de esta ciudad, magníficos, con Vicky Jones a la cabeza, que hará delicias del personal. Rudy Bambán, una banda novel que hace poquito, bueno, hace, ¿no?, estuvimos en el concierto el año pasado, actuaron también con la gente que lo montó Dani Ferruz en el Centro Cívico de Lidia. Con Drog Collective. Los vimos, una banda que también hace instrumental, pero que, bueno, pues que nos recuerda los bueno, los maravillosos años y los clásicos de la música jamaicana. O sea, que a los que les gusta el reggae y el ska y quieran, pues eso, adentrarse en esa música de la Isla del Tesoro, pues ahí los tendrás. Y luego, por supuesto, los Magnetofones.
1: Además, ¿les ha tocado al final los últimos?
0: No lo sé. Eso que sé, yo creo que sí. Pero bueno, no sé, veremos a ver cómo se distribuyen los grupos. Eso ya no es cuestión de la organización, sino de que tire la moneda al aire y a ver quién le toca empezar, pues, en medio
1: por
0: o
1: qué
0: terminar.
1: Todos querían tocar los primeros, no lo sabemos.
0: No
1: por
0: lo sabemos,
1: qué.
0: Porque es que esta
1: hay
0: gente,
1: mucho miedo en el aire.
0: Estos músicos, madre mía. Pues bueno, el concierto empezará a las 6, esperamos que termine sobre las 9 de la tarde, y luego después tenemos preparados unos grandes DJs de esta ciudad que bueno, pues pincharán los mejores temas hasta la 1 de la mañana, que es cuando ya hay cierre de puertas y ya se terminará el concierto.
1: Agradecer a todo el mundo que se ha ofrecido a pinchar, pero bueno, pues eso, aquí los que se encargaban de eso, se ha decidido que pues pinchan los locales. Ya
0: sí, hoy jugamos con los locales, otros años ha habido gente de fuera, pero vamos, esto, bueno, pues ya se ha decidido de aquí y ya
1: política
0: está
1: de la casa, ya está. De todas formas, muchísimas gracias a todos los que han mostrado interés, pero eso, pues aquí dejaremos, incluso igual hay alguna sorpresa.
0: Igual sorpresas.
1: Esperemos que no desagradable.
0: Sorpresas, va a haber, pero bueno, no podemos decir nada hasta para los y las que vengáis al concierto, ahí las tendréis, pero sorpresas habrá.
1: Ah, bueno, sí, yo hablaba de pinchas, pero
0: claro. Sí, de todo. Va a haber.
1: Mucha chopecha,
0: exacto. Y qué más. Después del concierto nosotros cerramos, pero bueno, pues estamos buscando pues un local donde pongan un poco de ska para aquellos y aquellas que quieran adentrarse la noche zaragozana y puedan tomarse unas cervecitas hasta altas horas y bailar la música que nosotros pinchamos aquí.
1: Porque bueno, no sé si hemos dicho que ahí el garito este a la 1 tenemos que plegar.
0: Sí, así que entonces cerraremos. Además, vamos a ser serios también en ese aspecto, así que
1: es algo que nos define.
0: Sí,
1: somos así.
0: Pero bueno, cerraremos prontito, así que para los que las que queréis seguir a la parranda, os daremos otra cita donde podéis acudir. Por lo demás, lo dejamos aquí y bueno, ya en sucesivos programas pues iremos avanzando, incluso también a ver si esperamos que las bandas acudan por aquí y podamos hablar con ellas y podéis conocerlas en vivo, aunque ya me imagino que las que seguís el programa pues ya las conoceréis, pero en cualquier caso a ver si las tenemos como invitados antes del día 26 de septiembre, que es el festival de Escándalas Ondas 30 aniversario.
1: Pues ahora vamos a dejar de cascar y que suene la música.
0: Venga, vamos a dejaros un tema. Hemos puesto los Magnetofones. Ahora va otras bandas invitadas. Vamos con los Dorados, con un temazo que sacaron con los compañeros de Punch Records. Pues vamos con Magic Goat, los Dorados.

0: Sí, dime, compañero.
1: Recordad lo que se nos ha dejado.
0: Sí, que nos lo hemos dejado. El espacio es limitado también, o sea que...
1: Así como la organización,
0: así que agradeceríamos que la gente que acudiese al concierto o al festival, pues bueno, que acudiese puntuales porque, bueno, pues el espacio es pequeño y, bueno, pues entra la gente que entra, o sea que... Eso, que, bueno, sí, vale.
1: Que si vienes a las 7 igual no entras.
0: Exacto, vamos. Que si vienes un poquito más tarde, pues puede ser que no haya entradas. Así que agradeceríamos que las que estuvieseis muy interesados en el concierto, pues que acudieseis puntuales, porque si puede ser un poco más tarde, pues puede ser que no haya entradas. Bueno, después del festival, que ya iremos tratando en siguientes programas hasta su realización, nos vamos, que por cierto, tampoco nos quedan muchos, ¿no? Por suscribir, ¿no? O sea, dos.
1: Un par
0: hasta que eso. Pero bueno, vamos con más temas y novedades rusientes que nos han llegado por aquí. Nos vamos con Hanka Records.
1: Pero es verdad que ese domingo le tocaría a Vicky bajar. Que se joda.
0: Vicky,
1: el 27
0: tocas,
1: programa.
0: Y luego programa. No, mira, vamos a que descanse, pobrecito. Sí,
1: vamos con las novedades rusientes. Va.
0: Venga, vamos con él. ¿Y qué tenemos por aquí? Hanka Records nos manda una cosita. Son las The Family's Business. Una cosa que también me llegó hace poco de mí y no suena nada mal, tío.
1: Sí, yo lo he escuchado y digo, joder, otro grupo yankee que suena a Tim Armstrong. Y luego he mirado y claro, es que está Tim Armstrong.
0: Tim Armstrong está ahí, ¿no?
1: Sí. Pero bueno, la verdad que, bueno, pues suena chulo. Así que nada, se ve que van a sacar próximamente un LP que se llamará así, como la banda de Family Business Limited, Limited, como nosotros. Así que eso, os dejamos con este tema que se llama Floor Burner, quemador del suelo. Eso del día 26 también. Cuando tengamos al Skun haciéndoles pagar, ya verás.
0: Igual este año para el 35 aniversario. Venga. Pero bueno, venga, os dejamos con esta magnífica banda.

0: Bueno, pues vamos a seguir con más novedades y después de esta... de esto de Tim Armstrong, que la canción es nueva, pero lo que presenta no es ninguna novedad. Pero bueno,
1: sí,
0: está chulo.
1: Sí, no está mal. Si te gusta ese tipo de ritmos, sí, a mí me gustaría. Sí, sí. O sea, que...
0: Todo tiene su momento y su lugar. Y ahora vamos con Smoke and Mirror Sound System. Estos creo que eran británicos. Y a mí lo que me mola de esta es que tiene... creo que es una versión y tiene así un toque country. Y la verdad que queda...
1: ¿Cómo? Sí. Después pues de 30 años te gusta el country.
0: Tiene un toque. A mí el guiso de ardilla y el Winchester me gustan.
1: Te voy a comprar unas...
0: Ahí, en la mecedora.
1: Unas botas de chupame en la punta. Ay, para, sí, para el aniversario.
0: Hostia, con espuelas buenas.
1: Con espuelas para que baile.
0: Lo veo.
1: Ahí en el escenario. Que...
0: Bueno, eso, pues que nada, para escuchar en la mecedora, mientras se te acaba el guiso de ardilla, pues nos vamos a dejar con esta versión de...
1: Y disparas a los oriundos que intentan llegar a tu casa, ¿no?
0: Ay, ¡hostia, hardcore! ¡Pumba! No, Cold Heart, pues la versión de Smoke and Mirror Sound System.

0: recordamos el sitio, dice, es el 101.8 de la FM, escucháis Radio Topo. Y lo que suena es tus citas de su semana con el Scal Reggae de Más Ritmos Salientes. 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
1: ¿Te ha gustado el rancho de Ardilla y Caimán, eh?
0: Voy a decir que sí, pero me quedo con la paella valenciana, ¿eh? O sea, o de Cataluña.
1: Luego destilamos alcohol de patata y me cuentas. Ahora nos vamos a ir a Irlanda, va. Mira, hablando de patatas, vamos a Irlanda.
0: Sí, bueno, pues hablando de patatas, Irlanda sí que es un sitio donde más parte de la alimentación. Sí, bueno, vamos a meter en líos que no sí. Conocemos.
1: Bionic Rats, una banda que hemos puesto por aquí mil veces, son ya talluditos y bueno, pues parece que van a sacar single nuevo. Y aquí tenemos un adelanto que se llama Love is the Law.
0: Bionic Rats, una banda que no siempre os ha gustado, además esta peña que del norte de Irlanda, siempre hacen cositas bien, bueno, no sé si del norte de Irlanda, pero hacen cositas bien chulas, además gente talludita con experiencia y demás, y que bueno, pues sacan pues temas que merece la pena escuchar.
1: ¡Dale, Ferrete!
0: Vamos con Love is the Law, Bionic Rats.

0: 15 minuticos que nos quedan para terminar el programa y novedades rusientes que todavía tenemos por aquí para presentaros. Vamos con otra banda.
1: Sí, ahora vamos con otro clásico, también son talluditos y aparte son suizos. Calles Caviar, bueno, que además ha estado aquí, estuvo aquí en Zaragoza tocando. Estos tocaron con, hostia, ¿de quién hacían? Hacían de backing band de... Bueno, no sé, de alguien. Tocaron en Las Armas, estos.
0: Calles Caviar.
1: No me acuerdo.
0: Vale, sería cuando actuó... también los suizos estos que nos gustaban tanto, que hacen como rollo rockabilly.
1: Ah, oh, esos son finlandeses.
0: Los finlandeses, sí, pero...
1: Los de Palookaville, dices
0: Palookaville,
1: tú.
0: Palookaville.
1: Esos no, son de arriba, son que, suecos.
0: Suecos. Bueno, pues no me acuerdo, sí.
1: Bueno, sí, no vamos a forzar, que nos va a dar un ictus aquí en directo.
0: Ah, no, espera, Calles Caviar no le hizo de backing band al grupo este, a los dos jamaicanos... Que tajó Xavi de Bristol a lo que hay en Tex.
1: No,
0: es que ya son tantos conciertos que se nos va. Pero bueno, sí, Calles Caviar, sí. Una banda que siempre hemos tenido por aquí, que bueno, pues hemos visto en directo.
1: La cosa es eso, que pues sacaron un LP, que yo no sé si lo hemos presentado para aquí. Bueno, pues lo vamos a dejar con un temita que se llama Put on the Record.

0: Seguimos aquí en Escándalas Ondas 101.8 de la FM Radio Topo y vamos con más novedades rusientes. Y esta vez creo que nos vamos a Grecia, ¿no, compañero?
1: Sí, nos vamos con Spooky Beat, que es la banda pues que más deja ver de por ahí últimamente. Y están sacando unos vídeos así muy chulos con grabación de pues, clásicos jamaicanos y, bueno, clásicos de la música en general. Haciendo versiones y tal, que, hombre, que no es ninguna novedad, pero... Pero coño, es que suena muy bien. Y bueno, pues os vamos a dejar con una canción que habréis oído mil veces.
0: Además de estos ya hemos puesto más de un tema, ¿no? Además los sí, Spookybeat han sonado mucho aquí, o sea...
1: A mí me gustan mucho, no sé, me parece que suenan muy bien. Y bueno, y esta canción pues siempre es un placer escucharla, haga que la haga. Y en este caso pues más aún porque suena muy bien, así que eso os dejamos.
0: I will let you go.
1: Sí, la canción que nunca ha oído nadie.
0: ¿Te acuerdas de la Torpe Brass? Yo creo que también la versionaban, la abuela, ¿no?
1: ¿La Torpe?
0: La Torpe, hostia, la primera carta que sacaron, creo que salía esta versión. Me suena...
1: No sé.
0: Bueno, ¿no? ¿La Torpe? ¿Sí? Puede ser, bueno. En cualquier caso, una
1: hay
0: magnífica...
1: mil versiones, pues ala, ahora hay mil una. De Spooky Beat, desde Grecia, pues I Won't Let You Go.

0: Venga, ahora sí que nos despedimos hasta la semana que viene. Escándalas Ondas da para su final, que ya ha sido la hora de que toca y nos vamos.
1: Sí, y nos vamos.
0: Por cierto, sí, la Torpe Brass. Yo creo que me he columpiado.
1: Pero a mí no me suena. O sea, los Piper Pots en la maqueta sí que la tenían.
0: Pues ya te digo, yo es que esto me sonaba, pero bueno, lo miraré en los discos que tengo casado. Pero en cualquier caso, vamos, eso sí, que nada, que nos despedimos hasta la semana que viene. Compa, ¿tú qué tienes por ahí?
1: Sí, nos vamos con The Toadville Rockers, que ahora creo que son alemanes o no sé, es una cosa rara, pero sale tu primo Rude.
0: ¡Hombre!
1: Sí, Rude ahí está metido. Entonces, por eso te digo, yo creo que son alemanes o por lo menos viven en Alemania, pero no sé si son italianos, no tengo ni idea.
0: Tenemos que hablar con el Rude porque últimamente sí que está haciendo algún bolo por ahí, que además bandas que está colaborando y que interviene y demás.
1: Sí, viene al concierto a las 5, ¿eh? Que si
0: a
1: no,
0: las
1: 5, igual sería sin entrada.
0: A las 5 por entrada, sí. Pero si no, bueno, tenemos que hablar con él a ver qué nos manda. Pero sí, sí.
1: Y pues, de pinchar nada, que pinchar los locales.
0: Pinchar los locales. Algún día lo traemos a pinchar aquí al Rude, pero bueno, pero por ahora.

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no a la ampliación del MACBA. La Plaza de Los Ángeles está en peligro. La Comisión de Urbanismo de Barcelona prevé quitar a los vecinos del Raval 908 metros cuadrados de espacio público de la Plaza de Los Ángeles y entregarlos al MACBA para que el museo pueda levantar una edificación de tres plantas que tapará el convento de Los Ángeles para siempre. La Xarxa Bienal del Raval presentó un recurso contencioso administrativo contra este despropósito urbanístico, que ya ha estado admitido a trámite por el juzgado. La demanda judicial ataca la detracción injustificada e ilegal del espacio libre. El Raval es el barrio con menos espacio público por habitante de toda la ciudad de Barcelona. Nos quieren quitar 908 metros cuadrados que el ayuntamiento entrega a una entidad público-privada, elitista que lleva décadas colonizando el Raval y vive de espaldas a sus vecinos. 908 metros cuadrados de espacio público que los vecinos del Raval dejaremos de tener y que nunca nos será retornado, a no ser que paremos este despropósito. Para entenderlo, hemos de mirar quién dirige el MACBA. Los amos ricos, nombres de alta burguesía, banqueros, propietarios de fondos buitres y lobbies impulsores de la marca Barcelona, que están destrozando la vida a nuestro barrio y expulsando a los vecinos, traficantes de derechos básicos como la vivienda, en definitiva, especuladores. Los partidos políticos pueden parar esta injusticia. Lucharemos por lo que es nuestro. No permitamos que nos roben el espacio público. Paremos la ampliación del MACBA. Lucharemos en los tribunales y en la calle.

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Muy buenas noches a todo el mundo, bienvenido al comienzo de una nueva edición de Distrito Apache, programa semanal y podcast dedicado a la cultura hip hop y su faceta sonora, o lo que es lo mismo, toda esa actividad que generan MCs, DJs y o disc jockeys. Como es habitual y en un programa estándar, nuestro objetivo es la pura actualidad. Y en este comienzo del mes de septiembre, pues todavía, evidentemente, tenemos cositas de las que hablar y escuchar, sobre las que se han ido publicando a lo largo de los últimos días y semanas de agosto, pero también tenemos ya material que ha empezado a publicarse en el mes de septiembre. En fin, ya tú sabes, contigo en el control, en la selección musical, en la presentación, este que te habla DJ Hume.

0: empezamos el Distrito Apache de esta noche directamente con material desde la escena de Euskal Herria. Messi L. Crep, Eta Pato Tapanda, en un track doble titulado Juan Moneo versus El Torta. Collage dominguero con movidas del viernes 1 de 4. DJ Pata está en la producción.
1: La verdad, lo hace con mucho gusto y no sé qué hacer.

con su último nuevo trabajo, íntegramente producido por el beatmaker PA Dre, operando desde California. DOTOM, acrónimo de Death of the Old Me, es el título de este nuevo trabajo, nuevo disco de esta MC Queen Erawin. Un trabajo muy variado, con registros muy diferentes en cada canción. Y aquí la escuchamos en un track titulado Lucid Dream.

la grave y característica voz del rapper de Filadelfia, OT The Real. Su último trabajo, un EP cortito, tres temas, titulado simplemente Hit, como la película, y todo el material de este hit está producido por Nickel Plated, como este track que escuchamos, el que lleva por título Game.

un artista visual y a partir de ahora también beatmaker llamado Trevor Lang, conocido en la escena independiente de los Estados Unidos, aquí en un track producido por él titulado Stigmata y donde cuenta con las rimas de 38 Depeche desde Rochester, New York, y de Dick Hall desde Phoenix, Arizona. Además, los cortes son de Sharp.

directamente desde la escena francesa, recién publicado a principios de septiembre, el dúo de beatmakers enmascarados Datricas vuelven a la carga con otro disco muy oscuro, muy denso y cargado de sampleos muy asiáticos. Cahier de Rim Volume N es el título de este trabajo, con muchos invitados en el micrófono, y en este Le System, escrito estilizadamente como el 6 te quiere, pero en francés, que suena igual que Le System, tenemos al rapper OG Brax.

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1: Desde la escena de Boston, un rapper llamado 456 Nice. Lo del 4 y lo del 6 lo escribes con número y el 5 lo escribes con letras si lo quieres rastrear en internet. Eurostepping es el título de su nuevo trabajo y este Handcuffs and Heartbreaks es uno de los temas que puedes encontrar ahí. Este está producido por Chef Boogie.

Un trabajo que apareció a principios de verano, Conexión Burgos-Barcelona, con un rapper llamado OJ y un beatmaker llamado Meino. OJ directamente desde Burgos, Meino también desde Burgos, ya desde hace unos años residiendo en la escena de Barcelona. Louvre, como el Museo de París, es como se llama este trabajo. Y en este track que escuchamos, Daydreaming, tenemos también las rimas extra de Caloyero TP y los certeros scratches de

Ya sabes que también escuchamos discos instrumentales, trabajos instrumentales aquí en Distrito Apache. Este en concreto pertenece a un beatmaker de Pittsburgh llamado Starks, S-T-U-R-K-S, y su último trabajo instrumental lleva por título Unfadable, y ahí aparece este increíble After Hours junto a otros tantos tracks, 12 en total, y además que este álbum Unfadable está publicado en vinilo por un sello británico.

El material guapísimo que siempre nos llega de la escena de Canadá. Los titulares del track son el rapper Junk, JUNK, y el beatmaker Imperative. El track se titula Antivirus, y ese que acaba de rapear ahora mismo pues es el rapper invitado en el track, que no es otro que Daniel Son. 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

El tipo de la voz ronca es el titular del trabajo, al menos en lo que a rimas se refiere. Es el rapper Bob Styles, directamente desde Brooklyn, New York. Y este trabajo lo comparte con el siempre bienvenido y recomendable beatmaker de New Jersey, Wino Willy. Juntos firman Concrete Conqueror. Y en este track que escuchamos, Simpler Times, también tenemos las rimas más melodiosas de Plaza 718.

bien, saliendo de la zona de confort de las rimas en Distrito Apache y también dejándonos seducir por las increíbles producciones que acompañan esta canción, cantada, no rapeada, firmada por Dub Sonata en la instrumental y por The Kick Drums en las voces. Juntos acaban de firmar un álbum titulado Stolen Days. Y sí, ya sé que esta instrumental tú también te la querrías rapear, pero aquí se la han cantado. No por ello, no deja de ser mejor ni peor. El título del track es Faith Part

el trabajo en la producción de Smooth, ese dólar M-O-O-V-E, junto a la voz de Silent Snipers. Juntos firman un trabajo titulado Mystical, que tiene este rollo tan guapo y tan lo-fi de instrumentales, y concretamente aquí en este 3 AM que estamos escuchando, pues también acaba de entrar de Mussolini como invitado especial. 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

ya es una realidad. El disco Medias, entre la divinísima Erika Badu y el no menos divinísimo, esta vez solamente en los pads, The Alchemist. Lo que hablábamos antes, que a veces los beats se pueden rapear, pero también se pueden cantar.

Before the World Blows es el título del álbum A Medias, también muy variado en registros, de Erykah Badu y de Alchemist.

0: 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Ana Rosa Quintana, reptiliana.
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0: desde la escena de Barcelona en su sentido más amplio. Un proyecto llamado Isoku Ito. Si no entrenas duro, seguro no darás la talla. Un maestro siempre. Dúo formado por los MCs Azul Urano y El Vikingo.
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0: Y este puerta abierta que estamos escuchando.
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0: Está producido por Jack of Diamonds.

PCP. Es el título de este track que viene desde la escena francesa. Su titular es un rapper llamado Eloquence. Eloquencia. Pero es que aquí también tenemos las rimas de tres invitados de lujo.

desde la escena de Barcelona, el inigualable olfato para el ritmo de DJ B. Ross. La semana pasada lo tuvimos aquí con entrevista y sesión en directo realizada solamente con 7 pulgadas. Y este track que escuchamos es una de sus últimas producciones, porque DJ B. Ross, también lo comentamos, es beatmaker. Y este track lleva por título Call 'Em Out. Lo puedes encontrar en el perfil de DJ B. Ross en SoundCloud.

más material de la escena francesa, el característico estilo de Demi Portion, desde la zona sur, desde Sète, preparando el lanzamiento de lo que será On se souvient para el próximo 25 de septiembre, nuevo álbum de Demi Portion con el beatmaker Misha, M-E-H-S-A-H, Lunatic es el track.

más por su actividad como beatmaker. El canadiense Mike Sub también es un MC reputado. Y aquí lo demuestra ampliamente. Remy Means es el título de este track del artista de

0: Ellos mismos, ellas mismas te lo dicen. Directamente desde la escena de Venezuela. Tres MCs, dos mujeres, Mestiza y Neblina con doble N, son las que firman este Compiten, en el que Reque aparece como invitado. Crexton es el...
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Bar, desde San Antonio, Texas. Un rapper llamado Mad One, escrito MAD1, en número ONE. Y aquí lo tenemos junto a Crack Sislak en un álbum titulado Trust Ya Instinct or You'll Be Extinct. El track que escuchamos es Life's Cold.

MC, cantante. Iman Europe. Y su trabajo del año pasado, Chrysalis. Revitalizado este año, porque ha sacado en este verano también pues el cortometraje que acompaña este track tan controvertido titulado Ego Death, la muerte del ego. Iman Europe mata su propio ego, su propio alter ego en el vídeo. Y como el resto de aquel álbum, pues este track también está producido por Kaylin Ellis.

el rapper del Bronx Figgerson y su trabajo en Saisuru, que aunque se publicó en primavera, aparece ahora su versión en formato físico en vinilo con Copenhagen Crates. De este trabajo escuchamos Nobody, con ese descaradísimo sampleo de los Portishead en este track titulado Nobody, y con John Stadix también en el micrófono. It's true.

más material francés. Ya sabéis, últimamente hay mucha gente por ahí haciendo temas en formato up-tempo. 117 BPM marca este Rens Larjan, que firman FRS Taga y Sofian. A Sofian quizás ya lo conoces, pero a FRS Taga, por favor, préstale atención porque es un super MC. Ushi y Bongok se ocupan del beat up tempo.

ya no queda tiempo para más. Distrito Apache y DJ Hum, nos despedimos por la entrega de esta semana. Pero simplemente te recuerdo que si te apetece una nueva fresca y sin enlatar, la semana que viene te preparo otra. Aprovecho también la despedida para saludar a la gente que nos escucha más allá de Contrabanda FM, que es la emisora de radio donde se origina desde Barcelona este programa y podcast. Y en especial a la gente que nos escucha desde Zaragoza, en la sintonía de Radio Topo, desde Granada, desde en la sintonía de Radio Almaina, o también desde Huesca, en la sintonía de Radio Espiritrompa. Hasta la semana que viene.

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La Libre Se Queda es la campaña de microfinanciación, vamos, de crowdfunding, organizada para que el Centro Social Autogestionado y Librería Asociativa La Libre, que se encuentra en la Rambla de Sotileza número 1 desde hace ya 15 años y que en general lleva una andadura de 25, pueda comprar el local en el que se encuentra. La propiedad lo puso en venta y la dificultad con el mercado inmobiliario que tenemos en Santander ahora mismo, con una presión brutal de los pisos turísticos, hicieron muy difícil encontrar un local que tuviera las características mínimas para este tipo de actividad. Y bueno, pues la propia comunidad impulsó a la gente que forma la asamblea que gestiona La Libre a que intentara comprar el local. La operación implica 135.000 euros más gastos, de los cuales unos 40.000 ya se han cubierto con donaciones, y ahora faltan 100.000 euros que han prestado varias personas, tres personas del entorno de La Libre, pero a las que hay que devolverles el dinero. Así que animamos a todo el mundo a que participe en la campaña entrando en la página migranodearena.org, buscando La Libre Se Queda y haciendo la donación que puedan para que este espacio esencial en Santander se mantenga.

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Sin audiencia. Un programa de radio, un fanzine, una web y mucho más. Sin audiencia está formado por un grupo de dementes que han visto demasiadas pelis, leído demasiados textos fotocopiados y pasado demasiadas horas conectados a la red.

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2: Sí,

La Libre es una librería asociativa y centro social autogestionado emblemático de Santander que lleva ya 25 años realizando todo tipo de actividades y siendo un lugar de encuentro de colectivos y de gestación de colectivos. Se ha planteado la necesidad de tener que comprar su local porque la propiedad la ponía en venta y encontrar un nuevo local con unas condiciones adecuadas dada la situación del mercado inmobiliario actual en Santander, con un empuje brutal de los pisos turísticos, era prácticamente imposible. Y con el apoyo de su comunidad, sobre todo, ha hecho que este apoyo ha hecho que la asamblea que gestiona el espacio se haya decidido comprar. Pero claro, la operación son 140.000 euros y para esto se necesita el apoyo de mucha gente. Ha habido donaciones y para cubrir una primera parte y tres personas que han adelantado el dinero y a las que ahora hay que devolvérselo. Y para poder hacerlo y que todo el mundo pueda participar en el sostenimiento de La Libre, se ha abierto una campaña de micromecenazgo en la página migranodearenda.org en la que se puede buscar La Libre se queda. Y pues lo que se busca es completar los 100.000 euros que faltan para poder hacer la compra. O sea, para poder devolver el dinero de la compra. Así que animamos a todo el mundo a que participe y ayude a sostener este espacio que es tan importante para la vida cultural y la vida social en Santander.